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Eso era Kaylee con Marillion por Radio Quillota, 101.5 FM. La buena música siempre viene bien. El 101.5 también. Aquí está Alan Parsons Project. Time.

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Hola, muy buenas noches, amigos del 101.5 FM, la radio Quillota. Bienvenidos a Clásicos y Consagrados. Va pasando así nuestro segundo evento de Clásicos Retro para esta temporada 2026, la música de nuestra generación, de nuestros años felices. Los Creedence Clearwater Revival, hoy en portada, y su clásico Molina, en esta noche del martes 28 de julio. Estaremos juntos hasta la medianoche disfrutando música tan linda como esta. Clásico de Roy Orbison, Only the Lonely. Dun, dun.

Esta música sirvió de base para la nueva ola chilena en la década 60. Clásico de Benny King, escuchábamos Quédate junto a mí. Como se esperaba, como se suponía, se veía venir tantos casos, incluso de quillotanos, de comerciantes que han hecho exactamente lo mismo. El 13º Juzgado de Garantía de Santiago resolvió sobreseer definitivamente a Sergio Jadue, expresidente de la ANFP, por la prescripción legal de la acción penal en su contra, por delitos de apropiación indebida y declaración maliciosa de impuestos. Aunque esta determinación podría ser apelable, se espera que la Fiscalía haga lo propio y también el Servicio de Impuestos Internos, que puedan apelar a esta resolución de sobreseimiento en los tribunales superiores de justicia. Ahora queda por resolver su situación judicial en los Estados Unidos, donde lleva más de 10 años como testigo protegido en un caso contra la FIFA. Clásico de Brave, Déjame amarte.

Para Marie, recuerdos de Cat Mather y los All News Boys. En estos clásicos y consagrados del 101.5 FM, la Radio Quillota. Llamado El Músico Callejero, la única canción rankeada de Don Patrick se llama Rosie.

En la discografía inicial de los Hollies encontramos esta Parada de Bus. Para los clásicos y consagrados, otro evento de clásicos retro, la música de fines de los 60 y comienzos de los años 70. Un verdadero clásico romántico, cuando un hombre ama a una mujer.

Fue el primer disco más vendido de todos los tiempos cuando empezó a medirse la compra y venta de los vinilos. El antológico de Simon y Garfunkel, ahí viene esta canción, Los sonidos del silencio. Clásicos y consagrados. Mientras más te veo, éxito de Chris Montes.

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con David Gate cuando lideraba la banda Vrill y esta historia, El Hombre de la Guitarra. Vamos al segundo bloque de nuestro programa en este martes 28 de julio, día de San Celso. Nombre de origen latín, significa que vive en las alturas. Varios políticos de la antigua Roma llevaron este nombre, pero la Iglesia Católica puntualmente recuerda a San Celso, un santo obispo de Armagh en Irlanda. Celso, santoral para este martes 28 de julio, muchas felicidades. Este es Gary Paquet y su banda de La Unión, Jovencita. Yeah.

De la banda sonora de la película Cowboy de Medianoche, escuchábamos a Harry Nilsson, Everybody Talking, Todos Hablan. El MINSAL ha declarado una alerta sanitaria por antivirus en el territorio comprendido entre las regiones de Atacama y Magallanes. Este decreto, publicado en el Diario Oficial, señala que la medida se extenderá hasta el 31 de julio del 2027 y además se dicta por primera vez en el país. Hasta ahora se han registrado 48 casos de contagio con 18 fallecidos. El año pasado, recuerde usted, hubo 44 casos con 8 fallecidos. Ya la Organización Panamericana de la Salud envió una alerta epidemiológica por un aumento en los casos de antivirus en todo el Cono Sur. El antivirus no es un virus exclusivamente del verano, porque el ratón de cola larga se presenta durante todo el año. Está muy bien esta determinación de la autoridad sanitaria. Todo lo que tengo que hacer ahora es soñar recuerdos de los Everly Brothers.

Y ayer hablábamos de esta canción de 1968, que es el sencillo de los Turtles, de las Tortugas. Conocimos también este tema en la versión de Gianni Morandi, una canción para Eleonor. En estos clásicos y consagrados, nuevo evento de clásicos retro en esta temporada 2026. Recuerdos de la quinta dimensión, Aquarius.

Como la famosa revista, esta agrupación se llama Vanity Fair y su clásico Early in the Morning, temprano en la mañana. Música de película, Al maestro con cariño, con Lulú.

0: Y los recuerdos con La Reina del Soul, la mejor canción sin duda de Aretha Franklin, Rezo una plegaria.
1: Espéranos unos instantes, una pausa y continuamos con Clásicos y Consagrados en el 101.5 FM. 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

0: Con David Bowie, en los inicios de lo que ha sido su exitosa carrera, esta odisea espacial, sobre las 22 horas, en la noche de este martes 28 de julio, vamos a otro bloque de nuestro programa, Clásicos y Consagrados, la obra del maestro Burt Bacharach, sentado al piano, como compositor además junto a Hal David, con su coro que integraron Cissy Houston y Tony Middleton. Esto es Algo Grande.
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Escuchábamos a Jackie DeShannon en la misma fórmula. Todo lo que el mundo necesita ahora es amor. El Ministerio de Agricultura ha declarado emergencia agrícola para las regiones de Atacama, Coquimbo y Valparaíso a raíz de los efectos del último sistema frontal. Con esta medida, la autoridad podrá efectuar reasignación de recursos contemplados en la ley de presupuesto para ayudar a los agricultores, especialmente del área rural. Por su parte, INDAP ha resuelto que los agricultores que tienen créditos pendientes y que estén en condiciones de damnificados tendrán una prórroga de 90 días para el pago de sus obligaciones. Y aunque los precios en Chile no son regulados, los fija la oferta y la demanda, no faltan los aprovechadores que ya han salido a subir los precios de las verduras en general, aun cuando las que tienen en sus locales fueron adquiridas mucho antes de los sistemas frontales. Esta es la noche que derrotaron al viejo Dixie con Joan Baez.

En la escasa discografía de Cass Elliot, tras dejar al famoso cuarteto que la lanzó al estrellato de Mamas and the Papas, y Si vas a romper otro corazón. Clásicos y consagrados en el 101.5 FM, la radio Quillota, la música de nuestros años felices durante toda esta semana. Otis Redding y Carla Thomas grabaron este Trump.

Es una canción que tiene sus años y que volvió a la popularidad tras ser incorporada en la banda sonora de una famosa película, Quédate a mi lado. Marvin Gaye y Tammy Terrell, No hay una montaña suficientemente alta, una canción que habría sido popularizada ya inicialmente por Diana Ross y Las Supremas. Clásicos y consagrados. Recuerdos de Dusty Riddles, dedicado a mi primer amor.

0: Y cerrando ya la década 70, Les Humble Singers y este clásico Mamalú.
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con los Rolling Stones, la banda más longeva de rock en actividad y grabando no solo conciertos. De sus primeros éxitos, ella es como un arco iris. Vamos a otro bloque de nuestro programa, clásicos y consagrados, iniciándose en la misma época, pero con solo una década de existencia, menos de una década. Del 1965, clásico del Rubber Soul, Corre por tu vida, Recuerdos de los Beatles.

Este es un clásico de los Animals, no me interpretes mal. El Instituto para las Obras de la Religión, llamado también Banco Vaticano, ha reportado ganancias por 51 millones de euros al cierre del ejercicio 2025. Agrega el reporte que la gestión de los bienes de la Iglesia han generado un valor adicional de 142,5 millones de euros, contribuyendo así al apoyo de las tareas de la Iglesia Universal. No había escuchado antes un reporte del dinero que se maneja en el Vaticano, a diferencia de las iglesias, no solo del resto del mundo, sino particularmente lo pobre que son las iglesias de nuestra zona. Señala el reporte que el 36% de dicho monto se destina a las actividades del Papa, un 23% a los empleados, un 14% al pago de proveedores y el resto para fortalecer el capital social y la estabilidad de largo plazo del Banco Vaticano, que presta servicio a más de 12.000 clientes en 110 países del mundo, ¿no? ¿Cree usted que eso es lo que uno espera de los bienes de la Iglesia? Parece que la repartición o la distribución no es la que uno se imagina. Con una ayudita de mis amigos, clásico de Joe Cocker.

Esta fue la canción magistral que guitarreaban en un aeropuerto y que escuchó un productor que dijo: esto vale oro. Los invitó a grabar en Francia, iban camino a Londres, y así parte esta historia de los niños de Afrodita. Escuchábamos Lluvia y Lágrimas en estos clásicos y consagrados del 101.5 FM, la Radio Quillota. Así partió también esta agrupación inglesa de los hermanos Gibb, inicialmente clásicos románticos, correas, que a mí, los Bee Gees.

Este es otro grupo español que cantó en inglés. Recuerda usted los Top Tops con Susan, Susan. Clásicos y consagrados. Un himno verdaderamente en América y Europa con este irlandés Gilbert O'Sullivan nuevamente solo.

Con la música de Down y Tony Orlando sobre las 11 de la noche en este martes 28 de julio, has visto a mi dulce Gypsy Rose. Vamos a otro bloque de nuestro programa, clásicos y consagrados. Tras la separación de los Beatles, cada uno de sus cuatro integrantes desarrollaron una interesante carrera en solitario. Paul McCartney lo hizo con la banda Wing junto a su esposa Linda Eastman. Su primer álbum en solitario fue One Life y allí venía este Bebop.

Recuerdos de Jim Croce con este operador. Clásicos y consagrados, otro evento de clásicos retro durante toda esta semana, la música de nuestros años felices. Nombre artístico de Roland Kent Lavoie, Lobo. ¿Cómo puedo decirle a ella?

holandeses, hoy se diría de los Países Bajos, es interesante esa historia. El grupo de Cats, una canción para Marianne. En estos clásicos y consagrados en Noche de Martes, aquí en el 101.5 FM, la Radio Quillota. Otro verdadero himno, una sola canción para llegar al estrellato en el mundo de la agrupación Procol Harum, Una Blanca Palidez.

Y este es el grupo de Marmalade con estas reflexiones de mi vida en estos clásicos y consagrados en el 101.5 FM, la Radio Quillota. Éxito de 1973 con Júpiter Sunset. Estas son las vacaciones en el sol.

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Este es el antológico, el disco más vendido de todos los tiempos, que destronó a Michael Jackson y también a Simon y Garfunkel, el antológico de Eagles con este clásico Hotel California, que nos deja en el bloque final de nuestro programa, dedicado aquí para estas versiones especiales larga duración, música de película del Easy Rider, Stephen Wolf con The Butcher.

Esta canción es interesante también porque marca el inicio de un nuevo movimiento. Este fue un ejercicio de prueba de Casey y su socio Richard Finch. Derivó después en el movimiento disco. Arrulla a tu nena, Rock Your Baby, clásico de George Macri. En el minuto de decirles muchas gracias por la sintonía, completando esta cita del martes 28 de julio, en los clásicos y consagrados aquí en la Radio Quillota. Espero contar con vuestra sintonía mañana, 21 horas, aquí en el 101.5 del Dial FM, donde están cada noche los verdaderos clásicos y consagrados, esta música que siempre es un agrado volver a escuchar. Muy buenas noches.

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1: Hola, ¿qué tal amigos? ¿Cómo están? Sean todos ustedes bienvenidas y bienvenidos a Conectados, que está arrancando aquí en el 101.5 de la frecuencia modulada, como siempre, listos, dispuestos para otra nueva edición. Hoy un poco más resfriado que ayer, pero bueno, ya estamos en condiciones para acompañarte como siempre con muy buena música, que es lo que tendremos en este primer bloque. Quizás os preguntaréis, arrancaremos junto a Seal y la canción Crazy. Luego, Glenn Frey con You Belong to the City. Red Hot Chili Peppers con Under the Bridge. Y, por cierto, un clásico junto a Toto, como es la canción África, un clásico de 1982. Todo esto y más en este primer bloque de Conectados, que arranca junto a Seal y su éxito Crazy. Bienvenidos todos a esta nueva cita de Conectados.

Listo, Cupitoco, comencemos a revisar las informaciones que hemos preparado para esta jornada. Una investigación británica señala que trabajar más de 11 horas al día incrementa el riesgo de sufrir una dolencia cardíaca en un 67% frente a estar en el puesto de trabajo las habituales 7 horas u 8 al día. Los científicos que realizaron esta investigación afirmaron que estos hallazgos sugerían que la información sobre las horas de trabajo usada junto a otros factores como la tensión arterial, la diabetes o el tabaquismo podría ayudar a los médicos a averiguar el riesgo que tiene un paciente a tener un problema cardíaco. Así que ya lo saben, trabajar más de 11 horas al día es perjudicial para nuestro organismo, tanto físico como psíquico. Informaciones, buena música, grandes clásicos, es Glenn Frey. You belong to the city.

Under the Bridge es una de las canciones más icónicas de Red Hot Chili Peppers, lanzada en 1991 como parte del álbum Blood Sugar Sex Magik. Es una balada melancólica en la que Anthony Kiedis expresa sentimientos de soledad y alienación, inspirados en su experiencia con la adicción y la desconexión de sus amigos y la banda. Su éxito ayudó a catapultar a los Red Hot Chili Peppers al estrellato mundial. Vamos con Under the Bridge.

África, de la banda de Toto, es una de las canciones más icónicas de los años 80, lanzada en 1982 como parte de su álbum Toto 4. Fue escrita por David Paich y Jeff Porcaro. La canción tiene una atmósfera única con su combinación de sintetizadores, percusión rítmica y armonías vocales. La letra describe un sentimiento de asombro y romanticismo hacia África, aunque los compositores han admitido que se basaron más en imágenes idealizadas que en experiencias personales. Su coro y su vibra nostálgica la han convertido en un clásico atemporal. Con ustedes, Toto y la canción África en Conectados.

0: Primera pausa, primer break para hoy, primer café con pierna de esta jornada y ya estaremos de regreso aquí en el 101.5 entregando más informaciones científicas y por cierto, muy buena música. Al regreso, cara de hueso, Spin Doctors con Two Princes, Etienne Garbage con Classic, Upa y la canción Cuando Vuelvas en rock latino, rock en español y los legendarios míticos The Rolling Stones con She's So Cool. Todo esto más, luego de una pequeña pausa, aquí en el 101.5, porque es aquí donde vive, donde habita, donde aloja la buena música. Solo buena música. 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

Listo, Covitoco. Segundo bloque ya de conectados. Las personas con inclinaciones políticas liberales tienen cerebros estructuralmente distintos a los de los conservadores, reveló un estudio divulgado en la revista especializada Current Biology. Los liberales tienen más materia gris en una zona del cerebro asociada con la comprensión de la complejidad, mientras que el cerebro de los conservadores es más grande en la sección vinculada con el procesamiento del miedo, indicó este estudio realizado en Gringolandia. Informaciones, buena música, buen ambiente, buen café. Así es, conectados. Vamos con Spin Doctors. Ya suena Two Princess.

Es tiempo para recordar a esta hora en Conectados junto a Classic de Adrian Garbage, una balada de soft rock lanzada en 1982 como parte del álbum del mismo nombre. Es una canción romántica y melancólica en la que el cantante expresa el deseo de escribir una canción clásica para alguien muy especial, mezclando sentimientos de amor y también de nostalgia. Con una melodía suave y una interpretación vocal emotiva, la canción se convirtió en un éxito, especialmente en el Reino Unido. Su atmósfera relajada y su letra sincera la han convertido en un tema atemporal dentro de este género. ¿Cuál género? El soft rock. Adrian Garbage, Classic.

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1: Y esto es Rock Latino, rock en español, junto a la canción Cuando Vuelvas, uno de los temas más emblemáticos, lanzado en 1986 como parte del álbum UPA, que fue su debut. Es una canción nostálgica y emotiva, con una letra que habla de la espera y el anhelo por el regreso de alguien muy especial. Su sonido melancólico, acompañado de sintetizadores y guitarras características del New Wave, la convirtieron en un himno para muchos seguidores de esta banda. En rock latino, rock en español, es UPA, Cuando Vuelvas.

Al iniciarse en la década de los 80, los Rolling Stones estaban acomodados en el papel de indiscutibles estrellas en el rock, y como consecuencia de ese quizás excesivo posicionamiento estelar, graban Emotional Rescue, Rescate Emocional, un álbum que supuso un descenso artístico después de haber sido responsables de algunos trabajos más memorables en toda la historia del rock. De este álbum, Rescate Emocional, escuchamos She's So Cool junto a los legendarios míticos de Rolling Stones.

0: Segunda pausa, segundo quiebre, segundo break para hoy y luego seguiremos aquí en el 101.5 entregando más informaciones científicas y, por cierto, buena música. Al regreso, Peter Gabriel con Sledgehammer, Kenny Rogers junto a You Decorated My Life, Electrodomésticos en rock latino, rock en español junto a la canción El Frío Misterio, y vamos a recordar a una banda emblemática como lo fue Bonnie M, y esta vez la canción Belfast. Pausa y seguimos aquí en el 101.5. 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

Ante un conflicto de pareja, los hombres tienden a expresar más emociones como la furia o el desprecio, y ellas, las más bellas, sienten con mayor intensidad sus emociones. Sin importar si es tristeza, culpa o enojo, esa es la principal conclusión de un estudio desarrollado por la Universidad de Granada, la cual intentó ahondar en cómo se comportan ambos géneros frente a los conflictos que surgen en la pareja. Lo importante, cada vez que existan conflictos, es la voluntad de siempre conversar, de dejar claras las cosas, la honestidad ante todo. Es Peter Gabriel y suena Sledgehammer. Solo buena música.

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2: En nuestro bloque de Lentos, pero lentos con historia, vamos a recordar a Kenny Rogers, que nació en Houston, Texas, el 21 de agosto de 1938. Tuvo la influencia de varios músicos de música country y soul como Nat King Cole y Chuck Berry, entre muchos otros. Kenny Rogers, recordemos, falleció el 20 de marzo del año 2020. Tenía 81 años de edad. Murió por causas naturales en su hogar, rodeado de su familia. Kenny Rogers fue una de las figuras más icónicas de la música country y pop, con una carrera que abarcó más de 6 décadas. Canciones como The Gambler, Lucille, Islands in the Stream con Dolly Parton y Lady lo convirtieron en toda una leyenda. En Lentos, pero lentos con historia, hoy recordamos a Kenny Rogers con You Decorated My Life.

Los Electrodomésticos fue una de las bandas más innovadoras del rock chileno, con un estilo que mezclaba new wave, post-punk y experimentaron en la electrónica. Su música, marcada por sonidos industriales y letras profundas, capturó el espíritu de una época de cambios y tensiones en nuestro país. Lo que escucharemos ahora será El Frío Misterio. Esta es una canción cargada de una atmósfera oscura y enigmática, con sintetizadores fríos y una interpretación vocal que transmite un sentimiento de inquietud. La letra refleja una visión introspectiva y crítica en sintonía con el estilo característico de esta banda. En rock latino, rock en español, son Los Electrodomésticos con El Frío Misterio.

Tú estás en el 101.5, a esta hora escuchas Conectados, frente al micrófono, Yupo, Eduardo Aedo. Hay varias canciones de Bonnie M. que fueron un aporte valioso para discotecas y para el mundo de la música, obviamente para las radios. En la primera lista de lo que se bailaba podemos mencionar a Rasputin, Rivers of Babylon, pero también destacaron Ma Baker, Sunny, Brown Girl in the Ring y Belfast. Vamos con esta última canción que te he mencionado. ¿Cuál? Belfast, junto a Bonnie M.

0: Junto a la música de Bonnie, vamos a separarnos unos breves instantes y luego seguiremos aquí en el 101.5 entregando ¿qué? Bueno, lo de siempre, entregando informaciones científicas y por cierto, muy buena música. Al regreso, Backstreet Boys con Everybody, Berlin con Take My Breath Away en música de película, Viena con Niña Engreída en rock latino y el gran Michael Jackson con Billie Jean. Última pausa y seguimos aquí en el 101.5. 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
1: 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A esta hora, Eduardo Aedo nos acompaña con datos de interés y buena música. En Radio Quillota 101.5 estamos conectados.

Un nuevo beneficio se suma a la lista de perder peso. Unos kilos de menos ayudaría también a poder concentrarse más y en la memoria en general. Es el principal hallazgo de un estudio realizado por la Universidad de Kent, que estudiaron a 150 pacientes grandes. Para los investigadores, este hallazgo permite dar cuenta que no solo el cuerpo se beneficia sin el sobrepeso, sino que también nuestra mente. Seguimos avanzando, seguimos con buena música. Son los Backstreet Boys y la canción Everybody. Solo.

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1: Y esto es Enredón con Cola, música de película, música del séptimo arte, música del celuloide con Take My Breath Away de la película Top Gun, canción que catapultó a la fama al grupo Berlín. Banda estadounidense formada a fines de los años 70 y disuelta en 1987. La película, como todos saben, es famosa por sus espectaculares escenas aéreas, su banda sonora como temas como Danger Zone de Kenny Loggins y Take My Breath Away de Berlín y su impacto en la cultura pop. También ayudó a consolidar a Tom Cruise como una superestrella de Hollywood. En música de película, vamos con la balada Take My Breath Away junto a la banda Berlín.

Niña Engreída es una canción de la banda chilena Viena lanzada en la década de los 80. Viena fue parte del movimiento New Wave y post-punk en Chile junto a bandas como UPA y Electrodomésticos. La canción tiene una energía vibrante con un estilo influenciado por el rock alternativo y el pop de la época. Su letra habla de una relación con una chica de actitud caprichosa, combinando un tono melancólico y rebelde característico del movimiento musical de aquellos años en nuestro país. Es Viena, en rock latino, rock en español, y suena Niña Engreída.

Todo este programa ha estado hediondo a buena música y seguimos hediondos, pero a buena música con Billie Jean. Fíjate que está evaluada como una de las mejores canciones de la historia. Cuenta con una composición musical muy atractiva y melódica. Uno de los elementos que hacen tan potente y pegadiza esta canción es probablemente la entrada de batería tan característica y la secuencia de bajo junto con una ejecución de teclados y, por supuesto, la gran interpretación del único, el incomparable Michael Jackson. Ya suena en Quillota en Conectados.

0: Y junto al rey del pop Michael Jackson y su éxito Billie Jean, llegamos al final de esta cita de Conectados. Soy Eduardo Aedo, que agradece una vez más vuestra sintonía y les invito muy cordialmente a que nos reencontremos en nuestros horarios habituales. Hasta entonces, un abrazo enorme a la distancia. Chao, chao.
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0: senador Arturo Esquella abrió un nuevo flanco al gobierno al plantear la privatización de Codelco.
1: Si para eso tienen que entrar recursos privados, por supuesto que no veo ninguna razón para descartarlos.
2: Aquí tenemos la posibilidad de vender algunos bienes que son prescindibles, que no estamos por privatizar.
3: Una decisión marcada por la incertidumbre internacional por el conflicto en el Medio Oriente, el Banco Central mantuvo la tasa de política monetaria en 4,5%.
4: Fue una decisión coherente con una economía que enfrenta fuerzas contrapuestas.
5: Queda por ver cuánto espacio tendrá el Banco Central para realizar bajas en la tasa política monetaria, que es lo que se espera en el futuro.
0: El ministro de Agricultura, Jaime Campos, cuestionó el arancel de 12,5% impuesto por Estados Unidos a nuestro país, sumándose al titular de defensa, Fernando Barros.
6: La chiva que inventaron casi parece chiste, porque sostener que aquí en Chile existe trabajo forzado, ni el más enemigo de los intereses chilenos se había atrevido a sostenerlo.
3: La oposición salió a disputar el relato económico del oficialismo, rechazando la idea de que la derecha tenga una mayor capacidad para impulsar el crecimiento económico.
7: Nosotros también hacemos la autocrítica, pero no significa desatender el tema. Más bien, yo creo que tenemos un problema de comunicación.
8: Nosotros desde la oposición hemos planteado un camino que lleve a Chile hacia el desarrollo.
0: El gobierno cuestionó las declaraciones de la ex vocera Camila Vallejo, quien en su primera entrevista tras dejar el cargo dijo que la promesa en seguridad del Ejecutivo fue una gran estafa.
9: La verdad es que la evidencia mata cualquier relato falso en este caso que pueda haber.
10: Nos estamos haciendo cargo de una enorme deuda, particularmente en el ámbito de la seguridad, que es lo que al país le importa.
3: Luego de asistir a la asunción de Keiko Fujimori como presidenta de Perú, José Antonio Kast aseguró que las relaciones entre ambos países pasan por un muy buen momento.
0: Con la prescripción de los delitos, la justicia sobreselló al expresidente de la Asociación Nacional de Fútbol Profesional, Sergio Jadue.
11: Él no tiene pensado volver al país, por lo menos en un tiempo cercano. Tiene su vida armada ya, tiene su hija que está en el colegio, entonces no es una situación tan fácil para él volver a Chile a rehacer su vida aquí.
3: Abusivo de las herramientas tecnológicas. De esta forma reaccionaron los jueces civiles luego de que un abogado, utilizando inteligencia artificial, presentara más de 38.000 escritos en la justicia en menos de 3 días.
12: No es la IA la que está fallando técnicamente en este momento. La herramienta está permitiendo hacer algo que nuestras reglas procesales y nuestro sistema jurídico no están conversando.
0: La Dirección Meteorológica avisó de un nuevo sistema frontal que dejará lluvias entre las regiones de Atacama y Los Lagos.
13: Estamos bajo la influencia de un episodio del Niño de intensidad fuerte. Favorece los eventos extremos como el que ya experimentamos.
3: El gobierno decretó de emergencia agrícola en 6 comunas de la región de Atacama y en toda la región de Coquimbo y en las de Valparaíso continental.
14: Hay pérdida en el cultivo, principalmente en hortalizas, en predios que fueron anegados. Y el resto, infraestructura, hablamos de corrales, animales en gallineros, invernaderos que perdieron techo.
0: Metro de Santiago reconoció que los coches más antiguos de la red, como el que se quemó en la estación Santa Isabel de la línea 5, contienen asbesto encapsulado.
15: Monitoreamos con sensores si hubiera habido asbesto en suspensión y no lo había, por lo tanto, la verdad es que no hubo ningún problema en ese sentido.
3: En noticias del ámbito internacional, Estados Unidos y Arabia Saudita ejecutaron ataques de precisión en contra de posiciones de grupos terroristas alineados con Irán en Irak.
0: El presidente de Argentina, Javier Milei, confirmó que presentará su propuesta para reformar el Banco Central de su país para, dijo, terminar con 91 años de estafa.
3: A 18 llegaron los muertos por el terremoto de magnitud 7.1 que afectó el sudeste de Japón, según datos del gobierno y de la prefectura de Kumamoto.
0: En el deporte, el mediocampista Carlos Palacios sufrió una molestia muscular de última hora y estuvo en Boca Juniors para enfrentar este jueves, mañana, a O'Higgins por la Copa Sudamericana.
16: Hay que pensar en O'Higgins, es un equipo difícil, en un campo difícil, y nosotros tenemos que tratar de seguir insistiendo y en seguir mejorando y en pasar la fase.
3: El arquero Bocinha arribará mañana a primera hora a Santiago para realizarse los exámenes médicos y sumarse al plantel de Colo-Colo.
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18: 6:06 a.m.
0: Muy buenos días, bienvenidos a Radiograma. Junto a Katherine Cubillos damos comienzo a esta edición. Vamos a comenzar a revisar noticias relevantes, noticias importantes ocurridas tanto en Chile como en el mundo en las últimas horas. Estaremos hasta las 10 de esta mañana y nuestro compromiso es que usted quede totalmente informado. Le ofrecemos desde ahora información independiente. Katherine, buenos días.
3: ¿Cómo estás, Tomás? Buenos días. Buenos días también a nuestros auditores, a todos quienes ya están con nosotros y van a estar acompañándonos en esta revisión de las noticias. Saludamos siempre a esta hora a todos ahí en las 43 estaciones de Bio Bio, la radio en todo el país, que están conectadas para informarse. También, por supuesto, quienes están en la plataforma digital, es biobiochile.cl.

0: Valparaíso se espera un día que va a estar nublado, variando cubierto en la tarde y una temperatura máxima de 16 grados. En Concepción, el cielo está nublado, la temperatura es de 8 grados, la humedad es del 87%. Para Concepción se espera un día nublado todo el día, pero en la noche va a estar cubierto con chubascos aislados y viento entre 25 y 40 kilómetros por hora. Se espera una máxima en Concepción de 14 grados.
1: Revisemos la calidad del aire en toda la zona centro y sur del país, la que cuenta con estaciones de monitoreo para estos fines. Hoy es regular en la región metropolitana, también en Chillán y Chillán Viejo, en Concepción Metropolitano, en Los Ángeles, en Valdivia y en Osorno, todas con aire regular. Sigue bueno en el Valle Central de O'Higgins, en Valle Central de la provincia de Curicó, en Talca y Maule, Linares, en Temuco y Padre Las Casas, en Puerto Montt y Puerto Varas. Y hay preemergencia ambiental el día de hoy en Coyhaique, la capital de la región de Aysén. Acá en la región metropolitana, con este aire que ya es regular, rige la restricción vehicular, comienzan a las 7:30 de la mañana, está vigente hasta las 21 horas en toda la provincia de Santiago, más San Bernardo y Puente Alto. Hoy los dígitos afectos a la restricción, hoy que ya es miércoles, 2 y 3 para autos y motos con sello verde inscritos antes del 1 de septiembre del año 2011.
0: Para vehículos sin sello verde y en el exterior del anillo Américo Vespucio, los dígitos son 4, 5, 6 y 7. 4, 5, 6 y 7.
1: Un último dato antes de ir con las noticias. La actualización del Metro de Santiago lo han publicado hace solo minutos. Han iniciado el servicio de hoy miércoles con toda su red operativa. Pero en línea 5, la estación Santa Isabel permanece cerrada y sin detención de los trenes. Están llamando a planificar el viaje considerando esta condición, la misma de la jornada de ayer después del incendio en uno de los vagones, de lo que vamos a estar hablando más adelante. Pero ahora lo importante es que manejen este dato. Sigue cerrada la estación Santa Isabel, donde se produjo el incidente el lunes en la tarde. El resto de las líneas está funcionando, la línea 5 funciona de extremo a extremo, pero la estación Santa Isabel permanece cerrada y sin detención de los trenes.
0: Nos vamos de inmediato a las noticias. Un hombre fue baleado durante un encerrón en San Bernardo cuando estaba a pocos metros de llegar a su domicilio. Al menos 6 personas lo abordaron.
1: En otro procedimiento policial, pero ahí en la misma comuna, Carabineros frustró una venta de drogas, incautó cerca de 3 kilos de pasta base y también de marihuana dosificada. Vicente Aguilar tiene todos los datos. Hola, Vicente, buenos días.
2: ¿Cómo están? Buenos días. Claro, comenzamos con la revisión de las noticias policiales de las últimas horas. Lo primero, un hombre que resulta baleado durante una encerrona registrada en un sector residencial de San Bernardo cuando estaba a solo pocos metros de llegar a su domicilio. Este ataque ocurre cerca de las 23 horas en el sector de Raúl Brañes con Pozo Almonte, donde dos vehículos le cerraron el paso a la víctima. Desde estos vehículos bajan entre 6 y 7 personas, todos a rostro descubierto, quienes lo intimidaron con al menos un arma de fuego. Tras eso, el hombre alcanza a bajar de este vehículo, escapa corriendo, pero mientras huía recibió al menos 2 disparos en su pierna derecha. El teniente Joaquín Foster, oficial de ronda de la prefectura del Maipo, entregó más detalles de este robo.
3: La víctima se traslada hacia su domicilio y antes de llegar a este fue interceptado por 2 vehículos desconocidos. Descienden alrededor de 6 a 7 individuos a rostro descubierto, siendo perseguido por estos individuos, los cuales le efectúan 2 disparos en la pierna derecha.
2: Tras los disparos, la víctima llegó hasta un bazar que se encontraba cerrado a esa hora, saltó la reja de este local e ingresó a este lugar para resguardarse. Imágenes de cámara de seguridad que podemos ver también a través de BioBio TV muestran que desde uno de los vehículos involucrados intentan seguirlo, pero tras perderlo de vista, el auto cambió de dirección y escapó rápidamente. Los desconocidos huyeron en los 2 autos en que llegaron y también en el vehículo que fue robado a la víctima. Finalmente, este hombre de 28 años, quien cuenta con antecedentes penales, fue trasladado hasta el hospital parroquial y, según información de Carabineros, se mantiene fuera de riesgo vital.
0: Sí, estamos mostrando las imágenes, tú las estás mostrando, nosotros en BioBio TV. Es impresionante cómo una persona lucha por su vida.
2: Exacto, como saltó esta reja.
0: Está luchando, está escapando, pero sabe que lo van a matar. Entonces escapa, desesperado, sube en una especie de reja, se esconde, el auto da la vuelta a la esquina, lo persigue, alguien se baja, tratando de matarlo. Está luchando en esos instantes por su vida. Ha ocurrido con muchísimos casos que gente escapa cuando son atacados por sicarios y finalmente son asesinados, corriendo. Aquí logró salvarse.
2: Hay otro detalle, que ya venía corriendo porque había recibido los disparos. Entonces todo eso lo ejecuta ya con los 2 disparos en su pierna. En otro procedimiento también en San Bernardo, Carabineros de la 62ª Comisaría

0: frustró una venta de drogas en pasaje Rocallosas. En el lugar, dos personas huyeron al advertir la presencia policial. Uno de ellos ingresó hasta un departamento donde finalmente fue detenido, mientras que el segundo involucrado logró escapar de carabineros. En el lugar se incautaron cerca de 3 kilos de droga, todo dosificado, 1,6 kilos de pasta base de cocaína, 1,4 kilos de marihuana, droga que al ser comercializada podía alcanzar al menos 20 millones de pesos. Además, se logró el decomiso de cerca de 500 mil pesos en efectivo, principalmente en billetes de baja denominación. El mayor Cristian Mena, de la comisaría de San Bernardo, se refirió a este procedimiento.
1: Al advertir la presencia policial, dos sujetos huyeron en distintas direcciones. Uno de ellos ingresó a un departamento, siendo detenido durante la persecución, mientras que el segundo logró darse a la fuga. En el lugar se incautaron aproximadamente 3 kilos de droga.
0: El único detenido por este hecho pasará a control de detención durante esta jornada, mientras Carabineros mantiene las diligencias para lograr ubicar a esta segunda persona, quien logró escapar del lugar, Caterina.
2: Muchas gracias, Vicente.
0: Que esté muy bien.
3: Chao, Vicente.
2: Gracias, buenos días. Y un bus del transporte público destruyó un paradero. Esto ocurrió en la comuna de La Reina.
3: Y completamente destruida resultó una vivienda después de un incendio. Esto fue en la comuna de Cerrillos. Estamos ya en una de nuestras unidades móviles en la región metropolitana. Cristian Borkowski, buenos días.
4: Hola, muy buenos días, Katy Tomás, gusto de saludarlos. Estamos acá en la comuna de La Reina, precisamente en el sector de José Arrieta con Diego Rojas, donde vamos a mostrar las imágenes de cómo quedó este paradero de buses del sistema de transporte público metropolitano. Completamente destruido luego que un bus lo pasara a llevar en horas de anoche y este paradero no fuese retirado, no fuese arreglado, fue sacado de cuajo en realidad desde la base. Ustedes pueden ver ahí los cimientos que sujetan este paradero, que todavía están destruidos. Los focos de la luminaria pública saltaron bastante lejos. De hecho, acá vamos a tratar de mostrarles a ustedes cómo está justamente acá uno de los focos, a por lo menos unos 10 metros, diría yo, tal vez, de este accidente, lo que habla de la violencia con la que este bus se subió acá arriba de la vereda. Lo que hay que señalar es que no se sabe cuál fue la razón ni las circunstancias de por qué el conductor perdió el control de la máquina de pasajeros y se subió a la vereda pasando a llevar este paradero y dejándolo en el estado que ustedes lo están viendo. Lo importante en todo caso es que, por fortuna, y hay que decir a esta hora providencialmente, no había ningún pasajero a eso de las 10:30 de la noche cuando ocurre este accidente esperando locomoción colectiva, y tampoco ningún pasajero de la máquina que haya resultado con lesiones, al menos el reporte que se entregado. Nosotros vimos que Carabineros recién estaba llegando acá al lugar de José Arrieta con Diego Rojas para poder realizar el análisis, porque entendemos que el bus se fue y solamente se generó el daño acá en el lugar. Paradero que, hay que señalar, Tomás, Katy, sigue con electricidad, sigue con la corriente, digamos, eléctrica activa, y ahí ustedes pueden ver porque fácilmente es distinguible la luminaria, la paleta publicitaria que está con electricidad. Y esto es mera especulación, pero claramente podría generar tal vez un accidente, y esperemos que eso no pase, por eso lo estamos advirtiendo. Nosotros le preguntamos a algunos vecinos acá en el sector si sabían, si habían escuchado algo. A esta hora de la mañana es un poco difícil porque recién vienen saliendo, pero algunos de ellos nos hablaron y esto fue lo que nos dijeron.
5: Chocó una micro de la bus red.
2: Claro, fue muy fuerte el golpe, si me puede describir un poquito, por favor.
5: Sí, fue el puro sonido de las latas solamente.
2: ¿Sonó fuerte?
5: Sí.
2: Ya, muchas gracias, chao.
4: Breve, pero nos explica que sí, efectivamente fue contundente el sonido a esa hora de la noche. Todos salieron a ver qué había pasado y, bueno, vieron la fotografía y el bus estaba justamente detenido encima de este paradero, que, como lo decíamos, por fortuna no había ninguna persona esperando la locomoción colectiva, sino quizás estaríamos hablando de otra historia. Pero esto es lo que está pasando acá en el sector, repetimos, la dirección de José Arrieta, esquina Diego Rojas, en la comuna de La Reina, mientras este paradero está en el mismo estado en el que resultó destruido. Bueno, vamos a cambiar de tema y ahora nos vamos a ir a otra locación de Santiago. Nos vamos a ir a la comuna de Cerrillos, precisamente en el sector de Américo Vespucio con Las Torres. Ahí hay unos pasajes. En uno de estos pasajes, una casa de dos pisos resultó completamente destruida. Los voluntarios que llegaron al principio vieron una gran cantidad de humo que salía del lugar y también de fuego. Por lo tanto, procedieron a dar la primera alarma de incendio estructural porque había fuego compartimental que estaba en fase de libre combustión. ¿Eso qué quiere decir? Que se estaba quemando completamente la casa y que además había peligro de propagación a otras viviendas cercanas. De ahí entonces que los voluntarios piden apoyo, dar la primera alarma de incendio, y a esta hora ya lo tienen completamente controlado el incendio, pero claramente es una situación muy preocupante porque podría haber generado más daño a otras viviendas. De hecho, generalmente en este tipo de incendios se generan afectaciones afectaciones a otros inmuebles producto del agua que cae, producto del trabajo de bomberos que está desarrollando para evitar que las otras casas que se quemen. Ese es el protocolo de bomberos. Ya a esta hora todavía están trabajando ahora para determinar las causas de este siniestro que hasta el momento nos han dicho no ha dejado personas lesionadas. Es la información entonces desde dos locaciones, La Reina y Cerrillo, por estas informaciones policiales de último minuto. 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
6: 6 de la mañana, 18 minutos.
2: Una casa destruyó, que resultó destruida tras un incendio registrado en la comuna de Valparaíso. En la misma comuna, dos personas resultaron lesionadas por el choque de un vehículo a un costado de la Plaza Victoria. Y ahora estamos con una de las unidades móviles de Radio Bio Bio en la región de Valparaíso.
3: Estamos con Lucas Peña. Hola, Lucas. Buenos días.
7: Hola, ¿qué tal? Y muy buenos días. Y claro, porque vamos a comenzar repasando los antecedentes que se manejan hasta el momento acerca de este incendio que afortunadamente ya fue controlado y que movilizó diferentes unidades del Cuerpo de Bomberos de la comuna de Valparaíso. Se trata de un siniestro que se registró en el sector del Cerro El Litre, esto entre las calles Fernández Albano con Nueva Las Rosas, donde hay que recalcar que en primera instancia bomberos se tuvo dificultades para llegar a esta emergencia y es por esta razón que en total se despacharon 5 unidades por parte de bomberos. Y al momento de llegar, los voluntarios se confirmaron que una casa se encontraba completamente en llamas en este sector del Cerro El Litre, pero como habíamos indicado, afortunadamente el incendio ya fue controlado tras el trabajo que realizó bomberos y contó incluso con el apoyo de personal de Chilquinta, quienes se cortaron el suministro eléctrico en el sector. Y además, de luego de que fuera controlada esta emergencia, iniciaron los respectivos trabajos por parte del Departamento de Investigación de Incendios para determinar el origen de esta emergencia que se registró el Cerro El Litre y que dejó esta casa completamente destruida. Esto por lo menos lo que podemos indicar de este incendio, porque nos vamos a mantener en la comuna de Valparaíso, porque en horas de la noche los equipos de emergencia se movilizaron debido a un accidente que se registró a un costado de la Plaza Victoria. Esto específicamente en la intersección de la avenida Pedro Mon con la calle Edwards, donde se registró un accidente de tránsito tipo choque en contra de un árbol que involucró a un camión tres cuartos. En lugar se construyó carabineros, personal del SAMU, seguridad municipal y el Cuerpo de Bomberos de Valparaíso, y fueron estos últimos quienes mencionaron que habían dos lesionados, uno que estaba afuera del vehículo y otro que se encontraba al interior. El que se encontraba al interior del vehículo era el conductor, quien presentaba una baja respuesta a estímulos neurológicos, y es por esa razón que se requirió con urgencia la llegada del personal del SAMU, quienes atendieron a esta persona en el lugar para posteriormente derivarlo a un centro asistencial después de este accidente que se registró en horas de la noche en la comuna de Valparaíso a un costado de la Plaza Victoria. En la región de Valparaíso, Bio Bio, la radio.
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6: Seis de la mañana, 21 minutos.
2: La posibilidad de incorporar capital privado a Codelco volvió a instalarse en la discusión luego de que el presidente del Partido Republicano, el senador Arturo Esquella, planteara una privatización parcial o total del estatal, lo que fue descartado nuevamente por el biministro Daniel Mas.
9: El presidente del Partido Republicano y el senador Arturo Esquella anunció que buscan que la administración del presidente Kast inicie una nueva batalla, la privatización de Codelco o al menos de parte de su propiedad, dijo en una entrevista. Solicitud que cobra fuerza por la compleja situación financiera que atraviesa la cuprífera y las distintas polémicas que tienen que ver con el manejo de recursos del Estado y también su gobierno corporativo. Sin embargo, ayer en su visita en la región de Coquimbo, el biministro Daniel Mas reiteró, se evalúa la venta de activos, pero no privatizar.
10: Que tenemos la posibilidad de vender algunos bienes que son prescindibles, que no estamos por privatizar, si estamos en la asociación con distintos actores que nos traigan recursos, nos traigan ideas, nos traigan minas para poder hacer más grande Codelco.
9: Sin embargo, las declaraciones de Esquella cayeron mal en la oposición, que se activó transversalmente rechazando la avaricia, dijeron, de republicanos y llamando al gobierno a transparentar de una vez por todas el futuro de la estatal.
6: 6 de la mañana, 22 minutos.
3: El ministro de Agricultura, Jaime Campos, acusó a Estados Unidos de violentar el Tratado de Libre Comercio con Chile tras el arancel de 12,5% que impuso la administración de Donald Trump.
11: Tras el arancel del 12,5% que impuso la administración de Donald Trump a Chile, otro ministro del gobierno de José Antonio Kast abordó la situación. Fue tras las consultas de Radio Bio Bio que el titular de Agricultura, Jaime Campos, cuestionó al país norteamericano acusándolo de actuar de forma arbitraria. Acto seguido, denunció que Estados Unidos está violentando el Tratado de Libre Comercio vigente con Chile desde el año 2004. Incluso calificó como un chiste los argumentos del gigante norteamericano.
12: La chiva que inventaron casi parece chiste. Es una actuación arbitraria del gobierno norteamericano. Está violentando el Tratado de Libre Comercio que ya habíamos suscrito.
11: La diputada del Partido Nacional Libertario, Gloria Navellán, reprochó los dichos del secretario de Estado, y es que ellos ocurren mientras la Cancillería dijo intenta frenar el nuevo gravamen.
13: Yo francamente no logro entender al ministro Campos. Sale a atacar a Estados Unidos mientras el canciller está tratando de arreglar las cosas, mientras hay gente trabajando.
11: Campos no es el primer ministro en referirse a este tema. Ya lo hizo el ministro de Defensa, Fernando Barros, quien calificó de injusto el arancel, teniendo en cuenta que, según el gobierno, Estados Unidos es el principal socio comercial de Chile.
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6: 6 de la mañana, 24 minutos.
2: Y ahora nos trasladamos hasta una de nuestras unidades móviles.
3: Un operativo policial, un allanamiento en la comuna de Pedro Aguirre Cerda. Está Rodrigo Pino con toda la información. Hola, Rodrigo, buenos días.
15: Sí, hola, buenos días. Se trata de allanamiento simultáneo que está desarrollando hasta ahora la Policía de Investigación a través de brigadas vinculadas a la Brigada de Robos, que tienen relación con una banda vinculada a robos con intimidación de vehículos en modalidad de portonazos, una situación que ustedes ya daban cuenta respecto de un ilícito cometido durante la madrugada. Bueno, este es un trabajo destinado a desbaratar a otro grupo criminal dedicado a estos ilícitos. Se trata de allanamientos simultáneos en Pedro Aguirre Cerda, también en la comuna de Los Espejos, al menos 6 domicilios, según información que manejamos hasta este momento, con al menos también 5 blancos objetivos, personas entre 18 y 20 años que están vinculadas a 6 delitos de robo con intimidación acreditados, podrían ser aún otros ilícitos que está trabajando la Policía de Investigaciones. Estamos en una de las casas acá en Pedro Aguirre Cerda que están haciendo allanamientos al interior de esta propiedad respecto de uno de los integrantes de esta banda que podría ser el líder de esta organización criminal, y también al interior, según se ha indicado, se ha encontrado droga, y es por eso que también está trabajando otra unidad de la Policía de Investigaciones en este lugar. Es un procedimiento que ha comenzado hace instantes y que está, por lo tanto, en desarrollo. Estamos a la espera de tener mayores resultados o mayor información respecto de los antecedentes de esta diligencia importante que está desarrollando a esta hora la Policía de Investigaciones. Recordemos estos delitos de portonazos que se han visto bastante habituales y bastante preocupantes en la capital, y que tienen a estas bandas de menores de edad, pero en este caso adultos vinculados a estos ilícitos. Estamos en desarrollo con este trabajo policial. Estamos a la espera de tener más detalles dentro de los próximos minutos. Bio Bio, la radio.
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6: 6 de la mañana, 26 minutos.
2: El gobierno sigue en la búsqueda de los votos para aprobar la última votación de la megarreforma. Los focos de la conversación están en los fondos para la reconstrucción tras las lluvias en el norte.
16: El Ejecutivo enfoca todos sus esfuerzos en lograr sumar la mayoría para poder aprobar la última votación que resta en el Plan de Reconstrucción Nacional. La norma de compensación a las municipalidades es de quórum y por eso se requieren sí o sí al menos 26 votos. En esa línea, desde La Moneda apuntan a 3 senadores: Gustavo Sangüesa, que manifestó sus diferencias en la sala del Senado, Matías Walker y Sergio Gaona, ambos con peticiones relacionadas a la reconstrucción en el norte. ¿Qué pasa si las instancias de conversación no dan frutos? Los municipios no tendrán compensación por la extensión del pago de contribuciones a mayores de 65 años. En La Moneda saben que ese escenario es posible. El biministro del Interior y CGGOF, Claudio Alvarado, afirmó que si la norma se cae, tendrán que buscar otra vía legislativa para que se puedan restituir los dineros a las municipalidades.
17: Si no se aprobara la compensación a los municipios, la reforma se encuentra aprobada, quedaría para próxima legislatura ver cómo, ¿no es cierto?, se devuelve esos recursos a los municipios.
16: La opción de aplazar la votación ya no está sobre la mesa. El reglamento del Senado es claro. Cada votación puede ser postergada solo una vez. Es por eso que el gobierno redobla las opciones de lograr acuerdos y a su vez se prepara para poder enfrentar la eventualidad de una derrota en la Cámara Alta, pese a contar con la mayoría.
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6: 6:28 a.m.
3: Atención con datos de nuestros auditores. A ver, hay varios que nos advierten acerca de un accidente, que es una colisión vehicular que se registra hasta ahora en San Pablo al llegar a Neptuno. Nos decían que hay un supermercado de la marca Líder también ahí como referencia, y lo que sabemos es esto, que se ha producido esta colisión. Vemos imágenes a través de BioBio TV que nos compartieron auditores. Se puede ver trabajo de carabineros, ha llegado hasta el lugar a contener el tránsito. Incluso un auditor que pasaba, entiendo, en transporte público, nos contaba y que los hicieron pasar rápidamente a bordo de la micro, ¿no? Ahí estamos con imágenes en vivo de Transporte Informa de la colisión. Son dos vehículos. Uno es una camioneta pequeña de estas tipo Fiorino, en algún momento la carrocería cerrada, y el otro es un sedán de color gris plata. El sedán al parecer colisionó por detrás a la camioneta. Está completamente destruida la parte delantera del vehículo particular, del sedán que les menciono, que es gris platino. Está destruida completamente la parte delantera, y delante está esa otra camioneta que les menciono. Tengan mucha precaución porque esto está generando interrupción del tránsito, como vemos en las imágenes y como veíamos en directo ahí con la cámara de Transporte Informa. Esto, conforme avanza la mañana, se va a complicar todavía más. Ahí está, completamente interrumpido el tránsito con trabajo de carabineros. Es en San Pablo, al llegar a Neptuno, tenga muchísima precaución. Si tiene más datos, estamos siempre revisando sus mensajes.
2: Camila Vallejo arremetió contra la moneda y acusó una gran estafa en la promesa de seguridad.
3: El Ejecutivo calificó sus dichos como un falso relato de la oposición y dijo que las cifras invalidan su argumento.
18: Hace un par de semanas, la exministra vocera de gobierno, Camila Vallejo, lanzó duras críticas hacia la administración de José Antonio Kast. Y no se quedó todo ahí, porque el lunes por la noche, en el podcast Animales Políticos, volvió al ruedo con cuestionamientos que generaron amplísimas reacciones. La crítica más dura fue sobre seguridad, donde acusó a la moneda de cometer una gran estafa y ocupar el tema como anzuelo para obtener votos. Le respondió el ministro de la cartera, Martín Arrau, quien descartó improvisación y dijo que las cifras matan cualquier relato. A lo mismo punto el ministro de las Express, José García Rominot.
19: La verdad es que la evidencia mata cualquier relato.
20: Somos una gran esperanza para Chile.
18: Más allá de la seguridad, Vallejo cuestionó el modelo de la actual SEGEGOB y criticó que ya no haya vocería los días lunes. Fue el propio biministro Claudio Alvarado quien dijo que las vocerías se evalúan por su contenido y su transparencia y no por la cantidad de puntos de prensa.
6: 6:30 a.m.
2: El proyecto Escucha su Corazón volvió a generar diferencias en la derecha. La UDI tomó distancia de la iniciativa y anunció que impulsará una propuesta propia para disminuir los abortos.
21: El gobierno abrió la puerta a discutir uno de los proyectos impulsados por el Partido Nacional Libertario, y es que la disposición del Ejecutivo a conversar la iniciativa Escucha su Corazón generó distintas reacciones en la derecha luego que la UDI optara por impulsar una propuesta distinta para reducir los abortos. La apertura quedó en evidencia tras declaraciones del ministro secretario general de la Presidencia, José García Rumino, quien aseguró que el gobierno está dispuesto a discutir el proyecto durante su tramitación, aunque aclaró que aún no existe una postura definitiva. Sostuvo que el debate debe considerar especialmente los casos de embarazo por violación y la discusión sobre cómo evitar que los agresores queden en la impunidad. Al respecto, el presidente de la UDI, el diputado Guillermo Ramírez, si bien afirmó que el partido es pro vida, tomó distancia de esta iniciativa y aseguró que la prioridad debe estar puesta en fortalecer el acompañamiento a mujeres que enfrentan embarazos complejos.
22: La UDI es un partido pro vida. En este debate queremos aprovechar la oportunidad de proponer que el gobierno presente un plan de acompañamiento a las mujeres. Creemos que esa es la medida más eficaz.
21: Mientras tanto, el proyecto Escucha su Corazón continuará su trámite en la Comisión de Salud de la Cámara de Diputados, instancia en la que el Ejecutivo anticipó que mantendrá abierta la discusión antes de fijar una postura definitiva sobre esta iniciativa.
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2: El presidente José Antonio Kast participó en la ceremonia de transmisión de mando en Perú, donde Keiko Fujimori se convirtió en la primera mujer en asumir la presidencia del vecino país.
3: Previo a esta investidura, el mandatario chileno sostuvo una serie de reuniones bilaterales con autoridades de la región para fortalecer las relaciones entre los países y abordar desafíos compartidos.
2: La primera de esas cifras, de esas citas, fue con el vicepresidente de Colombia, José Manuel Restrepo, en el Hotel Hyatt Centric de Lima.
3: Y posteriormente se reunió con la entonces presidenta electa Keiko Fujimori en el Palacio de Torre Tagle.
2: Tras el encuentro, Kast aseguró que las relaciones entre Chile y Perú atraviesan uno de sus mejores momentos.
0: Los lazos de amistad, los lazos comerciales, los lazos diplomáticos con Perú están en un muy buen momento y eso lo queremos profundizar. Todos los países nos hemos visto afectados por temas de migración forzada y buscar el cómo restablecer relaciones entre los distintos países.
3: En su discurso de investidura, la ahora presidenta de Perú, Keiko Fujimori, destacó que uno de los ejes de su política exterior será fortalecer las alianzas para impulsar la integración regional.
2: El jefe de Estado ya retornó al país y se bajó del avión en Copiapó, donde continuará con el monitoreo por el impacto del sistema frontal en la zona norte.
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3: El expresidente de la ANFP, Sergio Jaue, fue sobreseído de los delitos de apropiación indebida y declaración maliciosa de impuestos, luego de una investigación que se extendió por 10 años.
1: El 13.º Juzgado de Garantía de Santiago decretó el sobreseimiento definitivo del expresidente de la Asociación Nacional de Fútbol Profesional, Sergio Jadue, por prescripción de la acción penal. Recordemos que Jadue fue formalizado en ausencia por los delitos de apropiación indebida y declaración maliciosa de impuestos. El tribunal estimó que transcurrió el plazo legal para perseguir los delitos, cuyo último hecho imputado se remonta a abril de 2016, argumento planteado por la defensa de Jadue. El Ministerio Público, por su parte, sostuvo que el cómputo debía iniciarse en enero de 2017, cuando la Corte de Apelaciones de Santiago solicitó su extradición desde Estados Unidos. Sin embargo, esos argumentos fueron desestimados por el tribunal. El fiscal Oriente Marco Antonio Paredes dijo que el organismo persecutor evaluará presentar un recurso de apelación una vez que sea notificada formalmente de la resolución.
5: Bueno, esta resolución es esencialmente apelable y el recurso, obviamente, la fiscalía, cuando tenga la resolución, va a evaluar la interposición del recurso.
1: Con esta resolución y siempre que el fallo quede firme, quedará sin efecto la orden de detención vigente en Chile, por lo que Sergio Jadue podría regresar al país una vez finalice su proceso judicial en Estados Unidos, donde es investigado por los delitos de sobornos y corrupción en el caso FIFA Gate.
6: 6:35 a.m.
2: Continúan las repercusiones por el uso de la inteligencia artificial que permitió el ingreso de más de 38.000 escritos a los tribunales civiles en solo 2 días.
9: La irrupción de la inteligencia artificial en el mundo del derecho volvió a poner en aprietos al Poder Judicial. Un abogado utilizó un sistema automatizado para ingresar más de 38.000 escritos en solo 2 días a los tribunales civiles, saturando la oficina judicial virtual. La situación llevó al Comité de Jueces Civiles de Santiago a remitir los antecedentes a la Corte de Apelaciones y a la Corte Suprema. En un oficio, los magistrados calificaron lo ocurrido como un eventual abuso procesal, advirtieron que la presentación masiva afectó el funcionamiento de la plataforma y solicitaron restringir el uso de estas herramientas mientras no exista una regulación específica. Para la investigadora del programa Legal Tech de la Universidad Central, Catalina Novoa, el problema no radica en la tecnología, sino que en la infraestructura y las reglas procesales que no están preparadas para un uso automatizado de esta magnitud, lo que incluso podría dificultar el acceso a la justicia.
23: La herramienta está permitiendo hacer algo que nuestras reglas procesales y nuestro sistema jurídico no están conversando entre ellos. Las leyes están hechas para escala humana.
9: El caso instaló un nuevo desafío para el Poder Judicial, definir cómo incorporar el uso de la inteligencia artificial en la tramitación de causas, resguardando así el normal funcionamiento de los tribunales.
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6: 6:37 a.m.
3: Con arraigo nacional y prohibición de acercarse a la víctima, así quedó el ex seremi de salud de la región de Magallanes del gobierno de José Antonio Kast, Fabián Barrientos, quien fue detenido el sábado por una presunta violación.
4: En libertad, pero con la prohibición de acercarse a la víctima y también arraigo nacional, quedó el ex seremi de salud de la región de Magallanes, Fabián Barrientos, quien fue detenido el pasado sábado luego de haber sido denunciado como autor de un delito de violación. Sin embargo, de acuerdo a lo señalado por la jueza Paula Stange del juzgado de garantía de Punta Arenas, no existían antecedentes suficientes como para imponer otras medidas cautelares. A pesar de aquello, la fiscalía lo formalizó por este delito de violación, tal como le indicó la fiscal Joanny Ribarra.
7: ¿Qué son los antecedentes que nos entrega la víctima? Sí, este es en un contexto donde la víctima se traslada hasta Punta Arenas, ¿no es cierto?, en esta calidad de escort, que tiene una relación con el imputado. Hay un consumo de alcohol y también consumo de otras sustancias, en este caso clonazepam, clotiazepam, solpidem, quetiapina, etcétera.
4: Tras la audiencia, el ex seremi de salud Fabián Barrientos recuperó su libertad, mientras que la investigación se desarrollará por un plazo de 120 días para el cierre de la investigación, tiempo que tendrá la fiscalía para acreditar estos hechos, por lo cual fue formalizado, a pesar que la defensa indica que no existió ningún tipo de delito. 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
6: 6:38 PM.
2: Vamos a hacer un pequeño alto, luego tendremos información del deporte y un completo panorama internacional.
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6: 6:43 PM.
2: El mediocampista Carlos Palacios sufrió una nueva molestia muscular y durante esta mañana definirán su viaje a Chile, si es que viaja, para el trascendental partido de Boca Juniors ante O'Higgins de Rancagua por la Copa Sudamericana.
3: Y finalmente el arquero caboverdiano Bocinha va a arribar a Santiago mañana a primera hora para realizarse los exámenes médicos y sumarse al plantel de Colo-Colo. Nos informa Diego Osorio.
13: La dura derrota sufrida el último domingo frente a Deportivo Riestra por el campeonato argentino caló hondo en el plantel de Boca Juniors, que se juega gran parte de este semestre mañana en el Estadio El Teniente frente a O'Higgins por la clasificación a octavos de final de la Copa Sudamericana. En el último entrenamiento, el volante chileno Carlos Palacios volvió a resentirse de una vieja lesión en la pierna derecha que lo marginó del partido de ida y está en duda para sumarse al viaje de hoy con la delegación que se va a alojar en el Hotel Monticello. Comenzaron los cuestionamientos al entrenador Rodolfo Arruabarrena, que se lo nota tranquilo pese al duro revés en el torneo doméstico y con una diferencia mínima para el partido de mañana frente a O'Higgins.
15: No por una derrota voy a cambiar mis convicciones y mis ideas y lo que pienso de cada jugador. Sí que me preocupa que le haga al grupo más daño esta derrota que lo que tiene que tener. Hay que pensar en O'Higgins, es un equipo difícil, en un campo difícil y nosotros tenemos que tratar de seguir insistiendo y en seguir mejorando y en pasar la fase.
13: El nuevo portero de Colo-Colo, el caboverdiano Josimar José Boladías Bocinha, finalmente llegará mañana a primera hora a Santiago luego de solucionar los trámites de visado para realizarse los exámenes médicos y sumarse al plantel dirigido por Fernando Ortiz. Hoy habrá directorio de Blanco y Negro donde se esperan novedades respecto a otros jugadores que podrían reforzar al cacique como Jordi Thompson o Diego Valdés. El cuadro albo sacó una buena diferencia en el torneo de primera división, pero el último fin de semana Universidad de Chile alcanzó el segundo lugar y busca seguir acortando diferencias el domingo frente a Huachipato en el Estadio Nacional. Su delantero Maximiliano Guerrero sostiene que van a pelear el campeonato.
15: El objetivo sigue siendo el mismo, queremos ser campeones. Mientras tengamos la posibilidad de serlo, vamos a tratar de lograrlo. Creo que tenemos que ir partido a partido, queremos lograr ser campeón y vamos por ello.
13: Mientras Roberto Mancini retorna a la banca de la selección italiana luego de 3 años, Francia ya confirmó a Zinedine Zidane como nuevo seleccionador reemplazando a Didier Deschamps. Zidane dejó sus primeros conceptos como entrenador de la selección que finalizó cuarta en el último mundial.
16: Para mí es la continuidad de un sueño. En estos 5 años que estuve sin dirigir, recibí ofertas de clubes y las rechacé todas para tomar la selección de Francia, porque es lo único que quería hacer después de mi etapa en el Real Madrid. Llegué a la selección siendo un niño. Pasé por todas las etapas y hoy llego a dirigir al equipo mayor. Hoy tengo esta oportunidad y haré todo lo posible para que este equipo siga ganando.
13: Al cierre y por una nueva jornada del torneo nacional femenino, Coquimbo Unido dio una de las sorpresas y en un resultado tenístico derrotó por 6-4 a Universidad de Chile en el Estadio Santiago Güellas de Maipú. Hoy desde las 12 horas, las escoltas de Colo-Colo, nos referimos a Universidad Católica, visitan a Deportes Temuco en la región de la Araucanía.
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17: Buenos días, Radio. Para informar,
1: que en la Puerta de Santiago con Dorsal los semáforos están apagados y los de Transantiago pasan con mucha fuerza y pueden producirse un accidente. Muchas gracias. Buenos días, Sergio, mirando para acá.
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4: Faltan 13 minutos para las 7 de la mañana.
2: La administración del presidente Donald Trump está intensificando sus operativos antiinmigrantes en los aeropuertos del país, donde agentes vestidos de civil están arrestando a personas con visados vencidos, tanto en mostradores de facturación como en puertas de embarque, señala el New York Times.
3: Según esta publicación, los agentes han estado en las últimas semanas en 15 aeropuertos, en donde han arrestado a personas de más de 12 países, entre ellas cónyuges de ciudadanos estadounidenses y trabajadores del sector tecnológico, como resultado de un acuerdo de cooperación entre la Administración de Seguridad del Transporte y el Servicio de Inmigración y Control de Aduanas.
2: El presidente de Estados Unidos, Donald Trump, el primer ministro israelí, Benjamín Netanyahu, y el presidente de Ucrania, Volodymyr Zelensky, asistieron en Washington al funeral del senador republicano Lindsey Graham, uno de los principales halcones de la política exterior estadounidense.
3: Los restos de Graham, fallecido a los 71 años, recibieron un homenaje de cuerpo presente en el Capitolio y posteriormente fueron trasladados a la Catedral Nacional. Ahí tuvo lugar un servicio funerario al que acudieron el presidente, la familia, miembros del gabinete y legisladores.
2: Graham había sido un duro crítico de Trump cuando este se presentó a las primarias republicanas en 2016, pero después se alineó con el presidente. Se convirtió en uno de sus aliados más cercanos, jugaban a menudo el golf y muchos líderes extranjeros confiaban en la capacidad del senador para hablarle al oído al mandatario.
3: Tanto Zelensky como Netanyahu aprovecharon el funeral para ser recibidos por Trump ayer mismo en el despacho Oval, en dos reuniones que la Casa Blanca calificó como positivas, también productivas.
2: Estados Unidos y Arabia Saudita lanzaron un ataque coordinado contra posiciones de milicias proiraníes en Irak, y que dejó al menos 20 combatientes muertos y otros 32 heridos, según informaron las fuerzas de movilización popular.
3: Los bombardeos alcanzaron cuarteles ubicados en las provincias de Bagdad, Wasit, Nínive, Basora, Kirkuk, Kerbala y Diyala. El Comando Central estadounidense acusó a la Guardia Revolucionaria de Irán de ordenar ataques contra fuerzas norteamericanas e infraestructura energética saudita.
2: La Guardia Revolucionaria Islámica de Irán reivindicó un ataque con misiles balísticos contra una base aérea estadounidense en Jordania, en una jornada de renovados ataques cruzados.
3: Los valientes guerreros de la Fuerza Aeroespacial de la Guardia Revolucionaria Islámica atacaron la base aérea y el centro de mando central del ejército de Estados Unidos en Jordania con varios misiles balísticos, dice un comunicado publicado por los medios oficialistas en Irán.
2: El ejército de Estados Unidos aseguró haber interceptado varios misiles lanzados por Irán en el primer repunte de violencia entre ambos países después de varios días de calma.
3: Los guardianes de la Revolución Islámica lanzaron múltiples misiles balísticos desde Irán, dijo en la red social X el CENTCOM, que es el comando militar estadounidense para esa región, y añadió que todos los misiles iraníes fueron interceptados con éxito.
2: Ambas partes habían cesado el fuego durante el fin de semana, tras casi dos semanas de ataques nocturnos de Estados Unidos contra Irán y repetidas andanadas de misiles y drones de Teherán dirigidas contra los aliados de Washington en el Golfo.
3: El recrudecimiento de los combates a mediados de julio se produjo después de que Irán atacara varios barcos en el estrecho de Hormuz, un paso clave para el transporte de hidrocarburos.
2: Israel atacó la mezquita Al-Mutaqin en la ciudad de Gaza. Ante la acometida, los palestinos buscan refugio mientras el humo y las llamas se elevaron al cielo. Mientras tanto, Gaza está sumida en una violencia cotidiana con el ejército israelí y Hamas acusándose mutuamente de violar la tregua vigente desde el 10 de octubre.
3: Este ataque coincide justo cuando el embajador de Israel, Dani Danon, condicionó posibles avances en el plan de paz para Gaza a que la Organización de Naciones Unidas designe como una organización terrorista al grupo islamista palestino Hamas, cuyos representantes se encuentran en Egipto negociando la segunda fase de la tregua.
2: El presidente de Estados Unidos, Donald Trump, calificó de muy buena la reunión que mantuvo con el primer ministro de Israel, Benjamín Netanyahu, y representantes del Congreso estadounidense, aunque no precisó qué asunto abordaron.
3: El primer ministro Bibi Netanyahu de Israel, junto junto conmigo y representantes tuvimos una reunión muy buena. Obviamente se discutieron muchos asuntos importantes, escribió Trump en una publicación en su red en Truth Social, acompañado de varias fotografías de ese encuentro.
2: Tenemos más detalles con Cristóbal Vázquez de Radio France Internacional.
7: En la primera visita de Benjamín Netanyahu a Washington desde que empezó la guerra en Irán y la octava desde que Trump volvió a la Casa Blanca, el líder israelí dijo en un comunicado difundido por su oficina y citando a un funcionario anónimo que la reunión con Trump fue excelente y reafirmaron el compromiso mutuo de que Irán nunca posea armas nucleares. Sin embargo, en una entrevista con Fox, Trump volvió a expresar sus diferencias con Netanyahu al cuestionar por qué él estaba dictando la agenda militar y política con Irán sin antes consultarlo. No necesito que Bibi me cuente cosas relacionadas con la inteligencia del sitio nuclear de la montaña de PKX. Bibi me lo dice porque quiere que siga involucrado en la guerra. Escuché a Bibi anunciarlo y le pregunté por qué no me dijo antes de anunciarlo a todo el mundo. Diferencias que han sido reportadas desde el año pasado por el New York Times y que de hecho el medio Axios reveló que Netanyahu habría estado tratando de visitar a Donald Trump desde la semana pasada, pero la Casa Blanca no le habría abierto un espacio en la agenda al líder israelí que intenta reelegirse este año.
8: Faltan 7 minutos para las 7 de la mañana.
2: El Senado de Estados Unidos dio un importante paso para avanzar hacia la aprobación de nuevas sanciones contra Rusia al votar a favor de continuar la tramitación de un proyecto de ley respaldado por el presidente ucraniano Volodymyr Zelensky, quien se encontraba en el Capitolio durante la votación.
3: La iniciativa recibió 86 votos a favor, 12 en contra, en una votación que permite que el proyecto continúe su recorrido legislativo, pero que todavía no supone la aprobación definitiva de las sanciones.
2: La sesión tuvo lugar después de que los senadores rindieran homenaje al senador republicano Lindsey Graham.
3: Rusia declaró en busca y captura internacional al fundador de Telegram, se llama Pavel Durov, por una supuesta colaboración con actividades terroristas. El Servicio Federal de Seguridad lo acusa de no eliminar canales y herramientas utilizados para preparar atentados, sabotajes y otros delitos dentro del país.
2: Las autoridades rusas vincularon la investigación con un robot de citas que, según Moscú, habría sido utilizado por los servicios de inteligencia ucranianos para reclutar a menores y convencerlos de atacar instalaciones. Desde julio de 2025, al menos 46 jóvenes habrían sido detenidos por estos hechos.
3: Durov enfrenta una causa por presunta asistencia a actividades terroristas, un delito que puede ser castigado con cadena perpetua en su país. Sin embargo, Rusia no ha presentado pruebas públicas que demuestren su participación personal y el anuncio tampoco confirma que Policía Internacional haya emitido una orden de detención.
2: El ministro español de Relaciones Exteriores, José Manuel Álvarez, consideró que hay que reforzar aún más el mecanismo europeo de protección civil ante la previsión de que el cambio climático intensifique los incendios.
3: La Unión Europea tiene los mecanismos correctos, los mecanismos de protección civil, pero hay que aceptar que los fuegos llegan de manera cada vez más frecuente, que los máximos de temperatura son más grandes, que tenemos fuegos un poco por todas partes, en España, también en Europa, dijo Álvarez en una entrevista con la radio francesa, Radio France Internacional.
2: Tenemos más detalles con Carlos Herranz de Radio France Internacional.
9: Ayer martes se produjeron 14 rebrotes del fuego y hoy un pico de calor puede hacer las condiciones de extinción más complicadas aún. Además de los miles de evacuados, la destrucción. Más de 200 casas han sido destruidas por el fuego en Gironda. Mathieu contempla con desesperación las fotos de lo que fue su casa familiar.
10: Esto es delante de mi casa. Había lilas, bellos árboles, mariposas. Siempre lo he cuidado mucho con bellas plantas, pero ya no queda nada. Todo, absolutamente todo, arrasado.
9: Este hombre de 40 años sigue movilizándose para organizar la ayuda ciudadana. Ni se le pasa por la cabeza marcharse después de haberlo perdido todo. Ya se han quemado cerca de 120.000 hectáreas, un récord en lo que va de verano en toda Francia. Las autoridades en este contexto multiplican los mensajes de advertencia. Un gesto peligroso puede provocar otra catástrofe con los servicios de emergencia ya saturados. Son decenas los franceses que publican vídeos de conductores imprudentes durante estos días, por ejemplo, lanzando colillas por la ventana. La indignación crece, de hecho, tirar una colilla puede acarrear multas de 135 euros, pero ante las faltas de civismo en Gironda, el fiscal de Burdeos puso en marcha medidas excepcionales a mediados de la semana pasada.
8: Faltan 4 minutos para las 7 de la mañana.
2: Al menos 18 personas murieron tras el terremoto de magnitud 7.1 que sacudió el sudoeste de Japón, mientras los equipos de emergencia continúan buscando sobrevivientes entre los escombros.
3: El sismo tuvo epicentro en la prefectura de Kumamoto y alcanzó el nivel máximo de 7 en la escala sísmica japonesa. 5 de las víctimas fallecieron por el derrumbe de una chimenea en una planta industrial de Yatsushiro, mientras otras 3 murieron en un centro comercial.
2: Y asumió como presidenta de Perú para el periodo 2026-2031, convirtiéndose en la primera mujer elegida para ocupar el cargo. En su discurso afirmó que recibe un Estado debilitado por la corrupción y llamó a la oposición y a los gobiernos regionales a alcanzar un acuerdo político.
3: La mandataria anunció que las Fuerzas Armadas asumirán temporalmente el control de las operaciones de seguridad en las zonas bajo estado de emergencia, en coordinación con la policía. También aseguró que respetará la independencia de los poderes del Estado, la libertad de expresión y el plazo constitucional de su mandato.
2: Tenemos detalles con Raquel Villaécija, de Radio Francia Internacional.
14: Vamos a recuperar cada barrio, cada carretera, cada espacio público para las familias peruanas. Allí donde el crimen organizado, el narcotráfico, la minería ilegal hayan arrebatado el control al Estado, haremos uso de todas las herramientas que la Constitución pone a disposición del gobierno.
17: Era una de las promesas cuando ganó las elecciones, luchar contra la ola de criminalidad que vive el país, la peor desde el año 2000. Los homicidios pasaron de 1.000 en 2018 a 2.600 en 2025 y las denuncias por extorsión de 3.200 a 26.000. Uno de los grandes problemas del país, como explica Cecilia Caparachín, experta en seguridad ciudadana.
18: Es curioso porque cuando uno ve los indicadores de criminalidad, por ejemplo, uno de los delitos que está, digamos, afectando de manera especial a la población son las extorsiones, ¿no? Entonces es curioso ver que justamente en el periodo en que empieza esta última crisis política, a partir del 2021-2022, es que empiezan a subir los indicadores de extorsión, ¿no? Y a medida que se avanza, digamos, en los años, lo único que ha hecho es crecer esta dinámica delictiva, ¿no? Las extorsiones que van acompañadas además de los homicidios, el sicariato. Es ahora un problema en el día a día de cada ciudadano peruano, ¿no?
17: Uno de los retos es luchar contra la grave inestabilidad política y el crimen organizado. Desde 2016, el país ha tenido 8 presidentes, la mayoría de ellos destituidos o empujados a renunciar por el Congreso, donde el fujimorismo ha sido una fuerza clave. Con Fujimori, Perú se sumará a la ola que avanza en Latinoamérica de gobiernos de derecha alineados con el presidente estadounidense Donald Trump.
6: Falta un minuto para las 7 de la mañana.
2: El presidente de Argentina, Javier Milei, confirmó que en Perú, que el jueves presentará su propuesta para reformar el Banco Central de su país con el propósito de que vuelva a tener como misión preservar el valor de la moneda y terminar con 91 años de estafa.
3: Milei subrayó que estará prohibido financiar de manera directa o indirecta al fisco y que aquellos que decidan violar el equilibrio fiscal van a terminar presos. Lo dijo durante un acto en donde fue nombrado doctor honoris causa por la Universidad San Martín de Porres, en Perú, luego de asistir a la investidura de la presidenta de ese país, Keiko Fujimori.
2: El vocero de la presidencia argentina, Adrián Rabier, dijo que los insultos del presidente Javier Milei a su homólogo brasileño Luis Inácio Lula da Silva no afectarán las relaciones diplomáticas ni comerciales entre ambos países, después de que Brasil llamara consultas a su embajador en Buenos Aires.
3: No creemos que esto va a impactar en la parte diplomática de los dos países, o por lo menos del lado argentino. No es la intención de que esto afecte las relaciones comerciales entre dos pueblos hermanos que comercian y de hecho se tienen como socios comerciales principales, dijo el portavoz durante una conferencia de prensa en la Casa Rosada, que es la sede del gobierno argentino.
2: Desde Río de Janeiro nos informa el corresponsal de Radio Francia Internacional, Juan Royo.
19: Brasil y Argentina viven la peor crisis diplomática en años, después de que el líder argentino, Javier Milei, insultara al presidente Lula da Silva llamándole corrupto, basura o presidiario. Los insultos se produjeron en Sao Paulo, donde Milei acudió para apoyar la candidatura de Flavio Bolsonaro a la presidencia en las próximas elecciones. La mala relación entre Lula y Milei se remonta incluso antes de la llegada del ultra a la Casa Rosada. Ya en el gobierno, hace 2 años, el argentino ninguneó a Lula en su primera visita a Brasil y prefirió acudir a una convención de la extrema derecha. Desde entonces, la relación ha sido tensa. El gobierno brasileño ha intentado capear las continuas crisis con cautela y dejando los canales institucionales abiertos, porque de hecho las principales economías de Sudamérica son muy interdependientes y son los pilares del Mercosur. Las diferencias políticas, de hecho, no han llegado a contaminar la esfera económica. El año pasado, el comercio bilateral alcanzó los 31.200 millones de dólares, el valor más alto en 13 años. Para Brasil, lo importante ahora es pasar página rápidamente y no echar más leña al fuego. Lula se ha mantenido en un segundo plano durante esta crisis, aunque al ser preguntado por los insultos de Milei, respondió con ironía, preguntando quién era ese tipo. Desde Río de Janeiro, Joan Royo para Radio Francia Internacional.
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20: Buenos días, Bio Bio. Informar de que hay un auto en pana aquí en Mayoco y lo están empujando, van sin chaleco. Son dos individuos, es un furgón tipo Subaru, Suzuki. Va en pana, así que precaución. Va por la pista lenta, precaución. Esto es por la autopista del Sol. Repito, por la autopista del Sol.
4: 7 de la mañana, 3 minutos.
2: Vamos a hacer un pequeño alto, luego tendremos información de la estación Santa Isabel del Metro. Recordemos que ahí se quemaron vagones del metro y por lo tanto esa estación estuvo sin funcionar. También les contaremos acerca de la investigación que se está realizando respecto de este siniestro. Al parecer uno de los vagones, que son muy antiguos, de los trenes, estos de los primeros, tiene asbesto, estaba construido con asbesto y por lo tanto podría ser peligroso para la salud. Algunos dicen en el metro, se ha dicho por el metro, que esto no provocó ningún problema el día del siniestro. Les contaremos acerca de la formalización de personas por delitos de secuestro extorsivo y domicilio. Tendremos información económica y toda la polémica sobre Codelco frente a los malos resultados, el endeudamiento enorme que tiene Codelco, la voz del presidente del Partido Republicano, que no descartó, dijo que había que estudiar la posibilidad de privatizar en parte o totalmente la cuprífera estatal. Todo eso y mucho más en segundos.
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2: Siete de la mañana, 9 minutos.
3: Hola, buenos días. Tener precaución, Vespucio Sur hacia el poniente. Casi llegando a la salida de Gran Avenida, hay un vehículo detenido en la pista rápida y casi ocasionó un accidente, así que tener precaución en esa autopista. Buen día.
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2: 7 de la mañana, 10 minutos.
5: Santiago, en estos instantes está con cielo cubierto. La temperatura alcanza los 10,8 grados. La humedad es del 87%. Para esta jornada, Santiago espera un día que va a estar cubierto durante todo el día y ya en la noche va a variar a nublado y se espera una temperatura máxima de 16 grados en Viña del Mar y Valparaíso. La temperatura es de 12 grados, la humedad es del 88% con cielo cubierto. Para Viña del Mar y Valparaíso se espera un día cubierto todo el día, en la noche ya variando nublado, y una temperatura máxima de 16 grados.
6: La calidad del aire es regular hoy en la región metropolitana, esto está también así, en esta calidad, en Chillán y Chillán Viejo, en Concepción Metropolitano, en Los Ángeles, en Valdivia y en Osorno. El aire sigue estando bueno en el Valle Central de O'Higgins, en el Valle Central de la provincia de Curicó, en Talca, Maule, Linares, también más al sur, en Temuco y Padre Las Casas, en Puerto Montt y Puerto Varas, y hay preemergencia ambiental el día de hoy en Coyhaique. Acá en la región metropolitana, con este aire regular, rige la restricción vehicular, comienza a las 7:30 a.m. Está vigente hasta las 21 horas en toda la provincia de Santiago, más San Bernardo y Puente Alto. Hoy miércoles los dígitos afectos a restricción son 2 y 3. Recuerde que es para autos y motos con sello verde, pero inscritos antes del 1 de septiembre del año 2011.
5: Para vehículos sin sello verde y en el exterior del anillo Amírico Espucio, los dígitos son 4, 5, 6 y 7. 4, 5, 6 y 7. En la ruta 5 Norte, a la altura de la montaña, hay un taco enorme en estos instantes. Y ahora vamos a tomar contacto con uno de nuestros auditores. Alejandro está en línea. Buenos días, Alejandro.
7: Buenos días, Tomás. A esta hora, a la altura del kilómetro 19... en dirección hacia el sur, habrían tres camiones de alto tonelaje obstaculizando las tres pistas que van hacia el sur. Comunico esto porque hasta el momento hay un taco kilométrico y están obstaculizadas todas las pistas para que busquen alternativas.
5: Perdón, esto es la autopista central, ¿no es cierto? Kilómetro 19.
7: Entre el 18 y el 19. Desconozco porque el primer camión que está obstaculizando las tres pistas tiene un vehículo encerrado, un vehículo menor encerrado, pero no es por accidente de tránsito.
5: Y, ¿pero esto es la autopista central?
7: No, esto es en la ruta 5 Norte.
5: Ah, en la 5 Norte. Sí. 5 Norte en dirección a Santiago, eso es.
7: A Santiago, exactamente. Tres o cuatro camiones. El primero está obstaculizando la pista totalmente y está con un vehículo menor, ¿cierto? Entre medio, no es accidente de tránsito ahora mismo.
5: ¿Y cómo se explica todo esto, que haya que los camiones estén obstaculizando al tránsito totalmente? ¿Qué es lo que ocurre?
7: Yo en este momento voy conduciendo hacia el sector norte y no se sabe, el personal de carabineros todavía no llega, ambulancias tampoco, entonces no es como muy visible al momento de estar circulando por el sector, está totalmente oscuro, entonces no se puede apreciar con mucha

0: Argentino.
1: Alejandro, muchas gracias por avisarnos. Muchas gracias, ¿eh?
0: Ok, muchas gracias a ustedes. Esto todo para ustedes.
1: Y buen viaje. Muchas gracias.
2: Gracias, Alejandro. Gracias por los datos. A ver, hasta ahora no hay información oficial de la concesionaria, que es la autopista Nueva Aconcagua, pero por los kilómetros de referencia que nos daba Alejandro, nuestro auditor, lo único que podemos tener de cercanía es que hubo trabajos que se realizaron ahí en la vía hasta hace algunas horas, una hora más o menos, entre el kilómetro 18,8 al 17,3 en el sector de la pasarela Lampa y la montaña, pasarela Lampa Colina y la montaña. Coincide con el relato de nuestro auditor, pero esa es la información. Si usted tiene más datos, si sabe qué es lo que pasa, qué pasa con esos camiones que Alejandro alcanzaba a ver que estaban interrumpiendo el tránsito, qué fue lo que pasó, le agradecemos siempre que se comunique con nosotros. Para eso está el WhatsApp, más 569-9200-7888. Nos puede enviar una foto, nos puede enviar un video, también un audio, así escuchamos su voz al aire, y texto, por supuesto. Más 569-9200-7888. Y si nos llama, tiene que ser por teléfono al 800-810-810, línea telefónica gratuita de BioBio, la radio para nuestros auditores y televidentes, 800-810-810.
1: A propósito de eso, hay auditores que nos escriben, dicen línea 5 muy lenta hacia Maipú y peor. Las que van al centro, nos dice otro de nuestros auditores, informar que metro de línea 5 muy lento y con tiempos de demora más del habitual en cada estación entre Ñuble, y Vicente Valdés, nos dice otro de nuestros auditores. Accidente en autopista central de norte a sur a la altura de la montaña, nos informa otro auditor. Son auditores que en estos instantes se comunican al WhatsApp de BioBio. Les agradecemos muchísimo que estén en contacto con nosotros.
2: Bueno, la línea 5 está, según lo que dice el Metro de Santiago, funcionando de extremo a extremo sin problemas, salvo la estación Santa Isabel, que permanece cerrada y sin detención de trenes. Pero lo cierto es que, como nos cuentan auditores, a esta hora pasajeros del metro, como ven ustedes con nosotros a través de BioBio TV, no pasa el metro. No tengo precisión de cuál es esta estación, pero se puede ver que es color verde, por lo tanto es de línea 5 y no está pasando el metro. Hay problemas además con la frecuencia de esa línea. Durante esta hora, además, dice el metro, Parque Bustamante funciona como estación común, no va haciendo ese salto, ¿no?, de estación intermedio, que es la ruta expresa, y se mantiene además, y acá hay un dato que puede ayudar, la velocidad reducida entre Parque Bustamante y Larrazábal y Plaza de Armas y Larrazábal, y esto es lo que genera o podría generar, dice el metro, un mayor tiempo de viaje ahí en línea 5.
1: Otro WhatsApp. Al igual que todos los días, trenes de la línea 5 en dirección a la Florida se detienen por más de 5 minutos en las estaciones. Llevamos 10 minutos en Camin sin ninguna, pero ninguna explicación, nos dice este auditor. Son muchos los auditores que se comunican con BioBio a propósito de esta lentitud del metro, por lo menos en ese sector, en esa línea.
2: Y para los que van circulando por superficie, semáforos apagados, con datos de Transporte Informa. Francisco Bulnes Correa con República de Honduras, eso es en Las Condes, Las Naciones y Camino Rinconada en Maipú, Dorsal con Apóstol Santiago en Renca. Son semáforos que están hasta ahora apagados. De acuerdo a este reporte, Francisco Bulnes Correa y República de Honduras en Las Condes, Las Naciones y Camino Rinconada en Maipú, Avenida Dorsal con Avenida Apóstol Santiago en la comuna de Renca, conduzca la defensiva hacia esas intersecciones.
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1: La Policía de Investigaciones allanó una serie de viviendas al interior de la población La Victoria en la comuna de Pedro Aguirre Cerda.
2: Un hombre fue baleado durante una encerrona en San Bernardo, a pocos metros de su domicilio.
1: El presidente del Partido Republicano, el senador Arturo Esquella, abrió un nuevo flanco al gobierno al plantear la privatización total o parcial de Codelco.
5: Si para eso tienen que entrar recursos privados, por supuesto que no veo ninguna razón para descartarlos.
6: Aquí tenemos la posibilidad de vender algunos bienes que son prescindibles, que no estamos por privatizar.
2: En una decisión marcada por la incertidumbre internacional por el conflicto en Medio Oriente, el Banco Central acá en nuestro país mantuvo la tasa de política monetaria en un 4,5%.
7: Fue una decisión coherente con una economía que enfrenta fuerzas contrapuestas.
8: Queda por ver cuánto espacio tendrá el Banco Central para realizar bajas en la tasa política monetaria, que es lo que se espera en el futuro.
1: El ministro de Agricultura, Jaime Campos, cuestionó el arancel de 12,5% impuesto por Estados Unidos a nuestro país, sumándose al titular de Defensa, Fernando Barros.
9: La chiva que inventaron casi parece chiste, porque sostener que aquí en Chile existe trabajo forzado, ni el más enemigo de los intereses chilenos se había atrevido a sostenerlo.
2: La oposición salió a disputar el relato económico del oficialismo, rechazando la idea de que la derecha tenga una mayor capacidad para impulsar el crecimiento económico.
10: Nosotros también hacemos la autocrítica, pero no significa desatender el tema. Más bien, yo creo que tenemos un problema de comunicación.
11: Nosotros desde la oposición hemos planteado un camino que lleve a Chile hacia el desarrollo.
1: El gobierno cuestionó las declaraciones de la ex vocera Camila Vallejo, quien en su primera entrevista tras dejar el cargo dijo que la promesa en seguridad del Ejecutivo fue una gran estafa.
12: La verdad es que la evidencia mata cualquier relato falso en este caso que pueda haber.
13: Nos estamos haciendo cargo de una enorme deuda, particularmente en el ámbito de la seguridad, que es lo que al país le importa.
2: Tras asistir a la asunción de Keiko Fujimori como presidenta de Perú, el presidente José Antonio Kast aseguró que la relación entre ambos países pasa por un muy buen momento.
14: Los lazos de amistad, los lazos comerciales, los lazos diplomáticos con Perú están en un muy buen momento y eso lo queremos profundizar y buscar el cómo restablecer relaciones entre los distintos países.
1: Por la prescripción de los delitos, la justicia sobreselló al expresidente de la Asociación Nacional de Fútbol Profesional, Sergio Jadue.
15: Él no tiene pensado volver al país, por lo menos en un tiempo cercano. Tiene su vida armada ya, tiene su hija que está en el colegio. Entonces no es una situación tan fácil para él volver a Chile a rehacer su vida aquí.
2: Uso abusivo de las herramientas tecnológicas. De esta forma reaccionaron los jueces civiles después de que un abogado, utilizando inteligencia artificial, presentara más de 38.000 escritos en la justicia en menos de 3 días.
16: No es la IA la que está fallando técnicamente en este momento. La herramienta está permitiendo hacer algo que nuestras reglas procesales y nuestro sistema jurídico no están conversando.
1: La Dirección Meteorológica avisó de un nuevo sistema frontal que dejará lluvias entre las regiones de Atacama y Los Lagos.
17: Estamos bajo la influencia de un episodio del Niño de intensidad fuerte. Favorece los eventos extremos como el que ya experimentamos.
2: El gobierno decretó de emergencia agrícola en 6 comunas de la región de Atacama, en toda la región de Coquimbo y en las de Valparaíso Continental.
18: Hay pérdida en el cultivo, principalmente en hortalizas, en predios que fueron anegados, y el resto, infraestructura, hablamos de corrales, animales en gallinero, invernaderos que perdieron techo.
1: En el ámbito internacional, Estados Unidos y Arabia Saudita ejecutaron ataques de precisión contra posiciones de grupos terroristas alineados con Irán en Irak.
2: El presidente de Argentina, Javier Milei, confirmó que presentará su propuesta para reformar el Banco Central de su país para, dijo así, terminar con 91 años de estafa.
1: A 18 llegaron los muertos por el terremoto de magnitud 7.1 que afectó al sudeste de Japón, según datos del gobierno y de la prefectura de Kumamoto.
2: En los deportes, el mediocampista Carlos Palacios sufrió una molestia muscular de última hora y está en duda en Boca Juniors para enfrentar este jueves a O'Higgins por la Copa Sudamericana.
19: Hay que pensar en O'Higgins, es un equipo difícil, en un campo difícil, y nosotros tenemos que tratar de seguir insistiendo y en seguir mejorando y en pasar la fase.
1: El portero Bocinha arribará mañana a primera hora a Santiago para realizarse los exámenes médicos y sumarse al plantel de Colo-Colo.
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0: 7:23 a.m.
1: Estamos con otro de nuestros auditores en línea, Alejandro, buenos días.
3: Hola, buenos días, Tomás.
1: Hola. ¿Qué pasó, Alejandro?
3: Mira, yo acabo de pasar por la calle La Montaña, voy de sur a norte, y hay un camión, efectivamente, en el paso superior La Montaña. El camión está en la pista del medio, girado hacia la izquierda, es la tercera pista, y detrás de él hay un auto blanco que nos está chocado, efectivamente, como dijo el auditor anterior. Y detrás de este auto blanco hay dos camiones, que me da la impresión que fue un portonazo, algo similar, porque el auto no está chocado y está llegando con el dinero. Habían dos patrullas hasta el lugar.
1: O sea, podría haber sido un portonazo.
3: Una encerrona, mejor. Exactamente, claro. Porque no hay indicios de que el vehículo esté chocado al auto blanco chico. Y hay un niño debe tener uno que parece que tiene que ir manejando el auto.
2: Cuando dice niño se refiere a una persona muy joven, ¿no?
1: Un joven, ¿no? Un adolescente.
3: Muy joven, sí. 24 años, 23 años.
1: Ya.
2: Sí, le preguntamos mayor. A Alejandro porque hemos visto cosas que podría ser un niño, ¿no? Pero usted habla de una persona muy joven.
3: Sí, de todas maneras, 24 años.
2: Oiga, y por lo que estamos viendo a través de BioBio TV, con imágenes que nos compartieron auditores, está completamente interrumpido el tránsito. Se ve la señalética luminosa y están las tres cerradas.
3: La pista derecha está habilitada.
2: ¿La derecha está habilitada?
3: Sí, son tres pistas hacia el sur. Ajá. Está cerrada la pista número 2 y 3.
2: La izquierda y la central, cerrada.
3: Exactamente. Y la pista derecha, que es la de baja velocidad, está habilitada.
2: Ok. Vamos a averiguar qué pasó, Alejandro. Muchas gracias por llamar.
1: Gracias, Alejandro.
3: No, por nada, que estén bien. Adiós.
1: Gracias.
2: Igualmente, gracias por todos los datos. A ver, ¿qué sabemos hasta ahora acerca de esta situación? Que hay interrupción del tránsito. En el relato de Alejandro decía 2 de 3 pistas, la izquierda y la central. De ahí la ruta Nueva Aconcagua, esa es la concesionaria de ese tramo, a la altura de La Montaña hacia el sur. Y de acuerdo al relato de Alejandro Segundo, que nos llamó recién, y Alejandro Primero, que nos llamaba hace un rato, esto todo indica que podría haber sido un intento de encerrona para el robo de la carga de un camión que está ahí en la vía. Nosotros estamos averiguando más datos, les agradecemos siempre por estar en contacto con nosotros. Si tiene más información, si está viendo lo que pasa ahí, le agradecemos que se comunique con nosotros.
1: Otro auditor nos dice, metro de la línea 5 muy lento, con tiempo de demora más del habitual. En cada estación entre Ñuble y Vicente Valdés, tiempo de traslado entre Pedrero y Baquedano, 25 minutos. Lo normal es 15 minutos. O sea, y mostramos en estos instantes las personas esperando en el andén.
2: No pasa nada.
1: Multitud, esperando en el andén. Un montón de personas esperando y no pasa nada. Muy, muy lento el metro en ese sector de la red subterránea de Santiago.
2: Claro, sabemos que la línea 5 está con problemas, está funcionando, pero tiene muchos problemas, tiene disminución. A ver, lo primero, tiene la estación Santa Isabel cerrada. No hay detención de trenes, no hay acceso ni salida de esa estación. Ahí se registró el incendio el día lunes en la tarde, en plena hora punta, o casi llegando a la hora punta, la verdad. Tiene además disminución de velocidad en las estaciones aledañas a Santa Isabel, Irarrázaval, Parque Bustamante, están todas con problema de velocidad porque cuando pasa el metro por Santa Isabel, tiene que reducir todavía más la velocidad. No solamente se dañó el tren, también hubo daños en la estación y están en reparación. Más temprano les mostrábamos imágenes de cómo están reparando también la estación. No solamente fue sacar el tren, sino que además están con esos problemas. Entonces, sí, hay problemas de frecuencia. Ahora, hay auditores que dicen que esto pasaba desde antes, que lo de ahora es todavía más perjudicial para el asunto de la del traslado, ¿no?, de la frecuencia, pero que regularmente hay problemas en línea 5.
1: Otro auditor nos dice, por favor, informar que la calitera de Avenida La Florida en dirección al centro se puso una feria libre, que no corresponde, y entonces el taco es enorme. La calitera, esto es impresionante, en la calitera de Avenida La Florida en dirección al centro, ahora hay una feria. Entonces, ¿cómo se transita? Taco, pero gigantesco en estos momentos, nos dice uno de nuestros auditores. Gracias por escribirnos al WhatsApp, ¿eh?, porque nos enteramos de tantas cosas que si no sería imposible saberlas. Muchísimas gracias.
2: Hablamos acerca del metro. Todavía se desconoce el origen del incendio que destruyó un vagón de la línea 5, un vagón de un tren de la línea 5 del metro de Santiago, y que dejó además, recordemos, a 11 personas lesionadas.
1: Desde la empresa reconocieron que los coches más antiguos, como el siniestrado, contienen asbesto encapsulado. Tenemos detalles con Sebastián Catalán.
0: Continúan los peritajes para determinar qué provocó el incendio que destruyó un vagón de la línea 5 del metro de Santiago en la estación Santa Isabel. La emergencia dejó otros dos carros con daños y generó una densa nube de humo que afectó a pasajeros, trabajadores y equipos de emergencia. Una locataria relató que el humo se propagó rápidamente y que debieron abandonar el lugar con rapidez. Si bien destacó la labor del personal de metro, dijo que su local permanece cerrado para evaluar los daños y las condiciones de la mercadería.
4: No alcancé a cerrar el local, pero nuestras cosas quedaron adentro. Entonces, como es un San Camilo, la mercadería quedó expuesta. Entonces tenemos que revisar el local y, bueno, mantener la inocuidad también del local, ver en qué condiciones quedó.
0: El gerente de ingeniería de metro, Rodrigo Terraza, en conversación con Podría Ser Peor de la radio, explicó que el tren siniestrado pertenece a la flota más antigua, pero que esto no necesariamente significa una deficiencia de mantenimiento. Terraza también confirmó que estos coches contienen asbesto encapsulado en alguno de sus componentes. Aunque se trata de un material cancerígeno, aseguró que los sensores no detectaron fibras en suspensión tras el incendio y que el personal encargado de las labores posteriores utilizó mascarillas y equipos de protección.
22: Monitoreamos con sensores si hubiera habido asbesto en suspensión y no lo había, por lo tanto la verdad es que no hubo ningún problema en ese sentido, pero efectivamente estos coches tienen asbesto dentro de su sistema.
0: El director del programa de transporte y logística de la UTEM, Álvaro Miranda, planteó que el siniestro podría estar relacionado con una falla mecánica, eléctrica o de mantenimiento, sin embargo enfatizó que todavía no existen antecedentes concluyentes y que se deben esperar los resultados del peritaje.
23: Yo creo que va por el mantenimiento. Yo creo que aquí hubo un problema con el mantenimiento, ya sea con la regularidad del mantenimiento, con el procedimiento del mantenimiento o un error en la aplicación del procedimiento.
0: Mientras Metro trabaja para recuperar la estación Santa Isabel, la investigación deberá aclarar el origen del fuego y determinar si la emergencia afectó a los materiales internos del tren. La empresa, por ahora, descartó la presencia de asbesto en el ambiente y aseguró que la línea 5 opera de manera segura.
2: De manera segura, pero con problemas en la frecuencia, como nos han contado nuestros auditores. Línea 5 con además la estación Santa Isabel cerrada, sin acceso, sin salida, solo con opción de pasar por ese lugar, pero además de forma muy, muy lenta, de acuerdo a lo que nos dicen los auditores. Vamos ahí a la estación.
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7 de la mañana, con 33 minutos. 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
1: Hola, buenos días, ¿cómo están? Es un gusto saludarles siempre a través de la frecuencia 101.5 del Dial FM, también a través de internet, a las 7:30 de la mañana, cada día de lunes a viernes, para presentar este Punto de Encuentro. Estamos a miércoles 29 de julio de 2026, en el día de Santa Marta, y el programa lo haremos hoy solo con Pepe de Silva, porque Roberto estará fuera por algunos días. ¿Cómo estás, Pepe? Buenos días.
2: Hola, Sergio Salinas, ¿cómo estás? Gusto de saludarte, lo mismo a toda nuestra audiencia fiel. Me comentan que hay muchos que ya nos escuchan a través de los teléfonos, por internet, y dice que sale muy bien, así que tenemos cobertura por todos lados, internacionalmente hablando también, Sergio, pero el saludo más cordial siempre para nuestros auditores fieles que de una u otra manera se conectan con nosotros en este punto de encuentro.
1: Bueno, aprovechando la audiencia internacional entonces, y usted que le gusta el fútbol, no sé si tanto la dirigencia, porque si la FIFA siempre ha estado rodeada de escándalos, y ese dicho, ¿no?, que siempre se acuñó por ahí, como se sabe que no pasa nada y se anda a reclamarle a la FIFA, o quién paga, o la FIFA. Y ya algo se había dicho que estaba pasando acá en Chile respecto de algunas operaciones comerciales en La Calera de algunos bienes raíces. Y lo que se esperaba, le dejo a usted los primeros comentarios, después hablaré yo. Ayer, el 13º Juzgado de Garantía de Santiago resolvió sobreseer definitivamente a Sergio Jado, este expresidente de la ANFP, que algunos idolatran por ahí y dicen que es el único que le ha dado títulos al fútbol chileno. Bueno, ¿y por qué pasó esto? Por la prescripción legal de la acción penal en su contra, delitos de apropiación indebida y declaración maliciosa de impuestos. Los titulares hoy dicen que el Servicio de Impuestos Internos y la Fiscalía va a apelar, pero usted sabe que en estas cosas hay algunos que se las saben por libro, así es que cuénteme usted qué impresión le deja y si esto es una cosa ajena al fútbol o está relacionado absolutamente por la participación en las grandes ligas, no solo del país, de Sergio Jado y Pepe.
2: Oye, Sergio, lo primero que hay que decir que Sergio Jadue no entró a la cancha a jugar ningún partido de fútbol, para efecto de que son los jugadores los que ganaron estas dos Copas América, para dejarlo muy claro, y el entrenador era Sampaoli, que precisamente no es el más íntegro de los entrenadores que han existido, pero con resultados. El fin justifica los medios, pareciera que ha sido un poco el tema de los triunfos del fútbol chileno, pero independiente de eso, que siempre son alegrías, Sergio Salinas, que siempre son parte de lo que significa para un país futbolizado como es Chile, los éxitos, los triunfos permanecen por mucho tiempo, pero dejemos en claro que son los jugadores los que lograron estos dos triunfos. Ahora, ¿dónde está el tema de Sergio Jadue? Fundamentalmente, su participación en este proceso fue traer a Sampaoli y dejarlo a cargo de la selección. Resultados hay. Lo otro, el hombre también empezó a jugar en las grandes ligas, no solo el fútbol chileno con su equipo, que fue relativamente famoso. Esa es la generación dorada. Podríamos hablar de una generación dorada de la NFP. Podríamos también decir eso mismo.
1: En la Conmebol.
2: En la Conmebol. Bueno, hay hasta películas al respecto, series sí, al respecto, antecedentes al respecto. No vamos a entrar en mayores detalles de eso. Pero nos toca muy de cerca, pues, Sergio. Finalmente, cuando hacemos estos comentarios, lo hacemos sabiendo que Sergio Jadue está relacionado con nuestra zona, tenemos conocimiento, tenemos cercanía y también amistad con muchas personas que están relacionadas con él. O sea, somos fuente de primera línea para efectos de los comentarios. Pero la prescripción es una cuestión legal, son 10 años. Tú bien dices que todavía podría el Servicio de Impuestos Internos alegar, pero es porque presentó una declaración de renta, como presentamos muchos, y no incluyó una cantidad importante de recursos que estaban en el extranjero. Eso es lo que se dice, pero ya sabemos que Impuestos Internos lo puede hacer, la Fiscalía lo puede hacer, pero hay una cuestión de prescripción, Sergio, que ha sido histórica en Chile. Tenemos casos muy antiguos, se iban del país, volvían después muy tranquilos y con los recursos guardados, Sergio. Entonces, bueno, yo te diría que en Estados Unidos fundamentalmente tienen un agradecimiento grande a Sergio Jadue por toda la información que aportó a la investigación, y son, creo, si no me equivoco, 16 veces que se ha postergado este famoso juicio que se le iba a realizar. Así que lo más probable es que no ocurra nada en Chile, no ocurra nada en Estados Unidos, lo tengamos de vuelta, y las declaraciones de él es su intención de volver a la ANFP, y que probablemente
1: ocurra
2: cuando hay estos éxitos anteriores dirigenciales. Pero no queda más que decir que estas son las situaciones a la chilena, pues. Pero no está nada fuera de la regla habitual judicial, para que nos entendamos, que aquí no hay privilegio ni nada. Manejó, planificó, hizo todas las cosas como correspondía para estar bien en Estados Unidos, para estar bien en Chile, Sergio. Esa es mi opinión, y creo que algo va a pasar, algo va a arremecerse el ambiente, pero hay otras cosas más importantes en el país, yo creo, a esta altura. Judiciales me refiero, ¿eh?
1: Sí, sabes que a mí no me gusta, porque, bueno, la ciudadanía, se decía antes, la opinión pública, siempre da la sentencia. A veces no de acuerdo a la normativa vigente, y a veces simplemente con la primera publicación, y según le tinque o no le tinque, ¿no? Y esta cosa, por los delitos que se le imputan en este caso, es probable que no sea todo lo que quizás alguien conozca en más detalle de su paso por La Calera, en el ámbito comercial, en la dirigencia de Unión Calera. Aquí alcanzó notoriedad país en la ANFP por sus declaraciones y por su gestión, que tú la analizaste al comienzo de esta nota. Pero lo que no me gusta es que esto, en lo cual hoy día está dentro de la normativa legal vigente desde hace tantos años, y a pesar de que se usa de manera maliciosa, siga vigente. Porque aquí siempre sacamos a colación la diferencia de los delitos de cuello y corbata y un montón de cosas que son estas frases que parecen pancartas hechas y que los políticos tiran ahí y que la gente repite. Y este tema se viene dando con una regularidad que uno de repente no quisiera, y además se sorprende de los casos que terminan siempre en esto. Y entonces, ¿por qué no se legisla al respecto, sino que se deja, ¿no? Es lo mismo que los indultos y toda esta cosa que de repente no nos gusta y que ponemos ahí, anuncian cosas. Bueno, pero ¿y por qué no se legisla al respecto? Yo era un jovenzuelo allá por 1976, 77, y conocí dos casos aquí en Quillota. Uno que era un funcionario de la tesorería, vinculado ahí a tesorería e impuestos internos. Y otro que era una familia de comerciantes. Y que hicieron este tipo de cosas. Pasaron los años y a uno de estos comerciantes lo encontré en un hotel en Estados Unidos. Feliz de la vida, trabajando, qué sé yo. Incluso él me reconoció y dice, este aire, y tú tienes pinta de quillotano. Y yo dije, tú también. Y bueno, y el otro funcionario público apareció después, hoy día tiene propiedades aquí en Quillota, en Quilpué, y son ciudadanos respetables, comunes y corrientes, pero hicieron estafas. Otro también la hizo, pero murió fuera del país, no alcanzó a volver. Por lo tanto, ahí hay tres casos así al pasar nomás. Seguramente tú tendrás mucho y la gente tendrá otros. Y como tú bien dices, aquí no hay ningún arreglo porque la normativa así lo señala. Está la prescripción de las deudas. Algunos a 5 años, hay que hacer algunas indicaciones. Algunos creen que está prescrito por el solo porque dejó de pagar nomás. La ley contempla algunos procedimientos, que hay algunos que son expertos en eso. Pero, ¿cómo no se legisla al respecto y cómo no se cambia?
2: Oye, Sergio, lo que pasa es que la prescripción es una situación, un tema antiquísimo de la justicia, es parte de las cosas que están involucradas. La prescripción no se va a tocar, yo creo, finalmente, porque tiene una historia larga. Pero te encuentro la razón, como opinión pública uno dice, bueno, ¿cómo es la cosa? Ahora, ojo, fíjate que si vamos más finito, uno de los cargos que se le hacen es apropiación indebida. No son recursos públicos, para que dejemos claro que nuestra audiencia sepa que no es plata ni del Estado ni nada. Es de organizaciones privadas, incluido el fútbol, ni siquiera nacional, que sí hay algunas apropiaciones de la NFP que se invocaron, pero son internacionales. Pero por otro lado, Sergio, lo que hemos comentado también, el Servicio de Impuestos Internos está alegando porque no declaró recursos incorporados en su renta, que son de apropiación indebida, pues, Sergio, por el lado. Entonces, ¿cómo es la cosa? Finalmente, lo que comentábamos siempre. Entonces, son recursos que de alguna manera se cuestionan porque corresponderían a apropiación indebida, que tiene un juicio, y eso lo hace la Fiscalía. E Impuestos Internos dice, oye, pero estas plata a mí no me interesa de dónde provengan, lo que me interesa es que ingresaron al patrimonio del señor Jadwe y tiene que pagar impuestos. Bueno, ahí te dejo la pelota, Sergio, para ver cómo ocurren las cosas, pero independiente de eso, esto va a crear un dilema de alguna manera de ético, de moralidad, de todo, pero es legal, para que dejemos claro que va a cursar por los terrenos legales.
1: Y va a ingresar al país sin ningún tipo de prohibiciones. Y todo el ruido que había aquí con esta candidatura local para la ANFP, que fue impugnada por ahí por algunas decisiones, se quejaba ahí el candidato que le jugaron sucio y lo demás, y se le está abriendo el camino, porque no quieren a Milad, para que vuelva Jadwe, porque puede ingresar al país desde la siguiente jornada, porque no tiene nada pendiente en Chile. Pero mi comentario, más allá de que Jadwe, el que está hoy día en los titulares de todos los portales, hace un par de semanas también hubo una noticia a propósito de Quirós, la rebaja a los super ricos y todo ese cuento, de una empresa a la cual simplemente no se le cobró una altísima cantidad y se aplicó ahí esto de la prescripción. Y yo conversaba con un abogado tributarista, que tengo la suerte de repente de que participe en la mesa del fin de semana, y más allá de su línea política, el hombre es serio y habla, bueno, esta prescripción es así, es parte de la ley de nuestro país. En el ámbito económico, en realidad, lo que hay que tener ahí es algunos padrinos o alguien que la carpetita la vaya poniendo siempre abajo y pasen los 5 años, porque esa es la gracia. Entonces, yo entiendo, tú me vas a decir, oye, algún contrapeso debe tener la ley en algunos casos en que se justifica. Sí, pero los que conocen ese cuento, lo que tienen que hacer, mira con el tema del CAE. Algunos han seguido y le han dado, han contratado abogados, o a lo mejor ellos mismos, qué sé yo, se han patrocinado a sí mismos, y han hecho presentaciones a la justicia, y ha declarado a su favor el tema de la prescripción, porque hicieron la presentación en los bancos y lo demás con la fecha, todo el tema, y la Corte Suprema les ha dado una decisión a su favor, porque la prescripción en Chile existe. El tema es que hay que saber hacerla. Y Jadwe parece que es uno de los que sabe hacerla.
2: Hay que gestionar, ¿te acuerdas que antes decían elusión, que es la gestión tributaria?
1: Claro.
2: Que no es lo mismo que la evasión, que es no pagar. Pero se puede hacer una gestión, existen abogados tributaristas, que seguramente no es precisamente el que te comparte en la mesa contigo, que pueden hacer una asesoría bastante interesante, pero qué buena esa, la de la carpetita, esa es clarita. O sea, no insistir, no. Y los abogados en ese sentido de repente dejan pasar los plazos y todo, y bueno, y llegamos a esto. Conclusión, va a haber tema, pero también fue tema las fundaciones que no devolvieron la plata, la fiscalía que no insistieron en los juicios.
1: El hermano. El hermano. El compadre. No, bueno, sí, en realidad ahí esto da para mucho, pero bueno, son los temas que van pasando, y mientras no existan las modificaciones. Y bueno, y hay otras que son modificaciones que se proponen y también me parecen increíbles, pero lo comentamos después de estos mensajes.
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1: 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Muchas gracias por acompañarnos en la mañana de este miércoles 29 de julio. ¿Cómo puede ser, Pepe, que se diga desde el Congreso que hay un riesgo al hacer un test de drogas, porque puede derivar en la destitución de parlamentarios? Ya esa sola frase me llama a que, oye, pero es que si hacemos esto, puede pasar esto otro. O sea, hay indicios de que efectivamente algunos parlamentarios, no sé si diputados o senadores, en este caso la que habla es una senadora, podrían ser destituidos, y si tiene esa preocupación es porque algo se sabe, ¿no? Cuando el río suena, dice. Lo dijo Paulina Núñez, que es la presidenta del Senado, que dijo que está de acuerdo en establecer controles obligatorios, pero no en el castigo de la destitución de una autoridad elegida democráticamente. Pepe, ¿cómo se pueden? No sé, aquí no podemos llamar a inexperiencia política, nada de eso en el caso de Paulina, ¿no?
2: No, pero esta defensa corporativa siempre va a aparecer, Sergio Salinas, lo comentábamos ayer, fundamentalmente cuando tocábamos el tema. ¿Sabes, Sergio? El tema del presidente de la República pareciera que era el que más hacía complejo esta presentación de reforma constitucional, porque se supone que era para todos aquellos que estaban dentro de este ámbito de obligación de hacer los test, que si se resultaban positivos, iba a haber protocolo para cautelar falsos positivos, falsos negativos, todo lo que tú quieras. Pero si finalmente, desde el punto de vista pericial, se detectaba que hay consumo de droga y que corresponde a una persona de habitual uso de droga, había que destituirlo. Ahora, el fuero, Sergio, parlamentario, exactamente lo que pretende eso, que si hay delitos de por medio, no sean juzgados inmediatamente, sino que tenga que haber un paso previo que se llama desafuero. Y de hecho, hay muchos que pueden ser destituidos a través de eso. O sea, existen antecedentes que pudieran ser equivalentes o un símil de lo que estamos conversando. Ahora, ¿cuál es el mensaje? Y si es que pudiéramos decirlo humildemente, bueno, si no quieren que los destituyan, no consuman droga, no va, pues, y van a salir todos los exámenes negativos y va a haber una cantidad de exámenes que solamente van a ser de detección y van a salir negativos. Está muy claro cuál es la forma de prevenir, ¿no?
1: Pero yo esperaría eso, aunque sea teórico, aunque sea una respuesta políticamente correcta. Pero yo esperaría eso, ¿no? Que diga al rey, oye, mira, cuidado, porque si nos ponemos firme aquí pueden caer muchos. O sea, los pueden pillar, se puede establecer, se puede oficializar de que esta cosa que uno presume de repente por ahí es más común de lo que uno cree. Ahora, socialmente, y eso es lo que a mí me molesta mucho, porque esta cosa del narcotráfico y todo eso se vio venir. Y lo dejamos ser, y hoy día, claro, todos rascan vestidura y lo demás, pero no se tomaron oportunamente las medidas, como en el caso de violencia, de los delitos y un montón de la delincuencia juvenil y todo aquello. En el tema de las drogas, ya no, si para qué le ponen tanto, si un porrito nomás, si es unos gramitos nomás, el chiste del bombo fica y todo lo demás. Hasta que en ese ruido, hoy día el narcotráfico tiene capturadas las instituciones del Estado, y una declaración a mí me parece muy inoportuna, y por último la forma, porque es una autoridad de la República, la presidenta del Senado, es la tercera autoridad del país.
2: Sí, Sergio, en eso tienes toda la razón y lo comparto. Pero fíjate que además, si entramos en un terreno ya más fino, lo primero que yo te tendría que decir desde el punto de vista médico, que si es un consumidor habitual, es un enfermo, lo primero. Entonces podríamos entrar en una discusión filosófica si hay ciertas enfermedades que impiden que ciertos parlamentarios sigan ejerciendo el cargo. Lo estoy diciendo exclusivamente, sí, para este caso.
1: No, y como el amigo este del banquehuito, qué sé yo, que cumplió un periodo completo y terminó, estuvo 4 años fuera y se presentó de nuevo y salió con una tremenda votación y ahí está. Entonces uno dice, claro, cuando es reincidente, cuando tiene problemas en la conducción y lo demás, ¿eso qué es? ¿Un delito o es una enfermedad?
2: No, lo que pasa es que finalmente la enfermedad transforma conductas y lo puede transformar en delito. Eso está más que claro. Si finalmente el tema, Sergio, que también uno entra a analizar más finamente, es el consumo recreativo. Así se llama cuando corresponde más bien a un uso no habitual, en ciertas condiciones, y que no hay una dependencia así total de la droga, que en el fondo el consumidor habitual. Entonces, hay mucho que ver antes de tomar algunas decisiones. Lo que sí parece claro es que nadie que sea un consumidor habitual puede ser parlamentario ni puede ser autoridad. Ahora, si tú me preguntas desde el punto de vista médico, yo crearía una instancia después de este diagnóstico de recuperación, como las clases de ética para los empresarios que asistieran en algún lugar para mejorarse, pues, Sergio, si también tenemos que mejorarlo. ¿Sí? No es solo el castigo, no es solo la sanción, sino que también el tema médico que hay de por medio. Yo creo que se abre un espacio muy grande de análisis, pero lo que no puede haber es defensa corporativa. O sea, nadie que esté consumiendo droga puede estar en un cargo. Me refiero al Parlamento porque fue la presidenta del Senado la que emitió esto, pero también en un municipio, también es, y te diría yo, en cualquier cargo de la administración pública, Sergio, va mucho más allá, ¿no es cierto?
1: En cualquier actividad. Es que sabes lo que ocurre, Pepe, como digo, esta cosa se normaliza, y así como el tema de la conducción con ingesta de alcohol, y siempre cuando vienen las fiestas patrias, como el año pasado, que fueron de las XL, qué sé yo, para las fiestas de Año Nuevo, hubo una encuesta y me llamó mucho la atención porque un porcentaje superior al 50% validaba como una cosa social el beber en la fiesta de Año Nuevo y especialmente en los jóvenes. Y otra respuesta que daban, que a ellos les preocupaba más ser detenidos y por la exposición mediática del tema, que los daños que pudiera causar. Entonces, cuando hablábamos ayer de la delincuencia adolescente, de la penalización a menores de 14 años y todo aquello, y decíamos que tiene que haber una parte de recuperación de esos menores, pero es que eso es parte fundamental de la sociedad para el futuro, porque esta liviandad, este normalizar cosas y lo demás, debería ser parte de la formalización respecto de lo que tú tienes que entregar a la comunidad y lo que la legislación te deja o no te deja hacer. Porque mira, hablábamos del tabaco, hablábamos del uso de las sillas de retención, de los cinturones de seguridad y estas cosas. Y decía entonces ahí al respecto, ¿por qué se toma esa medida en el marco de las libertades de las personas? Porque la ocurrencia de estos hechos significa un gasto para el Estado que se puede prevenir. ¿Cómo no va a ser posible, así como el tema del cigarrillo, la foto que era fuerte, ¿no? Gente de cáncer en la garganta, la foto que se pone por obligación en las etiquetas y en las cajetillas de cigarrillo, ¿cómo no somos capaces de hacer exactamente lo mismo como un tema de prevención de droga?
2: No, que ese es el camino, Sergio, no hay ninguna duda. El tema es complejo, pero fíjate que la única forma de abordarlo es precisamente tener muy claro que esto es un continuo, que parte como recreativo, que parte con el pitillo de marihuana de jóvenes, que va escalando, que después aparece la pasta base, que es la peor de todas, pero también históricamente la cocaína circulaba por todos los círculos sociales de Chile ya desde los años 50 o 60 para adelante. Era parte del proceso. Entonces, entendemos de que este es un problema muy difícil de abordar, pero que hay que hacer algo, Sergio, y no estamos haciendo nada.
1: Bueno, pero para no ser tan negativo, para ser positivo y siguiendo en esta onda médica, el MINSAL decretó ayer alerta sanitaria por antivirus en todo el territorio del país comprendido entre las regiones de Atacama y Magallanes, prácticamente en todo el país. Con el decreto publicado en el Diario Oficial, se señala que esta medida tendrá una vigencia de un año hasta el 31 de julio del 2017. Y nosotros conversamos este tema a propósito de unas personas que fallecieron en un crucero. Eso fue en las últimas vacaciones. Y decía yo, tanta publicación que hay y se maneja el tema, cuando aquí el año pasado hubo varias muertes y varios casos de antivirus. La información del MINSAL señala que hasta ahora van 48 casos de contagio con 18 víctimas fatales. El año pasado hubo 44 casos con 8 fallecidos. También la Organización Panamericana de la Salud ya había declarado en alerta a los países del Cono Sur por este tema. Yo conocí un caso muy lamentable, me contaron, de un señor que no es en el ámbito rural, es una casa aquí, una parcela en Quillota. Muy ordenado todo el tema, uno supone que las cosas están en su lugar. Y entonces en algún minuto, previo al verano, entró a la bodega para empezar a limpiar y arreglar la piscina para su familia, pero sin la precaución de ventilarla previamente, sino que pues, entró después del invierno, varios meses ahí. Bueno, rápidamente una crisis y falleció en una semana por antivirus, simplemente por no haber hecho la ventilación del cuarto donde estaban los accesorios de la piscina en un lugar absolutamente urbano, limpio, pero que ocurrió esto que trae el ratón de cola larga que prácticamente habita en todas estas partes y que existe durante todo el año, Pepe.
2: Sí, es la variedad Andes, Sergio, que es de esta zona, que fundamentalmente apareció en la Patagonia chileno-argentina, en el sur, y que se fue extendiendo el ratón hasta toda esta zona, y ahora la alarma es en todo Chile. Sergio, no es solo ventilar, fíjate, sino que humedecer, porque el polvillo que se acumula en un lugar cerrado contiene fecas y orina del ratón, y ahí están los virus que sobreviven y se confunden con el polvillo que normalmente uno sacude y que puede respirar y se produce el contagio. Entonces, la ventilación que tú dices tiene que ir además acompañada de un aseo muy cuidadoso. Hay que mojar los espacios para que no se vaya al aire y se pueda barrer o sacudir, no se puede barrer ni sacudir en forma habitual. Entonces, mucho cuidado con eso. Sergio, el cuadro empieza violentamente con un cuadro muy parecido a la gripe, a la influenza, dolor de cabeza, fiebre, decaimiento. Y después de eso aparecen los síntomas respiratorios, que son insuficiencia respiratoria, que de alguna manera compromete los pulmones, lo inflama. Hay imágenes radiológicas que son muy típicas. el diagnóstico no es tan difícil hoy día. Tenemos mucho más experiencia en la medicina. El manejo no es de un tratamiento antibiótico ni nada de eso, es un cuadro viral, sino que de sostén respiratorio, los respiradores y todo, pero aún a veces se llega muy tarde al diagnóstico y al tratamiento, como el caso que tú mencionabas. La letalidad, o sea, la mortalidad del caso es muy alta. Si tú viste la cantidad de casos,
1: sí,
2: en Chile y los que fallecieron,
1: sí, casi 40.
2: Claro,
1: sí.
2: Eso en medicina es muy alto. Así que bueno, el ministerio lo está diciendo claramente, que hay que tomar medidas de precaución. Ahora, alguien preguntó, ¿y no hay vacuna? Fíjate que en Estados Unidos, que también existen este virus, no es el mismo, pero existen el tipo ANTA, que tiene otro nombre. Los americanos dicen que con las medidas preventivas es suficiente para no tener casos de enfermedades, por lo tanto, no se justifica, entre comillas, una investigación de vacuna. Mira lo que dicen respecto a las medidas preventivas. Hay enfermedades que solo se pueden prevenir con esto y no requieren de vacuna. Yo creo que finalmente en Chile, que tenemos muy buena tecnología y todo, capaz que podamos desarrollar una vacuna de antivirus. Yo me la pondría a pesar de no estar en riesgo en teoría, pero por si acaso, Sergio, yo creo que estaríamos todos disponibles para eso.
1: Bueno, no hay que quedarse en la declaración de una alerta sanitaria y preocuparse puntualmente por aquello, por esta determinación, sino que incorporarlo en nuestra actividad diaria. En una casa o departamento común y corriente, más allá de las normas básicas de aseo, no hay mayor problema. El asunto es cuando tienes el cuarto de herramienta, por muy urbano que sea tu propiedad, el cuarto de herramienta, un lugar donde no ingresas regularmente, la ventilación del caso y la limpieza, y sobre todo porque ahora hay muchos casos más de lo que uno imaginaba. Yo el año pasado, cuando salió este tema de los cruceros y que se había pasado por Chile y si esta infección había ocurrido en la zona de la Patagonia con estos turistas que después infectaron a mucha gente al interior de este crucero, fue una noticia mundial. Pero yo decía, ¿y cómo no nos preocupamos de los casos que llevamos en Chile, de estos 40 y tantos, con 8 víctimas fatales el año pasado y ya con 18 este año? Así es que a extremar entonces los cuidados. Y sobre todo cuando se sale, cuando se va al área rural, aquí, como tú decías, la prevención tiene que ver con los hábitos de limpieza.
2: Sí, Sergio, y además decir que se descubrió aquí en Chile que la cepa Andes, en Chile y en Argentina, en realidad, toda esta zona, de que la cepa Andes se puede transmitir de humano a humano, porque antiguamente se pensaba que el contagio era solamente a través de la feca y la orina del ratón, y que un enfermo no transmitía a los que estaban alrededor, hasta que apareció un médico argentino enfermo en Buenos Aires de ANTA, y su única exposición posible era haber atendido un paciente con antivirus en el sur de Argentina, y se declaró entonces la posibilidad de que también haya contagio de persona a persona, que fue lo que ocurrió en el crucero. No es tan alta el contagio como son los otros virus, pero también existe, así que con mayor razón hay que cuidarse.
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1: 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Muchas gracias por acompañarnos en la mañana de este miércoles 29 de julio. Segundo bloque de nuestro programa. También algunas personas esperaban y critican aquí, ¿por qué no lo hicieron antes? Talento, el gobierno, las autoridades. Ayer el Ministerio de Agricultura declaró emergencia agrícola para las regiones de Atacama, Coquimbo y Valparaíso a raíz de los efectos de los últimos sistemas frontales. Y además va a seguir lloviendo, dicen que el viernes viene otro. Si quiere más datos, en el Observador Digital hay una información puntual para nuestra zona y quizás no es tanto la precipitación, sino que el viento que causa estos efectos. Y nos estamos hablando después de que se pueden caer los árboles que quedaron a medio camino y lo demás, y vamos a estar otros días sin suministro de energía eléctrica para que después no estemos reclamando así cuando ya no hay nada que hacer. El INDAP también ha resuelto que los agricultores que tengan créditos pendientes y que estén en condiciones de damnificados tendrán una prórroga de

0: ¿Para qué decir lechuga 1.500 pesos, repollos 2.000 pesos? Bueno, le decían al ministro, pero dijo aquí en Chile hay libertad de precio y esto se regula con la oferta y la demanda, pues nada que hacer. Yo decía, ese precio se lo deberían pagar a los agricultores, a los productores, pero lamentablemente, como muchas otras cosas, el que se lleva la plata es el intermediario.
1: El que viene a buscarlo acá y se lo lleva, ¿no es cierto? Finalmente. Bueno, pero las leyes son así. Hay varias columnas que salieron ayer respecto a si el gobierno de Kast es de ultraderecha o no. ¿Y por qué te lo menciono? Porque muchos dijeron que era de ultraderecha, otros, incluido el hijo Juan Gabriel Valdés, el hijo del canciller de Gabriel Valdés, el mismo ministro de Seguridad, ex ministro de Seguridad, también dijo lo mismo, ministro Cordero, ex ministro Cordero. Salieron varios a decir, oye, Kast no tiene nada de ultraderecha, lo que tiene sí es conservador y es gremialista. Del punto de vista ideológico, es como lo que propiciaba la UDI al momento de gobernar, es decir, el Estado subsidiario, el tema de los mercados, el tema de la participación del Estado cuando se necesita el apoyo, etcétera, etcétera, etcétera. Y con otro estilo también. Oye, Sergio, esto es típico de la economía de mercado, no social de mercado, a propósito, para ponerle el intermediario viene, hace su negocio, se lo lleva. El productor tiene que sacar sus costos. Y el consumidor tiene que ver si compra o no compra. Pues finalmente, no, con la teoría del precio, se de alguna manera se armoniza todo el proceso. Ahora, si nadie compra, se acabó el tema, pues. Pero si compran es porque en realidad la teoría del precio en la economía de mercado es fundamental, Sergio, para la demanda sobre todo.
0: Sí, bueno, trabajé tantos años y me repetían eso cada lunes en las reuniones de venta, pero hay varias lecturas. ¿Cuál es el precio de un producto o de un servicio el que el cliente o el comprador está dispuesto a pagar? Ese es el precio, ¿no? Y de repente, desde la parte del vendedor, dice, pero es que no hay que dejar dinero en la mesa, ¿por? Entonces hay varias lecturas aquí, y bueno, y el pillo, si está la oportunidad, ¿por qué no? Pues si se sabe, y si todos dijeron que podrían subir, y si llovió, y ahora ha llovido para el sur, se van a cortar los puentes, la ruta 5 corre peligro de nuevo de cortar la cadena de distribución, así que ¿cómo no voy a aprovechar esta, ¿no? Así es que hay varias lecturas al respecto.
1: Y además que está el tema de la teoría del precio, que involucra productos alternativos, parecidos, ¿no es cierto? No monopólico. Entonces, bueno, usted va a pagar esto, sí, pero yo estoy disponible para comprar otra verdura, pero no las papas. Quiero otra, que está más barata. Y ahí empieza todo este asunto de la teoría del precio. Después están todas estas curvas que los economistas conocen bien, que es el excedente del consumidor, que se produce después de todo este proceso de demanda y oferta. Bueno, a ti te tienen que haber dicho todos los lunes, pero el agricultor quillotano todos los lunes aparece también pensando cuánto le cobraré al que viene, cuánto estará dispuesto a pagar, ¿no es cierto? Y en cada proceso hay una fuerte negociación donde cada uno defiende lo suyo, Sergio.
0: En el almuerzo del domingo seguramente me van a enrostrar el capital de Marx. Oye, hablemos de Codelco, porque que se privatiza, que no se privatiza, y de repente son ideas, pero como aquí hay que darle, y aparecen en titulares, y también ahí el presidente de los republicanos, que como idea puede ser, yo la he sostenido aquí muchas veces, y no es una cuestión generalizada, sino que aquellas donde no funciona, y por último, en un paso previo, poner a los especialistas. Porque uno puede decir, ya, perfecto, hay instituciones del Estado que sí funcionan y lo han hecho bien, y los vaivenes siempre están cuando aparecen los políticos, aquellos que ponen ahí simplemente por el gobierno de turno y que no tienen dedos para el piano. Y yo tenía algunas cifras respecto de Codelco, porque aquí se ha hecho una defensa, tú me dijiste muchas veces que decías que Pacheco era un hombre correctísimo y todo lo demás, pero ahora, como anticipo a la auditoría que viene, se ha entregado una primera información que eso es indesmentible, porque además, ¿quién quisiera un negocio como el cobre con el precio internacional que tuvo? Y yo solamente recuerdo la billetera de Velasco en la época de doña Michelle, cuando subió un par de dólares y le sirvió como gestión de un buen ministro.

0: ministro, y mira, y no hay ningún sesgo político de un buen ministro de esos formados en las grandes universidades, que algo tienen también de los Chicago Boys y todo eso, aunque lo reclamen y acá lo desconozcan en Chile, y que hizo una operación que le permitió incluso tener hasta depósitos a plazo ahí, tener una buena reserva con los excedentes del cobre. Y resulta que ahora, con el precio histórico del cobre, las cifras de los años anteriores ha sido un desastre. Y el abultamiento de cifras y todo este cuento no fue solo lo que se publicó y descubrió con un anónimo por ahí del último año, sino que se venía haciendo en los cuatro últimos años. Entonces, claro, Pacheco, un hombre político que puede haber tenido un buen pasar, pero como un presidente de un directorio no va a saber lo que hoy día se supone todos saben y que algunos vienen a defender incluso desde el punto de vista del sindicalismo ahora que se les está exigiendo que devuelvan los bonos pagados porque no les correspondían. Entonces, yo no estoy hablando de una privatización inmediata, pero sí al menos partir por tener ahí a las personas que corresponde y dejar ya este tema de los directorios de políticos, de gente que no sabe del tema.
1: Pero además, Sergio, lamentablemente para Codelco, compite con empresas privadas que están en el mismo rubro y que tienen otros números económicos, sí, en su gestión.
0: De hecho, le pasa la minería privada de Chile superó a Codelco en el ejercicio del primer trimestre de este año. El costo operacional es mayor, ¿por qué? Porque ahí, oye, no cumples con el cuento y te vas nomás, porque te tienes el directorio. Pero mira, te voy a hablar un poco respecto de, en Codelco hay tres directores a los que nombra el presidente de la República, por lo tanto, los nombra el gobierno de turno, incluyendo al presidente del directorio. Después vienen dos directorios que representan a los trabajadores. Entonces, ahí también tiene sesgo político, ¿no? El hombre del sindicato, ya conocemos ese tema. Y otros cuatro que son seleccionados por la alta dirección pública, donde también podría haber ahí un tema de política. Pero este es un ente más técnico y estas personas conforman el equipo de auditoría. Así es que son 5 contra 4 y todos dicen que en realidad nunca el conocimiento técnico ha logrado superar a los políticos o a los gremialistas, a los, qué sé yo, representantes de los empleados. Eso es por una parte, por la composición del directorio. Respecto de la operación, un par de cifras nada más, esto lo publicó la semana pasada, hay un reporte que decía que ahora viene la auditoría. El aporte al fisco, o sea, la utilidad o los impuestos, el royalty, todo lo que le entrega al Estado de Chile, este que llamamos el sueldo de los chilenos, durante el periodo 2022 al 2025, el aporte al fisco de Codelco fue de 7.039 millones de dólares. El periodo anterior, del 2018 al 2021, fue de 12.369. Y ahora el cobre llegando incluso a 7 dólares la tonelada. O sea, 7 dólares la libra. Y el aumento de la deuda de Codelco debe más de lo que es su valor como empresa, en el último periodo del 22 al 2025 fue de 8.734 millones de dólares. Entonces, claro, comparemos con BHP, con este grupo canadiense o neozelandés, este consorcio inglés, o con Angloamérica, no sé, habría que investigar esas cifras, pero te estoy dando yo las que se publicaron respecto del ejercicio de Codelco.
1: Y además, Sergio, tenemos otras empresas del Estado que funcionan con la misma lógica, Televisión Nacional, por ejemplo. Sí,
0: ENAP.
1: Que están como en la misma. ENAP se ha recuperado bastante, de acuerdo a los últimos informes, pero en el caso de Codelco, claramente, tú nombraste el directorio, pero hay cifras que dicen, por ejemplo, no sé la cifra exacta, pero por decir algo, que son 100 lo que entrega y se endeuda en 110. Entrega 100 al Estado y se endeuda en 110, por decir algo del punto de vista de la cifra. Entonces, todo el traspaso es en base a deuda. Y eso finalmente termina siendo la parte menos, diría yo, productiva. Tiene todo el tema sindicalista, tiene todos los bonos, tiene todo en la agencia de empleo que significa Codelco, que ya no es tanto como antes, pero A ver, el tema de privatización es un tema sensible desde el punto de vista político, sí. Sergio, aunque desde el punto de vista económico podría haber una discusión de técnico. Pero llevado al plano político, acordémonos que la nacionalización del cobre hizo que el Estado chileno expropiara a todos los americanos la producción del cobre. Pues si finalmente se nos olvida eso, que fue por unanimidad del Parlamento chileno y en un periodo de alto, diríamos, desencuentro entre derecha e izquierda. En eso se pusieron de acuerdo, así que no es fácil deshacer eso, Sergio, y la opinión pública yo creo que no lo vería con buen ojo, creo yo, creo que no hay que anticiparse, pero Arturo Esquella lo lanzó, más bien, más que como un punto político, yo diría como un punto de gestión, un punto de rigurosidad fiscal, o llámese como se quiera, Sergio.
0: No, yo creo que todavía no, dejémoslo, pero pongámonos serio, y lo mismo, la televisión, una industria que tiene problemas hoy día, donde quienes han comprado canales lo hacen por este tema del poder, por egocentrismo, no sé, por los Heller y el Lusig y lo demás que pierden plata cada trimestre, pero son dueños de los más importantes medios de comunicación, pero TVN, que además es un desastre como propuesta televisiva, lo viene haciendo hace harto rato ya. Y yo me acuerdo del diario La Nación o la Radio Nacional de Chile también. En algún minuto se acabó y se acabó nomás, pues no afectó la pluralidad, qué sé yo, y la entrega de información. Y entonces se fue actualizando tecnológicamente y hoy día tenemos más de 2.000 radios en Chile. Esa es una locura. Y no pasó absolutamente nada porque se perdió la del Estado de Chile. Si se fuera Televisión Nacional, a lo mejor de la señal que trata de competir con lo demás, ¿no? La señal cultural puede ser, el canal infantil que todos elogian. No sé si los niños ven hoy día televisión. Nosotros vemos los grandes, miramos un poco, oye, qué buen canal y lo demás. No, este debería permanecer. El problema es que opinamos los adultos, pero los niños no ven ese canal. Entonces, claro, tú me dices que ENAP ha mejorado un poco. No he visto las cifras, solamente las tuve en el último trimestre del 2025, donde fueron cuestionados varios ejecutivos ahí que se gastaban plata viajando por el mundo y además que tenían como pega en el Estado y también eran del directorio de la ENAP. Historias ahí de demócrata cristiano, te puedo hablar de la época de Hamilton y de otros próceres que usufructuaron ahí en la RPC de aquellos años.
1: Esa es la de Concón, porque la de Magallanes.
0: Ah, no, ese otro cuento, sí.
1: Ese otro cuento. Oye, pero Sergio, pero nos gustaría, ya pongámonos ahora un poquitito analítico, riguroso. Me encantaría que un experto, porque yo no tengo idea, pero si alguien me dijera, oye, la privatización de Codelco podría significar para el Estado chileno esta proyección de ingresos. No me vengan a decir cuántos van a ser despedidos, nada, sino que una reorganización, reingeniería, como decía Arte, ponle el nombre, privatización. ¿Podríamos pensar que esta empresa le pudiera dar una cantidad importante de recursos? Lo que te van a contestar es que si se privatiza va a ir para los dueños y que lo único que le va a llegar al Estado es los impuestos o el royalty o lo que tú quieras. Entonces, ahí nos vamos a dar vuelta en que no es solo la propiedad, sino que quién lo produce y quién gana. Pero pareciera que Codelco necesita una inyección de recursos que no es lógico que se lo haga a través del Estado. Ahora, si paga harto, ganar, pues, diría yo, pero no hay agua en la piscina todavía para una cosa de ese tipo, creo yo, Sergio.
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0: Vamos al bloque final en este punto de encuentro aquí en la Radio Quillota, en este miércoles 29 de julio. La permisología, a pesar de que se dictó una ley, que en algún minuto fue tanta la presión en los últimos años, en el último año puntualmente del gobierno pasado, y también algunos cambios respecto de la integración del comité de ministros que tiene que decidir finalmente y que ha sido muy publicitado respecto de los millones de dólares de inversión en proyectos que se han ido destrabando. Pero fíjate que analizando un poco más y haciendo zoom a algunas cosas, fíjate que eso no es todo. Y este tema ideológico se queda no solo en algunos mandos medios, sino que también eso está presente respecto de algunos abogados y bufetes de abogados que ya se habían acostumbrado a representar ahí desde pueblos originarios, comunidades y cosas así. Y finalmente ellos ganan plata poniéndole trabas a estas cosas. Fíjate que este problema hoy día, más allá del Servicio de Evaluación Ambiental y del Comité de Ministros, se ha judicializado. Y me llamaba la atención, a propósito de lo que comentamos, de la probable restricción en el suministro de energía eléctrica, porque se pierde la energía eólica en el norte del país, pero no se puede traer al centro y tampoco se puede llevar al sur en algún minuto cuando algunas centrales tienen que entrar a mantención. Pero hay algunos abogados que representan ahí a un par de vecinos en Ñuble, en la zona de Chillán, que se vienen oponiendo hace rato a un parque eólico. Hay otros abogados, un grupo de abogados que representan a la comunidad indígena Tata Inti, que son de los Colla, que se oponen a este proyecto minero de Caserones. Y además otro abogado que tiene un bufete de abogados, que no recuerdo mucho el nombre en este minuto, pero ellos defienden también a vecinos del sector también de Ñuble por una empresa de transmisión eléctrica de estas torres. Teniendo la aprobación, que era difícil, del CEA, teniendo la aprobación del Comité de Ministros, ahora viene la judicialización por estos casos particulares.
1: Bueno, ese es el gran tema. Hay algunas ONG que hicieron un numerito también respecto a algunas cosas y terminamos con unos aranceles elevados en Estados Unidos.
0: Bueno, a propósito, sí. Qué bueno que lo tocas eso, porque estaba leyendo unas excusas ahí de una directora de esta ONG, donde dice que no fue su intención, que ahora la culpan a ella, pero hace rato que viene hablando de este tema respecto del trabajo forzado, y yo no sé si eso existiera en Chile, lo habríamos conversado y se habría hecho estudios y programas de investigación, especialmente en el gobierno pasado, donde se levantaron todo este tipo de cosas, y se habla efectivamente en el tema del salmón, donde se estarían incumpliendo estos acuerdos internacionales. Yo no sé si pueden haber abusos puntualmente, pero que en Chile exista el trabajo forzado y que se denuncia internacionalmente, yo no creo que directamente sea esa la causa de los aranceles que ha aplicado Estados Unidos contra Chile, pero es un tema que se viene denunciando hace harto rato ya aquí en el país.
1: Y es un tema sensible, Sergio, porque Estados Unidos da esta argumentación. Obviamente que sabemos que Donald Trump funciona de una manera distinta y que ante cualquier cosa actúa. Es muy reactivo, Sergio, pero claramente yo creo que estamos en condiciones de decir que en Chile no hay trabajo forzado. Como concepto, como institucionalidad, yo creo que existen muchas instancias que lo habrían detectado, lo habrían denunciado y se habría sancionado, Sergio, porque también es de sanción local esto. No es una cuestión solamente de una denuncia para organismos internacionales. Ahora, convengamos que hay países que efectivamente compiten y producen muchas cosas, sobre todo en países más lejanos, a través del uso forzado de mano de obra, Sergio, y ahí obviamente que entendemos perfectamente bien que no son competencia y por eso que le suben los aranceles en Estados Unidos. Estamos hablando de China y de India, para ser bien, bien preciso, desde el punto de vista de algunos. Estamos hablando de muchas producciones en África, incluso en Latinoamérica. Hay, en Perú se menciona que hay mucho también de este tipo de cosas. Entonces, pero Chile yo creo que no está en esa condición. Entonces, hablemos de permisología, tremendo. Hablemos de ganancias de los grupos que denuncian estas cosas, todos ganan ellos. Si esto no es un trabajo gratis, no es un trabajo voluntario, ni es nada para generar un mundo mejor. Yo creo que aquí hay el aprovechamiento y la judicialización que tú hablas, Sergio, es terminar efectivamente dándole pega a muchos. No digamos cuáles son los profesionales más beneficiados, pero sí hay muchas empresas perjudicadas, Sergio.
0: Yo recuerdo cuando el año pasado tomó notoriedad el tema del tren a La Calera y empezamos a conocer un poco el detalle de estos proyectos, y Roberto investigó un poco de una agrupación que reclamaba y que se oponía a este nuevo trazado o a los trabajos que había que hacer de ensanche para que se pudieran instalar las tres vías de este ferrocarril a La Calera, desde Limache a La Calera, porque iba a afectar allí los ceremoniales de sus pueblos ancestrales y la recolección, no sé, de, me imagino, las florcitas, los dedales de oro, no sé, no quiero faltar el respeto, ¿no? Pero finalmente ese tema, ¿sabes cómo se zanjó? En que los evaluadores, en este caso, a nivel de compensación, le tuvieron que dar y le van a comprar un terreno. Mira, lo voy a buscar porque fue tema aquí en este programa. Entonces, bueno, el cuento era, había que proteger a la Pachamama y a las cosas ancestrales, o era para que te dieran algo y te compraran un pedazo de terreno en otro lugar y con eso te quedas callado.
1: Y Sergio, y lo comentamos también, que el tren pasa por ahí desde el 1800, sí, entonces lo de ancestral era relativo y era una familia que había venido de, y probablemente son descendientes de esa etnia, todo lo que tú quieras, pero la argumentación y la presentación obviamente que tenía una planificación que iba muchísimo más allá del respeto ritual a la tradición ni nada. Bueno, van a terminar con un lugar que le van a comprar y le para mitigar todo eso. Así que vamos ganando de nuevo, Sergio, si estamos hablando de lo mismo. Nadie pierde en este partido de la permisología, parece.
0: Bueno, se nos fue el tiempo. Que tengas una buena jornada. Seguramente van a ocurrir muchas cosas en estas 24 horas que estaremos recopilando y comentando para ustedes en la siguiente jornada. Que estés muy bien.
1: Igual tú, Sergio, vamos a ver qué pasa en política, porque se quedaron medio tranquilitos. Bueno, vamos a ver qué pasa.
0: Y además que es semana distrital, y así que tienen que ir a sus lugares. Estaba viendo este o tuititeado, no sé, se va como para Europa, no sé. ¿Será interesante para el cumplimiento de su labor parlamentaria, ¿no? En realidad aquí, y después viene a recorrer, ¿no? Nosotros, y no lo digo puntualmente, él está en la noticia nomás, pues hay otro fresco que igual hace como el otro que decía, se trabaja de lunes a miércoles nomás, y en la semana distrital, bueno, yo siempre estoy ahí, así que esta semana no voy a ir y me iré a una vuelta por otro lado.
1: Envidiable todo, Sergio, pocos días de trabajo, buen ambiente, todos los gastos pagados, teléfonos, secretarias, asesores. Bien, bien, cafecito a la media mañana, con cargo al presupuesto. Bueno, pero para eso hay que tener voto, así que...
0: Sí, no, ahí estamos.
1: Tú no tienes ni una posibilidad, no, y yo tampoco, no, así que no. Solo pelamos nomás. Y un poco de envidia o sana envidia. Nos vemos mañana, Sergio, saludo a la audiencia.
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0: Hola, hola, hola, ¿qué tal? ¿Cómo le va? Muy buenos días, bienvenidos, bienvenidas a esta nueva jornada de Abriendo Sentido. En este día miércoles 29 de julio, queda poquito este mes, ¿ah? Queda poquito este mes y queda poquito para que vuelva a llover también. Este miércoles 29 en que el Santoral saluda a Marta, la número uno. Marta es la número uno. Bueno, a ella saludamos a todas las que... mujeres y damas lindas que llevan ese nombre. Marta Rodríguez, amiga limachina, está de onomástico hoy, así que un saludo para ella. La mejor jugadora, dicen, de la historia del fútbol, Marta, la brasileña. Y parece que no se llama Marta, pero su nombre futbolístico es Marta. Bueno, y todas las mujeres que llevan ese nombre, por supuesto, las saludamos acá en Abriendo Sentido. En esta jornada nublada, cubierta, y esperando la agüita para mañana y el viernes. Mañana un poquito, el viernes caería más agüita en nuestra zona. Estamos ahí al tanto, pendiente de lo que puede ocurrir con el partido de San Luis, que juega con Ranger por la tarde del día viernes y es donde mayormente habría precipitaciones en nuestra zona. Así que estar atento con eso también, de lo que pueda suceder con ese encuentro en lo futbolístico. También en lo futbolístico hoy juega O'Higgins, ¿eh? La revancha con Boca. Perdió por 1-0 allá en Argentina. Vamos a ver si tiene la capacidad de darle vuelta el equipo rancagüino para poder seguir avanzando en la Copa Sudamericana. Eso se juega 20-30 horas hoy en el estadio El Teniente de Rancagua. Y por supuesto también tenemos información de lo que ocurre a nivel local, lo que pasa a nivel provincial, en la región, en el país, en el mundo. Siempre se lo contamos acá en Abriendo Sentidos. Saludemos a quien nos acompaña, información, pero también está a cargo la música, de lo que significa, por supuesto, también la puesta en el aire. Don Cristian Peña, ¿cómo está usted? Buenos días.
1: Hola, Juan Carlos, bien, buenos días. ¿Me escuchas bien, cierto?
0: ¿Tú? Sí.
1: ¿Se escucha ahí atrás?
0: Sí.
1: Bien, pues, Juan Carlos, mitad de semana, miércoles... ¿Cómo estamos? Miércoles 29.
0: Sí, señor.
1: Hoy tengo... voy a saludar al tiro a un amigo, no sé si me está escuchando, no creo. Pero igual lo voy a saludar. Se puede, pues al final...
0: Alguien le contará.
1: Alguien le contará que yo lo salude.
0: Sí.
1: No, un gran amigo de básica, de la enseñanza media, para Sergio Antonio Fuente. Él vive en la hermosa comuna de Nogales, para el sector de La Peña. Él tiene un emprendimiento ahí, compró una parcela.
0: ¿El que tiene canchas?
1: El que tiene cancha de tenis.
0: Sí, me lo había conversado usted en alguna oportunidad.
1: Ya ve, se cumplió un año de cuando la última vez que le
0: no. Todos los 29 de julio nos acordamos de él. No sé por qué.
1: Y nunca hemos ido a jugar, ¿ah?
0: ¿Eh? No, pues.
1: Diríamos ir un día.
0: ¿Son de tenis o de pádel?
1: De tenis. De tenis antiguo, de cancha de arcilla. Así como las canchas de. Porque ahora todo es pádel.
0: O también hay canchas en cementada.
1: Claro. No, esta de esa de ladrillo. Po.
0: Polvo ladrillo.
1: Sí, po. Así para que vaya a Nogales.
0: ¿En Nogales?
1: En Nogales. Mire. O sea, no recuerdo el nombre exacto del complejo que tiene ahí. Más que complejo, una. Me parece que tiene una o dos canchas. Pero lo ha hecho con mucho esfuerzo. Un hombre ahí.
0: Pero ¿Él era tenista o vio un nicho económico aquí?
1: Él era basquetbolista. Ah. Él le gustaba mucho el basquetbol. Yeah. Jugaba por el barrio, me parece, ya en la población Valdivia, en Nogales. Y no sé si habrá jugado alguna selección, pero era muy bueno.
0: Tiene que haber jugado en Calera, entonces. Lo más probable.
1: Puede ser.
0: Porque
1: puede
0: Calera
1: ser.
0: Es más potente en el básquetbol.
1: Y la cosa es que. Decidió poner este emprendimiento, así que le ha ido bastante bien. Yo veo las publicaciones, voy a buscar a ver si lo encuentro el nombre exacto de las canchas de tenis para que vaya y arriende una cancha y pues se ponga a jugar. Es difícil, ¿ah? El tenis, Juan Carlos, sí, no es fácil. Se ve, sí. Uno dice, no, pero es como jugar paleta. No, no es como jugar paleta. No.
0: Pegarle con el medio de la raqueta encordada a la pelotita es difícil.
1: Anda, llega ya.
0: Le va a pegar con el marco las primeras veces, con un orillo, no va a resultar.
1: Con el mango.
0: No va a resultar.
1: Le va a pegar con el dedo guatón, claro. Que es el que firma la raqueta.
0: Va a querer sacar y la pelota le va a caer en la cara.
1: Va a querer hacer todo lo que hacía el Chino Río, el Nicolás Mazú, Fernando González y todos los grandes tenistas a nivel mundial. Pero no es tan fácil. No. Tiene una técnica.
0: Sí, pues. Tiene mucha práctica.
1: Tiene mucha práctica el tenis. Sí. A mí uno de los deportes que más me gusta el tenis. Así que... Pero vaya, porque saluda a su hijito Antonio Fuentes, que está de cumpleaños hoy día. Por eso lo saludaba.
0: Perfecto.
1: Está cumpliendo, a ver, debe andar como los 4.9. Más o menos. Debe estar ahí a punto de cambiar
0: el folio. Va a ser cosecha del 50.
1: Más o menos. Para el próximo año yo creo que va a cambiar. Porque ahora no creo que sea... No esté ahí el cambio de folio. Pero para él, así que el saludo de cumpleaños. Y para todos los amigos que nos escuchan, que nos están siempre ahí... sintonizando y acompañándose de buena música. Juan Carrey está revisando la cantidad de turistas que está llegando por la nieve que está acumulada en nuestra cordillera. Y que estos días que nos has permitido tener como una especie de pausa con todas las lluvias y las nevaciones que han habido arriba, les permite a muchas personas arrancarse a las montañas. Y eso siempre y cuando vaya con todos los elementos de seguridad, con precaución, tener harta paciencia. Por lo menos es acá en el Portillo, Juan Carlos, si tú quieres ir acá, tienes que ir temprano y ojo con el tema de los camiones.
0: Sí.
1: Hay mucho camión que transita por esta ruta.
0: Exactamente.
1: No sé, si en Farellones será algo similar por las mineras que hay por ahí, pero por lo menos en cuanto al tránsito... Para las familias que viajan hacia Portillo, mejor irse temprano para que aproveches parte de la mañana y algo de la tarde, porque ya se oscurece temprano en la cordillera, para que te puedas devolver sin ningún problema. ¿Conoces tú la nieve?
0: Sí, he ido dos veces.
1: Ahora que me dijiste que no te gustaba.
0: No me gusta, no. O sea, fui dos veces y ya difícil que vuelva a ir.
1: Ya, pero fuiste sin tu auto, fuiste en un viaje.
0: No, en un viaje. Fuimos especial. Una vez acá al diario.
1: Ah, de acá el diario. Sí. ¿Hay registro fotográfico de eso, no?
0: Yo no tengo, pero deben haber. Pues.
1: ¿Fueron los jefes y todo? ¿Estaban todos ya? ¿O no? ¿O fue solamente
0: el personal?
1: ¿El personal?
0: Contratamos un bus, me recuerdo que se contrató un bus, se pagó, por supuesto, el pasaje. Y...
1: ¿Año más o menos para...?
0: Uf, a mi ver. Hijo estaba chico, o sea...
1: Ah, ya.
0: Pongamos unos 10 años, 25 años atrás.
1: Ah, no tanto, 25.
0: Sí.
1: Ya.
0: Sí, aproximadamente.
1: O sea, ¿2000?
0: 2000, sí, un poquito antes del 2000, pues.
1: Por ahí, sí. Ya. ¿Y lo pasaron bien?
0: Sí, pues se disfruta, pero como yo le explicaba la vez pasada, o sea, hay que llevar muda de ropa, hay que ir preparado para ir a la nieve. Pues. Sí. Te moja a la primera y quedarse mojado en un lugar frío es re complicado.
1: Yo llevaba las zapatillas todas cochinas, volví con zapatillas nuevas.
0: Limpiecita, blanquita.
1: Blanquita. No, Sí, me imagino que eso. También yo tuve un viaje especial y ahí conocí la nieve.
0: Sí.
1: Pero me imagino acá el personal, acá igual son buenos para pasarlo bien, ¿po? ¿O no?
0: ¿Ese día, digamos?
1: No, el grupo acá de los trabajadores de la empresa. ¿Son prendidos o no son prendidos? Diga la verdad. O algunos
0: es que,
1: son
0: menos. Es que ahora somos más, menos, po.
1: Sí, po, pero en ese momento.
0: Sí, po. Sí.
1: Algunos eran más desordenados.
0: Sí.
1: Puede dar nombre, ¿no? ¿Puede dar nombre?
0: No, para qué. ¿Para qué? No,
1: pero periodista, ¿no?
0: No.
1: ¿Por dónde iba el
0: dejémoslo ahí, no. Dejémoslo ahí. Yo no. No delato. No delato a nadie. No,
1: está bien.
0: No, buenos paseos. Buenos paseos se hacían.
1: Hace tiempo no se hace un paseo acá.
0: Hace tiempo. Es muy recordado un paseo que a propósito de la nieve.
1: Ya.
0: No fuimos a la nieve, pero fuimos a hacer un curso bien lejos allá en los Andes hacia adentro.
1: ¿Ya?
0: Fue bueno ese paseo.
1: La Terma del Corazón, por allá.
0: Por allá, claro, una cosa así.
1: Terma del Corazón se
0: llama. Sí, era bien lejos. Y fuimos todos, o sea, fue también un bus con bastantes pasajeros. Y fue bueno ese paseo.
1: ¿Era un curso que iban a hacer?
0: Claro, un curso, como que fue.
1: Una capacitación.
0: Una capacitación, exactamente. Allá. Ay. La pasamos bien.
1: Mira.
0: Sí. Porque después se terminó el curso, po. Y hubo libertad.
1: Ah, ya. Ahí cada uno.
0: Ya. Jugamos, me acuerdo que jugamos ping-pong, jugamos a las cartas durante el día.
1: ¿Ya?
0: Y cuando uno juega ping-pong le da cepo.
1: ¿Qué hora estamos hablando ahí? ¿A la tarde?
0: Sí, por la tarde.
1: Sí, después almuerzo.
0: La mañana, después almuerzo.
1: Después almuerzo como uno se hiciera tampoco.
0: Había piscina temperada.
1: Mira, estaba todo dado.
0: No, pues sí, estuvo bueno. Estuvo bueno.
1: Ya, pues.
0: ¿Estás escuchando el jefe como para repetir eso?
1: qué lindo recuerdo. Qué lindo recuerdo, ¿eh?
0: El jefe era niñito.
1: Ah, ya. Yeah. No, estaba jovencito.
0: Claro, no.
1: A lo mejor era parte también de lo que estaba
0: no,
1: ahí.
0: No, parece que no fue.
1: No fue.
0: No.
1: ¿Se lo perdió? Po?
0: Sí, pues se lo perdió. Por eso debería hacer uno para que no se lo pierda.
1: Deberíamos planificar desde ya el que vamos a hacer a fin de año.
0: Claro. Somos menos, ahora sí, vos.
1: Deberíamos ser más fácil.
0: En una van
1: más fácil ponerse de acuerdo, po.
0: En un auto vamos todos.
1: Pepe, ¿sabe que ponga el auto? Sí, un auto grande y nuevo. Ya, Juan Carlos Reyes, comenzamos
0: auto
1: esta mañana.
0: Auto poco uso ese.
1: Es poco uso.
0: Que creo que tiene... 7 kilómetros recorrido o algo así.
1: Yo creo que... ¿Qué?
0: Fue al Imachi y volvió, eso es todo lo que... Ya, ¿vamos con la música?
1: Comenzamos con... Ya que estaba nomástico Marta, No, con el grupo Olé Olé.
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1: Ahí nos cuente la verdad.
0: Sí. 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
0: Mire qué importante. Vamos con la música, ya volvemos.
1: Grupo Leo Le, ¿quién cantaba? Marta Sánchez.
0: Martita Sánchez, ¿cómo no la voy a recordar?

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0: Son las 9 de la mañana con 15 minutos. Vamos de inmediato rápidamente al informe del tiempo que nos entrega la Dirección Meteorológica de Chile. Para hoy nos presenta en nuestra provincia de Quillota cielos cubiertos durante todo el día. Máxima de 17 grados para hoy. La mínima estuvo cercana a los 7 grados en esta jornada de día miércoles. Para mañana jueves, fíjese que la Dirección Meteorológica adelanta que los cielos estarán despejados con una mínima de 6 y una máxima de 19 grados. Pero ya por la noche pasaremos a cielos nublados. Para el día viernes, encontrarnos con una situación totalmente distinta. Cielos cubiertos y chubascos aislados con viento entre 25 y 40 kilómetros por hora. Estará la mañana del día viernes con una mínima de 9 grados. Por la tarde se mantendrá cubierto y lluvia con viento entre 25 y 40 kilómetros por hora y con ráfagas de viento de hasta 50 kilómetros por hora el día viernes por la tarde. 14 grados de máxima es la información que nos entrega la Dirección Meteorológica. Por la noche, el día viernes, cubierto y lluvia. Esto se extenderá hasta el sábado, que ya será 1 de agosto, y donde habrá cielos cubiertos y chubascos por la madrugada para pasar a cielos nublados por la tarde. Y la lluvia vuelve el domingo a nuestra zona. Ajá. Porque el domingo 2 tendremos mínima de 9, máxima de 12 grados. Estará por la mañana del día domingo nuestra provincia de Quillota con cielos cubiertos y lluvia, lo que se extenderá durante todo el día domingo. Así que es día domingo de casa, al parecer, de mantenernos en casa este fin de semana. ¿Qué pasa en la zona costera, en la región de Valparaíso, Cristian Peña?
1: Para hoy miércoles va a estar nublada la jornada costera, la

0: El sector costero, cubierto de nubes, temperaturas para Viña del Mar, 7 de mínima, máxima de 17. Valparaíso, en tanto, tendrá una mínima de 8 grados y la máxima de 16. Los cielos van a estar cubiertos también en el puerto y también en el litoral central. Papudo, Zapallar, Maitencillo, no verá el sol por este día miércoles. Las temperaturas para el litoral, mínima de 8 grados, máxima de 16. Pero sí, mañana algo increíble sucederá en la zona costera en las primeras horas, porque estará el cielo completamente despejado. Así que adelantamos para el día de mañana, jueves 30. Las temperaturas van a ser de 8 de mínima, máxima de 17. En eso va a fluctuar más o menos las temperaturas en lo que respecta a nuestra costa de acá de la región de Valparaíso. ¿Cómo va a estar Santiago?
1: Santiago es más o menos parecido a lo nuestro. Fíjese que tiene cielos cubiertos hoy Santiago, con una máxima de 16 grados en este día miércoles 29. Mañana jueves, al igual que nuestra zona y lo que nos contaba Cristian en el litoral central, estará despejado Santiago por la noche, ya se comienza a nublar, y el día viernes lluvia, nublado, con viento entre 25 y 40 kilómetros por hora en la mañana del día viernes, y por la tarde ya cubierto y lluvia con viento en la capital. También el día sábado como que hay una pausa, se llueve hasta la madrugada el día sábado, hay una pausa durante el día con cielo solamente nublado, y el domingo vuelve la lluvia durante todo el día domingo. Esa es la información que nos entrega la Dirección Meteorológica de Chile para este día miércoles acá en Abriendo Sentido. Vamos con la música, ya revisamos indicadores económicos, las efemérides, todo lo que le entrega a diario este programa hecho con tanto cariño para ustedes.

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1: 23 minutos nos separan de las 10 de la mañana. Vamos de inmediato a conocer los indicadores económicos para esta jornada de día miércoles 29 de julio. El dólar arranca el día de hoy con un valor de 936 pesos y 16 centavos, en tanto que el euro se eleva hasta los 1.066 pesos y 12 centavos. ¿Qué pasa con la unidad fomento? Tiene un valor para hoy de 40.844 pesos y 79 centavos, en tanto que la unidad tributaria mensual por todo este mes de julio tiene un valor de 71.649 pesos. Esos son los indicadores económicos para este día, en que saludamos a Marta como Santoral.

0: Bueno, esa música nos lleva a recordar la historia de nuestro país a través de este libro, Efemérides Nacionales Comentadas, que tuvo como impresora la empresa Zig-Zag, escrito por Floridor Pérez, este libro. ¿Qué pasó un 29 de julio de 1739? Se decreta la confección del primer mapa de Chile. Mire qué importante. El primer mapa de Chile se elaboró, se confeccionó el 29 de julio de 1739. ¿Le tocó a usted alguna vez calcar el mapa de Chile?
1: Sí, pues yo no.
0: Pero usted es de la época en que ya tenía papel calco.
1: Sí, sí, eso es verdad. O sea, no, uno utilizaba típica ventana.
0: Exactamente,
1: papel,
0: ese, con papel mantequilla.
1: Papel mantequilla.
0: Y después colorear de acuerdo a las regiones de cada país.
1: Exactamente.
0: No, qué lindo.
1: Qué bonito, recordar.
0: Qué bonitos momentos.
1: 6,7 me saqué en esa.
0: Yo me saqué un 5 porque era...
1: Porque dejé...
0: Hice menos regiones.
1: No, yo dejé Santiago como en la octava región más o menos. Entonces, por eso me dijeron, no, está mal acá. Hay un problema acá, pues, me dijo. Entonces...
0: Yo me acuerdo que hice la cordillera para el otro lado. Oiga, vamos con el 29 de julio de 1858. Situación de la Araucanía. Intendente solicita intervención del Ministerio del Interior. ¿No le parece al lector haberlo visto en los últimos noticieros de la televisión esta misma situación? Bueno, pero la noticia es una carta fechada el 29 de julio de 1858 del intendente Arauco, el coronel Cornelio Saavedra, quien le representa la urgencia de una ley que reglamente la enajenación de los terrenos mapuches. Según dice, el último recurso inventado por los especuladores fue el hacer préstamos a intereses con hipoteca, y aun cuando en la escritura no se indicaba, el acreedor hacía uso del predio desde el primer día, siendo el resultado práctico que el prestamista arrancaba al mapuche la posesión de la prenda, con lo cual la paz no era nunca lograda. El coronel pudo decir, no será, y nosotros desgraciadamente no ha sido. Increíble, ¿eh? Cómo se fueron perdiendo los mapuches los terrenos. El 29 de julio de 1971 muere en Santiago Daniel de la Vega, que recibió el Premio Nacional de Literatura 1953 y de Periodismo el año 1962. Finalmente, un 29 de julio pero de 1981, mediante el decreto de ley número 3259, el gobierno militar establece la censura previa a la edición de libros en el país. Efemérides, momentos de la historia de nuestro país que revisamos a diario acá en Abriendo Sentido. Usted, Cristian Peña, nos tiene que contar qué se celebra un día como hoy.
1: Sí, porque le cuento de inmediato que hoy, 29 de julio, se recuerda el Día Internacional del Tigre. ¿Te gusta el tigre?
0: Sí.
1: ¿Como animal?
0: Bonito, sí.
1: ¿El felino?
0: Los colores que tiene.
1: Sí, bueno. Es que el tigre es un animal muy llamativo.
0: Es como un gato gigante.
1: Exactamente, porque durante la cumbre del tigre que tuvo lugar en Rusia en el año 2010, año del tigre, según la cultura china, se decretó que cada 29 de julio se debiera celebrar el Día Internacional de este animal. Esta iniciativa surgió del hasta entonces primer ministro de Rusia, hoy en día presidente del país, Vladimir Putin, quien congregó a los líderes de los 13 países que aún cuentan con población de tigres en estado de libertad. Los países que firmaron el pacto de la cumbre fueron Bangladesh, Bután, China, India, Indonesia, Camboya, Laos, Malasia, Myanmar, Nepal, Tailandia, Vietnam y, por supuesto, Rusia. Bueno, gracias a esta iniciativa, ya para el año 2016 se reveló que los índices de la población mundial de tigres habían sufrido un incremento pasando de 3.200 especímenes en el 2010 a 3.890 en tan solo 6 años. Todo un logro para las organizaciones de conservación del hábitat y el medio ambiente. Así que destacamos el Día Internacional del Tigre. Aquí no, aquí te va a gustar, Juan Carrey, porque vamos con las efemérides de comidas. Porque hoy es el Día Internacional de la Alita de Pollo. No sabía que tenía un día.
0: Yo tampoco. El tutro podría ser un día.
1: Claro, dice,
0: la pechuga.
1: Arriba las alitas de pollo, porque este delicioso plato tiene reservado un día especial. Sí, hoy 29 de julio. Si bien es cierto, en este plato no pertenece al repertorio de la alta gastronomía culinaria, es ampliamente reconocido en varias partes del mundo. Es uno de los platos estrella de bares, restaurantes y establecimientos de comida rápida. Se estima que la celebración de este día se originó en un restaurante de Nueva York debido a un error en un pedido de entrega. Teresa Bellissimo preparó un plato con alitas de pollo fritas cubiertas con una salsa picante. ¡Qué rico! Se hizo tan popular este plato que el alcalde de la ciudad de Buffalo, Estados Unidos, declaró el 29 de julio del año 1977 como el Día Nacional de la Alita de Pollo. Y esto se traspasó a todo el mundo. Así que se destaca esta efeméride.
0: Oiga, y ¿se recuerda usted que estos son como los tutitos cortos que ahora se usan a la parrilla? ¿Cierto?
1: Exacto.
0: Antes eran súper baratos.
1: No, ya cuando se dieron cuenta que ahora son un bocado muy, sí, muy apetecido, dije, no, subamos el valor.
0: Yo me recuerdo haber comprado a 1.000 pesos el kilo, una cosa así. Ahora vale como 4 lucas, casi 5 lucas el kilito.
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1: Buen dato. Anótelo ahí, ¿eh? Y nos vamos con esta efeméride, Día Mundial de la Lasaña. ¿A ti te gustaba la lasaña?
0: Sí, me gusta.
1: Cada 29 de julio se rinde un homenaje muy especial a uno de los platos elaborados con pasta más populares en el mundo. Es por eso que hoy recordamos el Día Mundial de la Lasaña. ¡Qué delicia! ¿Para qué se entiende por la lasaña? La lasaña es un plato que se prepara al horno, elaborado con varias capas o láminas de pasta, con diversas opciones de relleno. Puede ser carne picada, pollo, pescado o vegetales. No puede faltar una buena salsa preparada con tomates y aderezada con queso fundido. La palabra lasaña proviene del término griego lasanón y del latín lasanum, referido al envase o cazuela en el que se cocinaba. Así que hoy es un buen motivo para almorzar una rica lasaña. Y para cerrar este espacio, tengo que amenizarlo con un poco de música romántica. Porque quizá, ¿quién no ha pasado por este momento? Yo creo que todo.
0: ¿Cuál?
1: Porque no me vas a creer que hoy se recuerda el Día Internacional del Mal de Amores. Desde el momento en que nos enamoramos, no pensamos que cuando el amor llega a su fin duele y parte el corazón en 1000 pedazos. ¿Has pasado alguna vez por esta situación? Aunque no lo creas. Hoy, 29 de julio, es catalogado como un día raro, rarísimo, pues se celebra el Día Internacional del Mal de Amores. El mal de amores es catalogado como una situación de sufrimiento y malestar físico y emocional, ocasionado por la dificultad de posibilidades de vivir una relación de pareja armoniosa y estable con la persona amada. Data de tiempos inmemorables, que quedando registrado en documentos y con una vasta biografía sobre el tema, de que habla de que cada ser humano ha vivido en algún momento un mal de amores. De hecho, en la actualidad el mal de amores sigue siendo una realidad del ser humano que oscila entre el amor y el desamor. Es tópico, ha sido tratado en infinidad de películas, series y programas de televisión. Muchos deben conocer alguna historia basada en la parte ficticia o en la vida real de este mal de amores. Y con esto cerramos el espacio de efemérides. Tenemos, por lo menos, excusas para tener algo presente. Día Internacional del Mal de Amores, Día Internacional del Tigre, de la Lasaña y de la Alita de Pollo. 4 de febrero.
0: Voy por la Alita de Pollo a la parrilla. 13 minutos nos separan de las 10.
1: Ya, pues, no, buena música.
0: Buena música acá en Abriendo Sentidos.

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0: 10 de la mañana con 14 minutos. 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Oiga, reapareció, ¿sabe quién? Después de un tiempo de estar a lo mejor un tanto alejado, Ricky Martin. El cantante Ricky Martin apareció en sus redes sociales con un irreconocible look y un vistoso tatuaje de henna en una de sus manos. El puertorriqueño publicó un video matutino desde las costas de su isla natal, asegurando ser un afortunado del paisaje y el clima. Siempre agradecido, escribió en su cuenta de Instagram. Allí llamó la atención el rubio de su barba y de su cabellera. Se tiñó el pelo Ricky Martin, mire. Los cuales contrastan con el aspecto más clásico que ha lucido en los últimos 20 años. Está la fotografía acá. Está raro. ¿Qué quiere que le diga? No es el Ricky Martin que conocemos. Porque tiene el pelo corto y rubio, pero cortito. Y la barba también rubia, con bigote. Y el tatuaje le cubre toda la mano. Por lo menos acá yo le veo la mano izquierda. Y está totalmente tatuada en la parte de arriba de la mano. Y los dedos también tienen tatuaje de color rojizo.
1: ¿Para taparse las canas?
0: Claro, seguramente el tinturado pelo tiene que ver con eso.

0: Bueno, ahí está entonces.
1: Es como un... Claro, es como un oxigenado de pelo.
0: Sí, exactamente.
1: Porque ni siquiera es platinado.
0: No, oxigenado, bien rubio. Y la barba y los bigotes también, ¿eh? La barba como que ya se le está colocando blanca, ya aparecen algunos pelitos blancos ahí en la barba. El gran Ricky Martin, entonces. Lo escuchamos acá en Abriendo Sentidos al cantante puertorriqueño Ricky Martin, que reapareció en sus redes sociales con un look totalmente distinto.

10 de la mañana con 21 minutos. Bueno, era predecible. Yo creo que en algunos lugares ya se comienza a ver esto, porque el bolsillo de los consumidores va a sufrir el impacto del reciente sistema frontal que afectó a la zona sur del país. Las severas inundaciones, pérdidas de cultivos y destrucción de infraestructura productiva en las regiones de Los Ríos y la Araucanía van a derivar en un incremento sostenido en los precios de las hortalizas, la leche y la carne. Esto va a ocurrir, dice acá la nota, a partir de las próximas semanas. En el caso de las verduras ya está ocurriendo. El saco papa costaba hasta hace poco 8.000, 10.000 pesos. Hoy está a 20. Así es la diferencia. El colapso de cauces hídricos y las inclemencias meteorológicas devastaron importantes predios agrícolas en el sur del país. Al respecto, Camilo Guzmán, presidente de los Agricultores Unidos, detalló que el temporal dejó praderas anegadas, forraje perdido e invernaderos en el suelo, por lo que en las próximas semanas, dice él, esto se traduce en hortalizas más caras y en precios sobre el costo de producir leche y carne. Más allá del evento climático, desde el gremio apuntaron que el origen de esta crisis alimentaria y productiva radica en problemas estructurales del mercado que impiden a los agricultores prepararse ante estas emergencias. El daño en el fondo es otro, dice. Este evento estaba anunciado hace mucho tiempo y el campo lo enfrentó descapitalizado, porque cuando el precio lo fija un comprador único, el precio miente. Y un precio que miente no deja margen para invertir ni adaptarse. No pedimos subsidios, pedimos precios honestos que le permitan sobrevivir al que produce los alimentos en este país, puntualizó Guzmán. A la pérdida de forraje y hortalizas se suman un escenario complejo en las zonas rurales donde persisten cortes de energía eléctrica en sectores como la provincia de Malleco, mientras que en comunas como La Unión, Panguipulli, Futrono y Valdivia, la acumulación de agua obligó a suspender las clases escolares y causó graves afecciones a familias locales. Ahí está entonces. Lo más probable es que las verduras sigan incrementando su precio en los próximos días, producto de lo sucedido en el sur. Hay muchas verduras que vienen de la zona sur justamente y también se va a ver incrementado el valor de la leche y de la carne. Para que usted esté preparada ahí, la dueña de casa sobre todo, que tiene que hacer frente a estas compras, cómo ingeniárselas para poder llegar a fin de mes. Bueno, acá lamentablemente vamos a tener una dificultad como es el alza de los precios. Mañana también hay un alza en la bencina, según se ha señalado. Vamos a estar atentos con aquello. 10 con 24, buena música, compañía, abriendo sentidos.

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19 minutos nos separan de las 11 de la mañana. 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Seguimos con buena música. Abriendo Sentidos, nos separan 16 de las 11 de la mañana.

11 minutos nos separan de las 11 de la mañana, abriendo sentidos. Esto la verdad es que es un llamado a la ayuda, a la colaboración, porque si usted lo recuerda, a comienzo, esto fue en junio me parece, ¿sí? Se produjo un grave accidente donde lamentablemente quedó gravemente herido justamente un reconocido jardinero de Quillota, Héctor Tapia Silva, conocido como Tito Tapia, quien se dedica justamente a realizar labores de jardinería. Él estuvo involucrado en este accidente, una colisión, cuando se desplazaba en un vehículo de tipo Torito. Esto ocurrió el pasado martes 26 de mayo. Le acompañaba a su ayudante, quien iba conduciendo el Torito. Él resultó herido, Héctor Tapia resultó herido también, aunque con el chofer, digamos, resultó con lesiones menos severas, serias, que las que sí sufrió don Héctor Tapia, que quedó gravemente herido, incluso con riesgo vital. Digamos que el accidente ocurrió a eso de las 4:30 de ese martes 26 de mayo, a la altura del paradero 14, donde un furgón blanco que venía por detrás adelantó a dos vehículos y aparentemente su conductor no habría visto al Torito, quien también iba adelante. En esa circunstancia, el furgón colisionó por atrás a este vehículo, provocando que don Héctor saliera eyectado y se golpeara fuertemente en la cabeza. Han pasado los días, los meses, todavía está hospitalizado Héctor Tapia, y vamos a conversar con su hijastro, Andrés Espinosa. Está un poco liderando.

0: Más piola.
1: Ya, y esta rifa que están realizando ahora, Andrés, ¿dónde se pueden comprar los números? ¿Cómo puede ayudar la gente de Quillota, don Héctor?
0: A don Mauricio le dejé el número de teléfono también.
1: ¿Hay un número telefónico para...? Sí, ya.
0: El número telefónico.
1: Ya.
0: Y la camiseta en mi ayuda, pero no sé cómo la va a hacerlo.
1: Ya, perfecto. Andrés, ¿y cómo está de ánimo, don Héctor? Me imagino que un accidente de este tipo complica. ¿Cómo está él de ánimo?
0: No, el Tito está muy bien, el de ánimo. Está muy bien, Tito, de ánimo. Tito, aquí en la casa de la bromita, era bueno para la calle. Yo igual, está igual, no llora. No, él pues está caminando a poquito, se alimenta por sí solo, se dice por sí solo. Tiene la cabecita la que la tiene ahí malita, porque de repente está bien y de repente se le va la onda.
1: Ya.
0: Pero por ser en este momento ya no puede trabajar más, ya pues. Ya no puede trabajar.
1: Uf.
0: Así que ahí estamos.
1: Eso seguramente lo complica a él también, un hombre trabajador, pues.
0: Sí, pues trabajaba de lunes a lunes, pues. Entonces ya no puede trabajar más, ya pues. Los médicos ya dijeron que era que a jubilarlo porque ya no tiene, no puede trabajar porque lo puede perder. Si él no conoce, ya no sabe dónde queda su casa.
1: Perfecto.
0: Él pasaría a comprar, salía cada rato a comprar en la noche, por sea a las 8 de la noche a comprar a la panadería, o a la guía, o al chino. Entonces ahora no, porque está dejando salir solo porque se puede perder.
1: Claro. Andrés, ¿y en la parte judicial en qué va todo? ¿Tiene información usted respecto a lo que pasó posteriormente con el accidente?
0: Sí, con el hombre que lo chocó, ahí están. Eso está en proceso ya, pues. Estaba esperando que lo lleve a la situación para la cuestión con el hombre que lo chocó.
1: Ya. ¿Cómo se han portado los clientes que tenía don Héctor? Porque él hacía trabajo de jardinería, seguramente muchas personas lo ubicaban por aquello. ¿Cómo se han portado ellos?
0: Sí, varios ahí han depositado plata a mi mamá, la han dado cuenta. Sí, se han portado bien. Más que nada una pura señorita, que la que se ha portado mucho mejor.
1: Ya.
0: Otra señorita de San Isidro que... No puedo decir nombre porque se puede.
1: ¿Ya?
0: Pero ella se ha portado muy bien.
1: Perfecto. Qué bueno. Claro, seguramente sí. Le tenía cariño especial a don Héctor, teniendo el tiempo.
0: Ella me dijo, yo hablé con ella, me dijo que ella no lo conocía a Héctor.
1: ¿Ya?
0: Pero el accidente justo fue cerca de la casa, su familia de ella, entonces ellos llegaron a encuentro a hacerle, y ella me aportó más ayuda que todo, me ha aportado más ayuda a ella.
1: Ya.
0: Para el título.
1: Bien.
0: Sin conocerlo.
1: Bueno, don Andrés, por supuesto que queremos ayudar también, y por eso vamos a seguir motivando a la gente para que compre los números de la rifa, de esta rifa que está en curso y de aquella que se pueda realizar con la camiseta de San Luis autografiada por el plantel 2026, y que es un buen premio para quienes puedan comprar, sí, los números.
0: Y lo que pasa es que también estamos pidiendo a ver si alguien nos puede ayudar con una plancha.
1: Ah, sí, eso también. Explíquenos, Andrés, de qué se trata, tratar de arreglar la casa para cuando llegue don Héctor, que va a tener que estar ahí por muchas horas.
0: Sí, más que nada, si solamente era una plancha para poder encelar para el cilindro y para la muralla, ¿no? Para que esté más calentito, porque por si ya con esto frío, aparte que estoy ahí, entonces con esto frío se puede resfriar y la pieza muy helada, se puede ver más la cabecita.
1: ¿De qué plancha serían, Andrés?
0: Esas planchas para forrar más que nada, pues.
1: ¿Internet?
0: Para forrar forrar el cielo y la muralla, ¿no? Más que nada, si solamente eso, pero que el frío vinieron, pero hay que hacer una ficha y hay que postular para un beneficio.
1: ¿Y cuántas planchas cree usted que se necesitan, Andrés?
0: Pues yo creo que una 20 planchas, yo creo, bueno, si es para cerrar la parte, el cielito y la parte de la muralla, no es tanto. Son dos murallas, ¿no?
1: Ya.
0: Y el cielo. Y más que nada eso, porque vinieron y dijeron que el popular, me hicieron una ficha.
1: ¿Eso de la municipalidad?
0: Sí.
1: Ya. Yeah.
0: Pero igual me pasaron nada.
1: Ya. Yeah.
0: Si sí, aparte que se me moja un poco aquí en la orilla, aquí, pero no es tanto, si es más ponerle arriba la orilla nomás y el cielo, no, más que nada por el frío.
1: Por el frío, claro, va a bajar la temperatura.
0: Sí, porque y aparte, como es operar, tuvo tres operaciones en la cabeza. Entonces igual es complicado.
1: Él no puede resfriarse, va a ser mucho más grave para él.
0: Sí, porque como le digo, la tres presión en la cabeza fue el golpe muy fuerte, fue todo el golpe en la cabeza. Porque la parte del cuerpo, él está bien. No se lloró en un bracito, no se los dientes, no se los dedos, nada, sí, pura parte de la casita. Y él, gracias a Dios, está vivo.

0: Sí, estuvo en riesgo vital después del accidente.
1: Sí, el accidente fue muy grave, estuvo hasta en coma y la posibilidad de fallecer era muy alta, dijo el doctor.
0: Mira, qué bueno que se haya recuperado y que por lo menos ya ahora esté mucho mejor y esperando sí. la ayuda de la gente con estas planchas que usted nos dice, planchas de internet que puedan servir para estar ahí con cerrando, digamos, la pieza donde él va a llegar sí. una vez que ya sea dado de alta.
1: Ya, pues sí, es más porque es por la alarma, porque aquí no tengo el sino así con plancha, no tengo el sino. Entonces va a ir ya con el frío ya y siempre ya va a ir, ya lo operaron y no puede pasar frío, sobre todo en la cabecita, cuando es pelado.
0: ¿Dónde vive don Héctor Andrés?
1: En la población del Bajío.
0: En el Bajío, perfecto. Ya, pues vamos a seguir insistiendo. A lo mejor hay alguien por ahí que nos pueda ayudar, que nos pueda colaborar con estas planchas de internet para poder colocar al cielo de la casa de don Héctor Tito sí. Tapia, quien sufrió este grave accidente. Aún sí, permanece es internado.
1: Es solamente la pieza, la pieza.
0: La pieza de él, correcto, correcto. Bien, Andrés, gracias por este contacto y dele toda nuestra fuerza a don Tito para que siga saliendo adelante. ¿Eh?
1: Ya, pues muchas gracias.
0: Bueno, ahí estaba Andrés Espinosa, que es hijastro de don Héctor Tito Tapia, que sufrió este grave accidente, como lo contábamos, hace ya varios días. Esto ocurrió en el mes de mayo y todavía permanece internado. Ahora está internado en el hospital de Peña Blanca. Nos contaba Andrés que podría ser trasladado hasta el centro geriátrico La Paz de la Tarde de Limache. Pues ahí se realizan trabajos más que nada de recuperación motriz, de poder mejorar aquello. Y luego se está pidiendo la ayuda económica a través de una rifa que está en curso y también quienes puedan colaborar con algunas planchas de internet para poder ayudar a colocar en el cielo, porque él va a llegar dado de alta a su casa. Es una casa donde lamentablemente todavía no está el cielo tapado, por lo tanto ahí se corre riesgo de bajas temperaturas que a él le puedan significar algún resfrío, y una persona que viene en estas condiciones después de haber estado mucho tiempo en el hospital, después de 3 operaciones a la cabeza, por supuesto que es un riesgo que se resfríe. Por lo tanto, esperemos a lo mejor con una mano en el corazón que la comunidad de Quillota nos pueda ayudar con esta situación. Son las 11 de la mañana. Estamos abriendo sentidos. Tocamos diferentes temas acá en la radio, acá en nuestro programa, pero este es un tema del cual tenemos que hacernos cargo y ojalá que la gente pueda colaborar. Vamos con la música, estamos abriendo sentidos.

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Son las 11:20, claro, hay preocupación por estos sistemas frontales que se están anunciando para el fin de semana, a partir del día viernes, jueves, día viernes, y el Servicio Nacional de Prevención y Respuesta ante Desastres, SENAPRED, entregó un nuevo balance sobre las emergencias provocadas por la confluencia de sistemas frontales que han impactado simultáneamente a diversas regiones del país. Según detalle las autoridades, la principal preocupación de los organismos de socorro se concentra en la región de Los Ríos, donde el incremento del caudal de los cursos de agua mantienen en máxima alerta a la población. Por ejemplo, en la comuna de La Unión, las autoridades solicitaron evacuar en tres oportunidades a los vecinos residentes en las orillas del río Yoyelhue, producto del progresivo aumento de ese cauce. Pese a que durante las últimas jornadas se han registrado lluvias de menor intensidad, la saturación de los suelos ha provocado una menor capacidad de absorción de agua, elevando el peligro de inundaciones en los sectores ribereños, que es un poco lo que podría suceder el fin de semana acá en la zona también. Los suelos ya están con mucha saturación de agua recibida y, por lo tanto, pese a que a lo mejor la magnitud de las lluvias no van a ser tantas, podrían provocar problemas por esta misma saturación. Ante esto, SENAPRED dispuso en la zona sur de tres albergues en la zona con capacidad para 300 personas y reiteró el llamado al autocuidado, instando a la comunidad no acercarse a los ríos ni a las zonas anegadas. A pesar de que las precipitaciones del sistema frontal han ido declinando del pasado gradualmente, esto desde Valparaíso hacia la zona sur, centro sur, el Ejecutivo confirmó el ingreso de un nuevo evento meteorológico antes del fin de semana. El subsecretario del Interior, Máximo Pavés, detalló que el miércoles 29, o sea hoy día, no se van a registrar precipitaciones en este tramo, pero sí el jueves va a ingresar un nuevo sistema frontal desde el Maule a Los Ríos. Si bien es cierto, va a ser de menor intensidad, va a traer precipitaciones en un rango normal. También señaló la autoridad, es importante manifestar que el viernes 31 va a volver a llover en las regiones de Coquimbo y Atacama con menor intensidad. La Dirección Meteorológica de Chile ha estimado que van a ser precipitaciones en rango normal, sin embargo, va a precipitar en esas zonas, puntualizó la autoridad. Según el catastro entregado por el director nacional de SENAPRED, en este caso Alicia Cebrián, la emergencia dejó hasta el momento un saldo nacional de 138 personas damnificadas, 32 personas albergadas, 847 aisladas, dos viviendas destruidas en su totalidad y 487 inmuebles que se encuentran en proceso de evaluación. Si tomamos en cuenta lo que fue la magnitud de la lluvia, me parece que hay una menor cantidad de personas damnificadas. 138 personas es un número a lo mejor alto, pero también para todo lo que llovió, para todas las situaciones que se vivieron, uno podría pensar que había más personas damnificadas, pero son solo 138 por suerte, pero también lo más complicado era que había personas aisladas que no tenían contacto con sus familiares. Digamos que en Coquimbo o Valle Andacollo la cobertura eléctrica alcanza el 100%, mientras que en el tramo entre Coquimbo y La Serena se sitúa en un 98%. Ahí está entonces lo que dice SENAPRED respecto a lo que está pasando, cómo es el balance de hoy y también lo que viene, lo que podría suceder el fin de semana. La gran preocupación, reitero, es suelos saturados de agua que podrían significar que prontamente, con poca lluvia, ya comiencen a crecer los ríos, comiencen a crecer los esteros, y esto puede traer problemas a los habitantes de la zona en donde va a estar lloviendo a partir del día jueves y hasta el viernes. Luego hay un alto y el domingo nuevamente vuelve a llover. Por lo tanto, eso es lo que tiene un poco preocupado a las autoridades. Son las 11:25. Seguimos con buena música en Abriendo Sentidos.

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6: 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Está siendo velado en Vicuña Maquena, 1036, población Villaco Preval, en la comuna de Quillota. 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Posteriormente, será sepultado en el cementerio Parque Boco. 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Mañana jueves, a las 12 del día, será sepultado en el cementerio municipal El Mayaca.
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16 minutos nos separan del mediodía, abriendo sentidos acá en el 101.5 de la radio Quillota, con informaciones, por supuesto, de lo que está sucediendo a nivel nacional. Ya dábamos cuenta de... Estábamos viendo la televisión y se insiste con esta situación del sistema frontal para el fin de semana, especialmente para la zona sur. Y acá, en nuestra zona, también hay un tema que no es menor, porque hay cerca de 1.700 camiones varados en el sector del Paso a los Libertadores. Y eso también complica absolutamente, porque son camiones que traen mercaderías hacia nuestro país, que cruzan desde Argentina hacia acá. Por lo tanto, también ahí hay un tema no menor que se está suscitando en estos momentos. Esto es en los Andes, en el cruce hacia nuestro país. Así que vamos a ver también cómo se soluciona esa situación. La delegación presidencial de Valparaíso señaló que va a ser imposible que el paso fronterizo de los Libertadores, que conecta Chile con Argentina, se abra antes de 10 días, producto del nivel de nieve en el camino por el sistema frontal, lo que además ha dejado varado a 1.700 camiones en la información que se entrega. Nosotros queremos que por el nivel de nieve en nuestro sector cordillerano, que son 5 metros y en el lado argentino tienen la misma característica, va a ser imposible resolverlo antes del día, dijo el delegado presidencial, el quillotano Manuel Millones. El paso, que se encuentra inoperativo desde el pasado 14 de julio, hace exactamente 2 semanas, ha generado estragos para los camioneros que se encuentran detenidos con su transporte en Guardia Vieja y en el lado argentino de Uspallata. La situación también va a originar problemas económicos, ya que son cerca de $20 por día lo que tienen que pagar cada transportista mientras se encuentran detenidos en el paso internacional. Hay 1.700 camiones detenidos en distintos lados, no necesariamente en Libertadores arriba, o sea, hay camiones que están parados por el camino. En Argentina los atajan a todos ahí en Uspallata, pero lo crítico es la bajada de los caracoles. Eso es muy peligroso, expresó Rafael Malfanti, presidente de la Asociación de Dueños de Camiones Asoducam. En la misma línea, un camionero identificado como Iván Sáez contó que a este lado Chile los camiones están todos abajo, no dejan subir ni siquiera a Guardia Vieja. Al lado argentino es lo mismo, Uspallata está lleno, los estacionamientos están totalmente llenos. Personal de ejército y de vialidad realizan una serie de trabajos en el lugar, como detonaciones controladas para generar avalanchas a fin de despejar el camino. El teniente coronel de ejército de la sección montaña, Felipe Olea, informó que el trabajo que se está haciendo y que está realizando vialidad es el despeje tanto por parte superior del camino y de abajo hacia arriba. También se ocupa de la parte eléctrica, que ha sido de vital importancia tener ese diagnóstico para buscar una solución. Estamos todos los equipos trabajando en ello, aseguró. Así que no antes de 10 días podríamos tener abierto el paso a los Libertadores para que puedan salir de ese lugar estos cerca de 1.700 camiones que se encuentran varados tanto en el sector argentino como en el sector chileno. Vamos con más música acá en Abriendo Sentidos.

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0: por la Telefónica Chile. Según se ha dado a conocer, la empresa no está interesada en renovar la licencia en medio de su venta a Tigo, por lo que el nombre del recinto se modificará de acuerdo al próximo ganador de la licitación. Según se ha conocido, es el Banco Santander quien corre con mayor ventaja en la negociación, aunque también existen otros interesados que podrían adjudicarse este negocio. Recordemos que el Movistar Arena comenzó a construirse originalmente a fines de los años 50, pero diversas decisiones de las autoridades fueron retrasando el proyecto hasta su abandono total. Recién en el año 2000, durante el gobierno de Eduardo Frei, se pudo inaugurar de manera oficial. Sin embargo, ese mismo año, un partido de Copa Davis entre Chile y Argentina terminó con violentos incidentes y con el público lanzando sillas y otros objetos a la delegación trasandina. Esto ocasionó que el recinto fuera clausurado. En el año 2006 volvió a reabrir sus puertas bajo el nombre por un corto tiempo de Arena Santiago y con un foco específico en los shows musicales y espectáculos en vivo. Ahí está entonces la historia del Movistar Arena, que va a cambiar de nombre a partir de septiembre. Si se lo adjudica el Banco Santander, ¿cómo va a llamarse? ¿Banco Santander Arena? ¿Ah? Por ahí podría ser, ¿ah? Bueno, son 16 años en que se llamó Movistar Arena, ya la gente lo tiene asociado. No hay una. Usted dice Movistar Arena y sabe a qué recinto se está refiriendo, sabe dónde, de qué se está hablando. Va a ser complicado los primeros meses, ¿ah? Porque usted va a decir, viene un show al Santander Arena. ¿Y dónde eso? ¿En qué lugar? Va a ser complicado, pero bueno, esperemos qué va a suceder, cómo se va a realizar la licitación, pero lo que sí está claro es que después de 16 años cambiará de nombre ese ícono recinto donde se han presentado grandes artistas, donde mucha gente ha podido disfrutar de su artista favorito y que ahora va a cambiar de nombre. Movistar Arena ya nunca más a partir de septiembre. En una de esas, Movistar cambia de decisión y va a la pelea por mantener el nombre, pero eso habrá que verlo. Por el momento se dice que el Banco Santander es el que correría con ventaja para hacerse de esta negociación y que su marca esté ahí a través del nombre de este recinto donde mayormente se realizan shows deportivos. Yo recuerdo esa pelea, esos desmanes que se produjeron en el partido de tenis de Argentina con Chile por Copa Davis. Las sillas volaban ahí en el, sí, en el recinto del Movistar Arena.
1: Sí, bueno, sí. Quedó esa mancha ahí, por lo menos, del deporte en ese recinto.
0: Tanto es así que llegó a la clausura del recinto. Ahora ya está nuevamente utilizándose, por supuesto, y mayormente con shows musicales. Bueno, también antes de irnos salió la decisión respecto a...
1: La sanción.
0: A la sanción, claro, al jugador Altese que agredió al árbitro Héctor Jona. 4 partidos, es el mínimo. Era de 4 a 10 partidos.
1: La sacó barata igual.
0: Sí, la sacó barata. Porque tampoco fue una agresión tan fuerte.
1: No, y quizás también tomando en cuenta
0: de cómo se genera la situación.
1: Exacto, también hay culpa del árbitro en provocar al jugador la forma en cómo se enfrentan, digamos, cómo se da la situación en el momento. Recordemos, bueno, sabemos que cuando se dan partidos, digamos, de competencia, la adrenalina está a mil, entonces muchas veces hay jugadores que logran controlarse más que otros, y el árbitro tiene que ayudar a que el jugador
0: ante se mantenga calmado.
1: Claro, hay una impotencia. Sí.
0: Aquí no, porque aquí fue todo lo contrario.
1: Porque aquí el poder lo tiene el árbitro.
0: Aquí fue todo lo contrario. No. El árbitro lo instó, lo motivó a que reaccionara de esa manera el jugador.
1: Sí.
0: Que está mal que uno reaccionó, estamos de acuerdo, pero él también, el árbitro, no puede actuar de esa forma. Yo creo que tenía razón César Villegas cuando le dijo a Héctor Jona, retírese, dedíquese a otra cosa.
1: Rubén Selma la sacó barata, el ya fallecido árbitro, porque él era muy de provocar a los jugadores.
0: Pero no, yo nunca lo vi a Rubén Selma cara a cara con un jugador así, de esta manera.
1: No, pero tenía actitudes medias, como de autoridad.
0: Sí, era
1: un poco
0: autoritario.
1: Prepotente en algunas momentos.
0: Era autoritario.
1: De hecho, hay un recuerdo que se... O sea, una

0: situación que se vio con el Jorge
1: Valdivia.
0: No, aparte del Jorge Valdivia, del entrenador, del Peñeta Garcés, Jorge Garcés.
1: Ah, eso, cuando pateó la botella.
0: Exacto.
1: Sí, eso fue en Rancagua.
0: Porque él, ahora se supo que iba con la intención de echarlo del partido. Sí. Aparte que había otras cosas en juego y que llevaron a que Wander en ese tiempo perdiera
1: el título.
0: Claro.
1: Bueno, esperemos que va a pasar con... Vamos a estar atentos cuántos partidos nos va a dirigir Héctor Jona.
0: Sí. ¿No han dicho eso? ¿No dijeron?
1: No se conoce.
0: Solamente
1: ahora no se dice.
0: No, pero se usted, dice,
1: pero,
0: ¿eh?
1: No se dice.
0: Porque se dio con Gamboa en algún momento, ¿te acuerdas? Sí, pero, del Partido Católica.
1: Hubo dijeron... un momento, un periodo en que se daban a conocer las sanciones a los árbitros, de parte del cuerpo arbitral, porque son ellos los que lo sancionan.
0: Sí, bo.
1: Pero en el último tiempo no se ha conocido, pero uno revisa la lista y se da cuenta inmediato, a este lo castigan, no aparece ni como juez de línea, ni como árbitro asistente, ni como árbitro de un partido, ni como cuarto árbitro, ni en el VAR, ya este
0: ni
1: está
0: en la galería aparece.
1: Este está castigado. O está enfermo o está castigado. Vamos a ver qué pasa con Héctor Jona, que se vio involucrado en esta situación vivida el fin de semana en el partido de Cobresal con Huachipato allá en la zona sur.
0: Nos estamos despidiendo, Juan Carreyes.
1: Nos vamos. Agradecido la sintonía de que hayan estado ahí junto a nosotros durante toda esta mañana, desde muy tempranito. ¿Eh? Que tengan bonita tarde. Disfruten cada momento de la vida. Chao, chao.

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16: Golpearon en la cabeza a pequeña comerciante de Hijuelas y le intentaron robar. Detuvieron a hombre por parricidio frustrado en Los Muelles. El sujeto también está sindicado por un robo en la localidad de Huaquén. Explosión en red eléctrica generó alarma en La Cruz y en La Calera. Suministro ya fue restablecido. Control carretero en Nogales permitió incautar más de 7 kilos en cargamento de marihuana dentro de un bus. CONAF extiende cierre de La Campana y Lago Peñuelas por daños tras sistemas frontales. Quillotana Kimberley Ahumada avanzó hasta las semifinales del torneo internacional de pádel. La jugadora sigue mostrando sus capacidades en la competencia realizada en Brasil. Ajedrecista Calerana cumple una destacada participación en el Festival Panamericano de la Juventud de Ajedrez en Medellín, Colombia. En La Calera, controles preventivos dejan un detenido por amenazas de muerte y un detenido por conducción en estado de ebriedad. Estas y más noticias con sus detalles en breve aquí en Informa Todo.
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0: tardes, ¿cómo les va? Bienvenidos a Informa Todo. Hoy día miércoles 29 de julio estamos aquí junto a Milton en la parte técnica en Radio Observador, en conjunto con Radio Quillota. Les vamos a informar esta media hora de las principales noticias que están ocurriendo en esta jornada en nuestra provincia, en nuestra región de Valparaíso también. Un trabajo del equipo de reporteros y periodistas de la empresa periodística El Observador. Días con cielos nublados hoy, lluvia débil a eso de las 15 horas se reporta en la Dirección Meteorológica de Chile, y por la tarde entre las 18 y las 20 horas, máximas probables para hoy también 18 grados y mínimas 11 grados. Así que lluvia débil para un ratito más y también para las 18 horas y también entre las 18 y las 20 horas del día de hoy. Vamos con las informaciones. Les contamos que una fuerte explosión registrada cerca de las 8:30 de esta mañana causó preocupación entre los habitantes de las comunas de La Cruz y La Calera, luego de que el hecho fuera captado por un automovilista que transitaba por el sector. Las imágenes que rápidamente comenzaron a circular en redes sociales muestran el momento de la explosión, generando inquietud entre los vecinos debido a la intensidad del estruendo y el destello producido. De acuerdo con la información preliminar, en un comienzo se pensó que la emergencia podría haber sido causada por la explosión de un transformador. Sin embargo, antecedentes posteriores indican que el incidente se habría originado por la quema de una cruceta de media tensión, información que nos proporcionó Miguel Molina de la Unidad de Emergencias de la Municipalidad de La Calera. Esta situación provocó el contacto entre las fases de la red eléctrica y el fenómeno observado en los registros audiovisuales, que donde se ve que explota. Asimismo, se informó que una rama ubicada en las cercanías de la línea de media tensión habría sido el factor que desencadenó la falla. Como consecuencia del incidente, algunos clientes de los sectores de La Cruz y La Calera quedaron temporalmente sin suministro eléctrico. No obstante, la empresa distribuidora logró restablecer el servicio durante la mañana, por lo que hasta ahora el suministro se encuentra normalizado. No hemos tenido reportes de alguna situación que demuestre lo contrario. Hasta el momento no se han reportado tampoco personas lesionadas y las causas exactas del evento y precisas continúan siendo materia de investigación. En otras noticias les contamos que una lamentable situación sufrió una comerciante de Hijuelas. Intentaron robarle, la golpearon en la cabeza. Toda la información, los detalles con Mauricio Valencia.
1: Hola, buenas tardes. Una conocida pequeña comerciante de Hijuelas, con su local comercial de frutas, verduras y venta de diarios ubicado en el centro de la comuna, fue la víctima de un violento intento de robo por parte de dos sujetos jóvenes. El violento hecho ocurrió alrededor de las 13:30 horas, 1:30 de la tarde del reciente lunes, luego que los sujetos merodearan un buen rato por el sector, llegaron hasta este local comercial y mientras uno se mantuvo junto a la puerta, el otro entró y atacó a la dueña del negocio. El delincuente que ingresó al local golpeó en la cabeza a la propietaria con el mango de un cuchillo carnicero mientras le exigía la entrega del escaso dinero que había recaudado por las ventas durante el transcurso de la jornada. La víctima sufrió cortes en su cabeza y un golpe en su hombro, y por los gritos de auxilio que dio, logró que llegara en su apoyo un vecino, quien consiguió, con su presencia, que los dos ladrones jóvenes y de estructuras físicas muy semejantes huyeran hacia las poblaciones de los cerros cercanos. Superado el trance de la presencia de los desalmados que le robaban a una mujer sola y que es un enorme ejemplo de esfuerzo diario, quienes llegaron en su ayuda se preocuparon de llamar a una ambulancia, siendo trasladada en el móvil de emergencia hasta un centro de salud y siendo atendida. Actualmente, la comerciante se encuentra en tratamiento ambulatorio de sus lesiones sin poder trabajar. Entre tanto, el hecho causó conmoción y molestia en la comunidad de Hijuelas. Los organismos policiales de la comuna ya se encuentran trabajando tras los pasos del par de brutales desalmados. 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
0: Seguimos avanzando en las noticias. Un control carretero en Nogales permitió incautar un cargamento de más de 7 kilos de marihuana en un bus. Los detalles con el periodista Juan Pablo Rojas.
2: Carabineros logró sacar de circulación casi 8 kilos de marihuana que eran transportados al interior de un bus interprovincial en un procedimiento realizado en la ruta 5 Norte a la altura de la comuna de Nogales. El operativo se desarrolló durante un control carretero efectuado por personal especializado de la sección OS-7 de Valparaíso en conjunto con funcionarios de la Tenencia de Carreteras de Ijuelas como parte de las fiscalizaciones permanentes que buscan detectar el traslado de drogas por las principales rutas de la región. En medio de la revisión del bus fue clave la participación del CAN detector de drogas Jun, que marcó el equipaje de uno de los pasajeros al detectar la presencia de sustancias ilícitas. Luego de revisar las maletas, los carabineros encontraron más de 7 kilos, 700 gramos de marihuana, además de un teléfono celular, elementos que fueron incautados como evidencia. El pasajero fue detenido en el lugar y se trata de un hombre chileno de 35 años, identificado con las iniciales PXRG, quien además mantiene antecedentes penales. Por instrucción del Ministerio Público, el imputado fue puesto a disposición del tribunal correspondiente para enfrentar durante esta jornada la audiencia de control de detención por el delito de tráfico de drogas. Este procedimiento se suma a los controles que Carabineros realiza de manera permanente en las carreteras de la región de Valparaíso, especialmente sobre buses interprovinciales, una modalidad que continúa siendo utilizada por organizaciones dedicadas al traslado de drogas entre distintas zonas del país. 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
0: Nos trasladamos a Los Molles ahora porque detuvieron a un hombre por parricidio frustrado y el sujeto también estaría sindicado por un robo en la localidad de Huaquén. La información es de la periodista Natalia Morales.
3: Carabineros arrestó a un hombre de 25 años por el delito de parricidio frustrado en la localidad de Los Molles, comuna de La Ligua. Horas después, la sección de investigación policial, la CIP, de la primera comisaría de La Ligua, también logró posicionar a este sujeto como el presunto autor de un reciente robo. El capitán Nicolás Acuña Figueroa, subcomisario de los servicios de la primera comisaría de La Ligua, entregó antecedentes de este parricidio frustrado.
4: De acuerdo con los antecedentes que manejamos, el imputado habría rociado combustible a la madre dentro de su domicilio durante una discusión, desistiendo posteriormente a su actuar al advertir la presencia policial. Carabinero efectuó un rápido despliegue logrando su detención en las inmediaciones del lugar.
3: Mientras el individuo permanecía detenido, los carabineros lograron posicionar al sujeto en otro delito que ocurrió antes del intento de parricidio. Se trató de un robo en un inmueble del sector Lomas de Huaquén. Las diligencias de carácter investigativo de la CIP, coordinadas con el Ministerio Público, permitieron establecer la presunta participación del imputado en el robo. Carabineros logró recuperar diversas especies sustraídas, entre ellas una cuatrimoto, dos sierras circulares, dos rifles de aire comprimido y tres cuchillos de uso doméstico. Durante el procedimiento, los efectivos también hallaron tres plantas de cannabis sativa de entre 20 y 50 centímetros de altura. El imputado fue puesto a disposición del juzgado de garantía de La Ligua para su formalización por parricidio frustrado y robo en lugar habitado. 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
2: Buenas noticias para el pádel. En Quillota, porque la quillotana Kimberley Ahumada avanzó hasta las semifinales del torneo internacional. La jugadora sigue mostrando sus capacidades en la competencia realizada en Brasil. Nos cuenta Juan Carlos Reyes.
3: Una nueva demostración de sus cualidades deportivas volvió a dejar en evidencia hace algunos días la destacada jugadora Kimberley Ahumada, nacida en el sector de Lomardones, en La Palma, y que en esta oportunidad tomó parte con éxito en el torneo de pádel internacional realizado en la ciudad de Camboriú, en Brasil. La deportista, al igual que en competencias anteriores, hizo dupla con la jugadora Catalina Arancibia, con quien, recordemos, son las actuales número uno del ranking nacional, y lo que demostraron y ratificaron al cumplir una destacada actuación en el certamen realizado en canchas brasileñas. En su debut en el torneo, la dupla chilena venció a la pareja conformada por Ana Mayra y Gabriela Eufrasio de Brasil, a las que vencieron por 2-0 con parciales de 6-2 y 6-3. Este triunfo les permitió avanzar a los cuartos de final, y donde debieron enfrentar a la dupla integrada por Amalia Benjrot de Chile y Laura Alfonso Brasil, ganando por 2-0 con parciales de 6-1 y 6-2. En las semifinales, Kimberley Ahumada con Catalina Arancibia debieron jugar frente a Antonella Sol de Angelo y Victoria Milena Vilches, representantes de Argentina, con las cuales cayeron por 2-0 con parciales de 4-6 y 2-6, por lo que no pudieron avanzar a la final de esta competencia internacional. Ahora, la jugadora quillotana Kimberley Ahumada y su compañera Catalina Arancibia seguirán con sus exigentes entrenamientos en búsqueda de seguir mejorando y con ello realizando positivas campañas, tal como ocurrió en Brasil, donde estuvieron muy cerca de disputar un nuevo título a nivel internacional. Juan Carlos Reyes, para Radio Quillota y Radio Observador. 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
2: Bien, seguimos con el deporte y, como siempre, el ajedrez destaca en La Calera. Pequeña ajedrecista calerana cumple una destacada participación en el Festival Panamericano de la Juventud de Ajedrez en Medellín, Colombia. Ella es Isabel Fernández, tiene solo 12 añitos. Nos cuenta el periodista Ricardo Maturana Otey.
4: Una gran participación está cumpliendo la pequeña ajedrecista calerana Isabela Fernández Tejada en el 36º Festival Panamericano de la Juventud de Ajedrez, que se desarrolla desde el lunes en Medellín, Colombia. La deportista de 12 años viajó el fin de semana rumbo a Colombia como parte de la delegación de ajedrecistas nacionales, representando a la Federación de Ajedrez de Chile y también como miembro y socia del Club de Ajedrez La Calera. En este torneo internacional, que es organizado por la Federación Colombiana de Ajedrez y la Confederación de Ajedrez de América, participan cientos de niños, niñas y jóvenes provenientes de diferentes países y en diferentes categorías. La ajedrecista calerana participa en la serie sub-12 y hasta el día de hoy ha enfrentado a rivales de Colombia, Estados Unidos y España, logrando 2 victorias y sufriendo una derrota. En la jornada de hoy miércoles debe jugar otras 2 partidas en esta competencia, la que finalizará este domingo y donde la deportista calerana debe completar 9 rondas. Isabela Fernández es alumna del Colegio Apumanque de La Calera y desde muy pequeña ha destacado en el deporte ciencia, representando al Club de Ajedrez La Calera con muy buenos resultados, destacando a nivel regional y nacional, consiguiendo logros y torneos. Desde el Club Calerano confían en el buen nivel de Isabela Fernández, aunque mucho más aún valoran la experiencia que suma con esta participación en una competencia internacional de este nivel, más allá de los resultados. 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
2: Dos patrullajes preventivos lograron la detención de dos sujetos en La Calera. Uno por amenaza de muerte y otro por conducir en estado de ebriedad. Durante un patrullaje preventivo fue el personal de seguridad pública quien acudió al paradero 26 tras un requerimiento de la central de las cámaras por un individuo que estaba ocasionando desórdenes en la vía pública y también al interior de un local comercial. Llegaron hasta allá entonces los del equipo de seguridad pública del municipio y detuvieron a este hombre porque dos personas denunciaron que habían sido amenazadas de muerte. El sujeto entonces fue retenido conforme al procedimiento y quedando a la espera de carabineros para su entrega. Y otro patrullaje preventivo en el sector de Pachacama logró que el personal de seguridad también detectara a un conductor que se encontraba manejando en evidente estado de ebriedad luego de ocasionar incluso daños al cierre perimetral de un domicilio. Tras realizar la prueba respiratoria correspondiente, se dio aviso a carabineros, quienes adoptaron el procedimiento de rigor, trasladándolo al conductor al hospital de La Calera para el examen, cierto, del alcotest, y continuando con su detención por conducción en estado de ebriedad. Seguimos con las noticias. Continúan las oraciones por la vida y la recuperación de Elías, el niño de 8 años que resultó gravemente herido tras el accidente de tránsito del domingo 26 de julio. El menor iba dentro del vehículo que chocó contra una barrera de la ruta 60CH, atravesó una reja que delimitaba con la caletera de servicio y terminó volcado a un costado de esa vía. Durante las últimas horas se dio a conocer que el pequeño es pariente de Perla Illich. No sé si usted se acuerda. Es una creadora de contenido y fue una figura televisiva bastante popular que se volvió famosa cuando protagonizó un docu-reality. No sé si la recuerda. Perla, tan real como tú, esto fue en el año 2011. Bueno, ella es prima del pequeño Elías y ella fue la que hizo también un llamado a sus seguidores y a todos los que les llegue su mensaje, dijo, de rezar por la salud de Elías, quien es su primo de 8 años de edad. Ella expresó también en una historia de Instagram que los momentos más difíciles de su vida y por la fuerza de la gente, ¿cierto?, se han respondido a sus oraciones. Perla dijo que para ella era sumamente importante que la mayor cantidad de personas se unan a través de esta oración para la recuperación de Elías. Bueno, es una historia bastante impactante, ¿no? La vida de este niño de 8 años. Que se debate hoy entre la vida y la muerte. El niño es uno de los 3 pacientes graves que dejó este accidente. Los otros 2 heridos son adultos que son parientes de él también. Todos pertenecen al pueblo gitano. Los romaníes han acompañado el proceso posterior al accidente de forma tanto espiritual como presencial. En las últimas noches, decenas de ellos han sido vistos en las afueras del Hospital Biprovincial Quillota Petorca, donde se agrupan para expresar su apoyo a los afectados, rezan también manteniendo la esperanza y la fortaleza, una unidad de los romaníes, entonces, que no ha pasado desapercibida. Finalmente, contarles que la Corporación Nacional Forestal extendió hasta el viernes 31 de julio el cierre preventivo de 3 áreas protegidas de la región de Valparaíso debido a las condiciones de riesgo que persisten tras los últimos sistemas frontales. La medida afecta al Parque Nacional La Campana, ubicado en la comuna de Olmué y también de Hijuelas, la Reserva Nacional Lago Peñuelas en Valparaíso y la Reserva Nacional El Yali en Santo Domingo. Según informó la institución, las precipitaciones dejaron senderos anegados, árboles caídos, laderas inestables, condiciones que podrían poner en peligro la seguridad de quienes visiten estos espacios naturales. Así que los guardaparques se encuentran despejando los caminos, realizando la mantención para que prontamente puedan reabrir al uso público, una situación que van a informar a través de los canales oficiales, señalaron desde el Parque Nacional La Campana. estamos despidiendo ya. Ya vienen las noticias de Chile y el mundo en Radio Grama, a través de nuestro medio asociado Radio Bio Bio. Nosotros nos encontramos con más noticias mañana en Informa Todo. Que tengan muy buenas tardes.
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5: Chile Vamos tomó distancia de la idea de privatizar Codelco, señalando que hoy día las prioridades son otras.
6: La empresa Metro descartó efectos nocivos en la salud de los pasajeros que respiraron el humo con posible asbesto luego del incendio de un vagón de la línea 5.
5: Murió el ciudadano vietnamita que ingresó al hospital Las Higueras de Talcahuano por fiebre hemorrágica. El Instituto de Salud Pública descartó infección por ébola.
6: A esta hora se revisan las medidas cautelares de Jorge Constanzo, es el padre de la niña que cayó desde el piso 11 de un edificio en la comuna de Las Condes.
5: A 5 años de presidio, libertad vigilada intensiva y multas por más de 720 millones de pesos, fue condenado el empresario Álvaro Jalaf en el marco del caso Factop.
6: Alcaldes de oposición entregaron una carta esta mañana al gobierno en la que solicitan cambiar el mecanismo de compensación fiscal incluido en la mega reforma.
5: El expresidente Eduardo Frei reconoció un escenario complejo tras los aranceles que impuso Estados Unidos a Chile. En el oficialismo, en tanto, reconocen preocupación por el acercamiento entre Norteamérica y Argentina.
6: Aumenta la presión contra el gobierno por los indultos. La UDI y republicanos dijeron que ya es hora de que el presidente ejerza su atribución.
5: Reapareció el gabinete del expresidente Gabriel Boric. Camila Vallejo, Álvaro Lizalde y Alberto Van Claveren salieron a criticar al gobierno de José Antonio Kast.
6: El gobierno buscará concesionar obras para enfrentar la crisis penitenciaria.
5: En noticias del exterior, Estados Unidos sancionó el esquema de seguros con el que Irán extorsiona a buques en el Estrecho de Hormuz.
6: Aumenta la desaprobación del presidente de Estados Unidos. Un 73% de ciudadanos considera que el mandatario no ha atendido los problemas urgentes de su país.
5: La Unión Europea llamó a aumentar la inversión en prevención de incendios para evitar emergencias como las que vive España.
6: En los deportes, a la espera de la llegada del arquero caboverdiano Bocinha. El directorio de Blanco y Negro define esta tarde el fichaje del volante chileno de Vélez Sarsfield, Diego Valdés.
5: El Tribunal Autónomo de Disciplina de la NFP sancionó con 4 partidos al volante de Huachipato, Kevin Altés, luego de su expulsión por intento de agresión contra el árbitro Héctor Jona.
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10: 1:03 PM.
5: Muy buenas tardes, bienvenidos. Gracias por acompañarnos en esta edición de Radiograma, la edición del mediodía. Revisamos las noticias junto a Catherine Cubillos. Catherine, buenas tardes.
6: Hola, Aníbaldo, buenas tardes. Buenas tardes también a nuestros auditores, a todos quienes ya están con nosotros y van a estar acompañándonos en esta revisión de las noticias. Saludamos a todos ahí en las 43 estaciones de Biobío, la radio en todo el país, que están conectadas para informarse. También, por supuesto, a quienes están en la plataforma digital, es biobiochile.cl. Y, por supuesto, quienes nos escuchan y nos ven a través de Biobío TV.
5: Vamos de inmediato con las informaciones de carácter policial, porque fue desbaratada parte de una banda ligada a delitos de encerronas y turbazos en la capital.
6: También les vamos a contar de la búsqueda de carabineros de un grupo que valió a un chofer y robó su automóvil. Esto fue en la comuna de San Bernardo.
5: En esa misma comuna, carabineros detuvo a 3 menores de edad que participaron en el asalto a un local comercial. Rodrigo Pino, buenas tardes.
11: Sí, buenas tardes, y partimos con esta diligencia que dábamos cuenta en horas de la mañana. Allanamientos simultáneos en al menos 8 domicilios en diversas comunas de la zona sur de la capital. Nos referimos a Pedro Aguirre Serra, también Lo Espejo, e incluso la comuna de Puente Alto. El objetivo era buscar al menos a 8 personas que eran integrantes de una banda criminal vinculadas a delitos de robo con intimidación y también robo con violencia. Todo esto en las modalidades conocidas como encerronas y turbazos. Se hizo así de esta forma estos allanamientos, logrando la captura de parte de esta banda, 4 de ellos que fueron capturados en medio de estas diligencias desarrolladas por parte de un equipo especializado de la Policía de Investigaciones en coordinación con la Fiscalía Metropolitana Sur. ¿Qué es lo que se sabe? Esta banda está vinculada al menos a 6 ilícitos registrados aparentemente o específicamente, bien digo, en la comuna de San Miguel, Independencia, Renca, Vitacura y La Reina en el mes de enero de este año. Varios ilícitos prácticamente en una misma jornada, prácticamente se denominan estos tours delictivos. Ellos posteriormente que cometían los robos de vehículos, gran parte de ellos de alta gama, y también ingresaban de manera violenta a algunas viviendas, difundían en redes sociales gran parte de estos ilícitos para validarse en medio del mundo criminal y también para ser contactados por organizaciones criminales mayores. Durante esta jornada, lo señalamos, 4 de estas personas fueron detenidas, tenían un modo de operar bastante violento, según ha indicado la propia investigación policial a cargo de la PDI. Escuchemos las palabras de su comisario Joan Mesa, quien se refirió a este modo operandi y también la captura de estas 4 personas, parte de esta banda criminal.
12: Puedo mencionar que parten con un robo en bien nacional de uso público, ocurrido en la comuna de San Miguel, donde sustraen un vehículo que se encontraba estacionado, y en ese, de manera sistemática, comienzan a sustraer vehículos, ya sea en autopistas, y finalizan con un turbazo en un domicilio en la comuna de La Reina. Entonces, el modo operandi de esta banda es bastante dinámica.
11: Sí, lo que se busca establecer es cuál era el destino de estos automóviles. Puede ser el mercado negro, vender sus partes, o también estos vehículos ser clonados y comercializados también en un mercado informal. También esta banda tenía distribución en sus funciones. No todos participaban directamente de los ilícitos. Algunos realizaban la cobertura, otros directamente estos asaltos a las víctimas y posteriormente quienes se dedicaban a lo que era la reducción de estas especies. Durante esta tarde, estas cuatro personas van a pasar a control de detención y formalización de cargos, mientras que hay diligencias pendientes, porque hay otras cuatro personas que serían blancos objetivo de la investigación, que deberían ser capturadas y también pasar al Ministerio Público dentro de las próximas horas. Pero no es el único hecho de las últimas horas, también apuntamos a un ilícito bastante similar, un robo con intimidación de vehículo, pero que tuvo consecuencias bastante graves, una persona herida de bala. Todo esto ocurrió en la comuna de San Bernardo, en el sector de las calles Guafo con calle Pozo Almonte. En este lugar venía llegando un adulto de 28 años quien iba en compañía de su pareja. Es cerrado el paso del vehículo por un automóvil del cual descienden al menos 6 a 7 desconocidos armados quienes lo intimidan y comienzan a forcejear con él, bien digo. Esta persona escapa de este lugar y se refugia al interior de un local comercial, prácticamente saltando por una reja hacia el interior de este negocio, y en ese contexto estos desconocidos disparan en contra de él, resultando con lesiones en sus piernas, para finalmente estos asaltantes, bien digo, escapar del lugar en el vehículo que habían llegado y también el automóvil de la víctima. Esta persona afortunadamente está con lesiones graves, pero fuera de riesgo vital. Escuchamos las palabras del oficial de ronda de la prefectura Maipo de Carabineros, el teniente Joaquín Foster.
13: Fue interceptado por dos vehículos desconocidos, los cuales obstaculizan su tránsito vehicular. Descienden alrededor de 6 a 7 individuos a rostro descubierto. La víctima, al percatarse esta situación, desciende su vehículo y huye corriendo, siendo perseguido por estos individuos, los cuales le efectúan dos disparos en la pierna derecha. Los individuos huyen en los vehículos en los cuales se movilizaban y en el vehículo de la víctima.
11: Sí, esta persona, lo señalábamos, está fuera de riesgo vital con estas lesiones graves por impactos de bala. El servicio en cargo de búsqueda de vehículos y también carabineros de la unidad territorial de San Bernardo están a cargo de esta investigación para poder dar con el paradero de estos asaltantes y ver efectivamente si esto obedeció a este robo con intimidación de vehículo. También hay otro incidente mayor que pueda apuntar a los disparos en contra de la víctima. Nos quedamos en San Bernardo, en el sector de calle General Velázquez, a la altura de 9300, una estación de servicio COPEC, en la cual en horas de noche se vio un violento asalto por parte de al menos 5 desconocidos, quienes portando armamento de fuego e incluso una arma larga que aparentemente podía tratarse de un fusil, no se sabe si real o de fantasía, y herramientas, ingresan violentamente hasta este local al interior del servicentro, fracturando con un martillo en la puerta de vidrio de acceso principal. Intimidan a 2 clientes, quienes finalmente escapan de este sector, también al dependiente de este negocio, y prácticamente le roban diversos artículos de valor, como son los dineros recaudados de las últimas horas y también algunas especies de abarrotes de este negocio, para escapar en un vehículo. Este vehículo fue una pista importante porque ya estaba siendo investigado por carabineros del pasado 20 de julio, donde se había denunciado un robo con intimidación de vehículo de este automóvil desde la comuna de Maipú. Se hizo un seguimiento a través de los pórticos de las autopistas, dando con el paradero final de este automóvil en horas de esta mañana en la misma comuna de Maipú, sector de la población San Luis, donde fueron capturados 3 de los 4 integrantes de esta banda. El cuarto logró escapar de carabineros y, lo que llama la atención, son 3 menores de edad, 2 de 16 años y 1 de tan solo 13 años. Escuchemos las palabras de la teniente Saf Carrera, de servicio en cargo búsqueda de vehículos, que le entregó también detalles de este procedimiento de carabineros.
14: Logrando la detención de 3 de estos sujetos, se logra verificar que el vehículo mantenía en cargo vigente por el delito de robo con intimidación del día 20 de julio del año 2026. Además, se logra la incautación de este armamento tipo revólver, que es afogueo, adaptado para el disparo. Son menores de edad, mantienen un amplio prontuario policial. 2 de ellos mantienen 16 años y 1 de ellos 13 años.
11: Sí, este de 13 años se fue entregado a sus familiares por ser inimputable, y también se hizo la denuncia respectiva a los juzgados de familia por vulneración de derechos de este menor de 13 años. Los 2 adolescentes de 16 van a quedar a disposición del Ministerio Público en horas de esta tarde. También se están haciendo peritajes hasta el momento encontrado, porque estaba apto para el disparo, y se puede determinar si ha sido utilizado en algún otro ilícito. Gran parte de las especies robadas de este local comercial fueron recuperadas por carabineros, y como señalábamos, afortunadamente no hay personas lesionadas en torno a este violento asalto registrado en horas de la noche en la comuna de San Bernardo. 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
10: Una de la tarde, 11 minutos.
6: Seguimos con temas policiales, porque esta tarde van a ser formalizados una madre y también su hijo por un homicidio por atropello registrado durante la noche. Esto fue en la comuna de Puchuncaví y dejó a un hombre de 32 años fallecido.
5: La víctima del delito previamente había apuñalado a uno de los detenidos en el contexto de una riña, y cuando el imputado iba camino a un Cefam para constatar lesiones, identificó a su agresor, lo atropelló y le causó la muerte. Desde Radio Bío Bío, la región de Valparaíso, nos informa Lucas Peña. Lucas, buenas tardes.
15: Hola, ¿qué tal? Muy buenas tardes. Sí, claro, porque nos encontramos a la espera de que inicie esta instancia judicial que está programada para esta tarde en el Juzgado de Letras y Garantía de la comuna de Quintero. Todo esto bajo el contexto de este homicidio por atropello que finalmente dejó a dos personas detenidas. En este caso, un hombre junto a su madre, quienes el día de hoy pasarán al respectivo control de detención. Todo esto comienza en la localidad de Costera de Orcón, donde se registró una riña que dejó a un hombre lesionado con un arma blanca. Este mismo hombre, producto de esta riña, estaba siendo trasladado por su madre en un vehículo al Cesfam, que se ubica en el sector de Ventanas, también en la comuna de Puchuncaví, obviamente para constatar las respectivas lesiones después de esta riña. Y durante el recorrido hacia el Cesfam es que identificaron al agresor, y es bajo este contexto que este hombre tomó el control del volante y atropelló intencionalmente a su agresor, siendo aplastado con

0: vehículo involucrado en este atropello procediendo a la respectiva detención del hombre que previamente había sido lesionado en Orcón junto a su madre, quien era la conductora del vehículo involucrado en este atropello. Posterior a la detención, hay que indicar que la Fiscalía instruyó a la Brigada de Homicidios de la Policía de Investigaciones y a la Sección de Investigación de Accidentes del Tránsito de Carabineros para las respectivas diligencias por este delito que fue catalogado, como ya hemos mencionado, como un homicidio por atropello vehicular. Ahora nos encontramos a la espera del inicio del control de detención, donde hay que indicar que estaba estipulado que iniciara entre las 12:30 y la 1 de la tarde, pero hasta el momento no ha iniciado el control de detención, obviamente para determinar primero si es que efectivamente serán formalizados el día de hoy. Y si efectivamente serán formalizados, cuáles serán las medidas cautelares que serán decretadas para estos dos imputados por este atropello con resultado de muerte, este homicidio por atropello, mejor dicho, este atropello vehicular que se registró durante la noche en la comuna de Puchuncaví, donde nos encontramos a la espera, obviamente, de las respectivas declaraciones por parte de Fiscalía. Así que esa información claramente estaremos ampliando el transcurso de esta jornada en el contexto del control de detención en contra de estos dos imputados por este homicidio registrado durante la noche en la comuna de Puchuncaví. En la región de Valparaíso, Bio Bio, la radio.
1: 1:15 p.m.
2: Por segundo día consecutivo permanecerá cerrada la estación Santa Isabel de la línea 5 del Metro Santiago mientras siguen los trabajos tras el incendio de un vagón que se registró esta semana.
3: En la comuna de Pudahuel, en tanto, la policía sigue buscando al autor de la balacera que dejó a una persona fallecida y a otra herida. Vecinos creen que el ataque podría estar relacionado con un ajuste de cuentas. Estamos en otra de nuestras unidades móviles en la región metropolitana. Cristian Borkowski, buenas tardes.
4: Hola, ¿cómo están? Gusto de saludarlos. Sí, seguimos preocupados de la situación que ha ocurrido acá en la estación Santa Isabel del metro correspondiente a la línea 5 del tren subterráneo. Recordemos que el pasado lunes a las 5 de la tarde un vagón se quemó completamente y toda esta situación obligó a la evacuación, donde 11 personas resultaron con principios de asfixia. Bueno, esta situación no ha pasado desapercibida, por supuesto, para los usuarios. Primero porque muchos de ellos no pueden ocupar la estación que sigue cerrada a esta hora de la tarde, pero lo otro tiene que ver también con lo que se ha revelado en los últimos días y que tiene que ver con el asbesto que estaba dentro de la composición de estos carros. El humo, el incendio que se generó en rigor en uno de los vagones, habría generado que este producto también se incendiara, el asbesto, y que podría haber sido inhalado por las 11 personas que resultaron con principio de asfixia. Estamos hablando de trabajadores, pasajeros e incluso dos bomberos que también resultaron con principio de asfixia producto de esta situación. En todo caso, la gerencia del Metro de Santiago salió a descartar completamente esto. Dice que para nada hay una posibilidad de que estas personas tengan un problema grave por haber inhalado este humo, que hay que señalar es tóxico como todo, pero que tiene un componente claramente grave, incluso cancerígeno, como es el asbesto. Estuvimos hablando con Felipe Bravo, el gerente de Metro, que nos entregó la siguiente declaración.
5: ¿Sabías tú de esto, no? ¿De que estaba cerrado el metro?
6: Sí, pero no me acordaba.
5: ¿Dónde vas?
6: A Santana. Sí.
7: No, yo sabía que estaba. ¿Sí? Que revisé. Ahora voy a Parque Bustamante.
5: Ah, no es tan lejos.
7: No. O sea, no voy a Parque Bustamante como destino final, pero va a tener que tomar el metro ahí. Me sorprende porque siempre está abierto. No sé, es porque como soy estudiante no me entero de esas cosas. No veo mucho la televisión.
5: ¿Dónde vas,
7: Santiago? En Las Condes.
4: Bueno, y tras esta situación, por cierto, como les decía al principio de este despacho, ha continuado cerrada la estación del Metro Santa Isabel, producto de la limpieza y también para dispersar el olor, el ambiente que se mantiene tras, recordemos, el incendio que se generó en este espacio confinado. Una gran cantidad de humo que, recordemos, obligó a la suspensión del servicio mientras se desarrollaba el rescate y la evacuación de todos los pasajeros. Esta estación sigue siendo el escenario de la limpieza para que se reemplacen varios elementos, cableados, pisos, baldosas y también luminaria que resultó destruida producto de este siniestro. En todo caso, sigue llegando gente acá al lugar pensando que el servicio está establecido. Esto todavía no ocurre y todavía no hay una fecha. Quizás para mañana, pero eso todavía del todo no está claro. Estuvimos hablando con algunos usuarios, pasajeros, que nos señalaron también que esta situación los está afectando.
5: ¿Sabías tú de esto, no? ¿De que estaba cerrado el metro?
6: Sí, pero no me acordaba.
5: ¿Dónde vas?
6: A Santana. Sí.
7: No, yo sabía que estaba. ¿Sí? Que revisé. Ahora voy a Parque Bustamante.
5: Ah, no es tan lejos.
7: No. O sea, no voy a Parque Bustamante como destino final, pero va a tener que tomar el metro ahí.
6: Me sorprende porque siempre está abierto. No sé, es porque como es

0: estudiante no me entero de esas cosas. No veo mucho la televisión.
1: ¿Dónde vas, Santiago?
0: En Las Condes.
2: Bueno, vamos a cambiar de tema rápidamente y del metro nos vamos a ir a la comuna de Pudahuel. Ustedes recordarán de un hecho que ocurrió justamente en el sector de Pudahuel Sur, muy cerca de la avenida Américo Vespucio, donde dos hombres en situación de calle fueron baleados y uno de ellos murió. Esto ocurrió en una plazoleta que está al lado de un condominio y donde finalmente un solitario pistolero acudió al lugar y le disparó en reiteradas oportunidades a ambos. Los vecinos tienen teorías sobre esta situación. Estuvimos hablando con los vecinos del lugar, ellos creen que se pueda tratar de un posible ajuste de cuentas, hablan de mucha incivilidad en el sector, ya que estas personas instalaban rucos, que había riesgo para personas ahí en el lugar. Hay versiones divididas de los vecinos que dicen que podría tratarse de alguien que disparó precisamente a uno de los personas que estaba ahí en el sector, que es precisamente una persona en situación de calle, que vivía en un ruco y que murió en el lugar, mientras su compañero resultó solamente baleado en las piernas, heridas graves en todo caso, pero que lo mantiene fuera de riesgo vital. Hablamos con los vecinos del sector, esto fue lo que nos señalaron.
3: Fue a quemar ropa. Vinieron a disparar. No sabemos el motivo, si fue porque él robó, porque droga. Como que vinieron, se escucharon los balazos y los dos tirados. Estábamos preocupados porque venía gente del trabajo muy abandonado. Esto iba a pasar. Se había dicho, ahí en la esquina siempre se ponen ruco.
4: No tengo ni la menor duda que estas dos personas, no pienso que hayan tenido ninguna culpa.
5: ¿Qué tal? Porque esto nada más. Hay una balacera dentro. Todos los días pasa esto, pues.
2: Y bueno, tras esta situación finalmente también estuvimos preguntándole sobre los avances investigativos tanto a la PDI como al Ministerio Público. De la PDI está trabajando la Brigada de Homicidios por este caso para saber quién es el pistolero que aún está prófugo, un solitario pistolero que resultó ser un hombre que llegó con su rostro cubierto, empuñando un arma automática. De hecho, quedaron evidencias balísticas en la calzada que habla sobre la munición y el tipo de arma que se ocupó. Pero todo sigue siendo materia de investigación porque todavía no se ha dado con su paradero. En el lugar carecen las cámaras de vigilancia, un tema clave para la PDI, porque claramente eso entorpece la aclaratoria de la investigación. En el lugar también tuvimos oportunidad de hablar con la fiscal Paz Escobar, que es justamente la titular del Ministerio Público de la Fiscalía Metropolitana Sur, que nos entregó más antecedentes.
6: Hasta el momento, por las primeras diligencias que está realizando la Brigada de Homicidios, sería una tercera persona la involucrada en estos hechos, el responsable, quien efectivamente se habría acercado, desconocemos por qué motivo, y habría efectuado múltiples disparos en contra de ambas víctimas.
2: Solamente está el testigo sobreviviente, que es el compañero del hombre en situación de calle que falleció y que está internado en un recinto asistencial producto de las balas que heridas le generaron en ambas piernas. Una situación que, por cierto, sigue en desarrollo de la parte investigativa de la PDI, en este caso de la Brigada de Homicidios. 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
7: 1:21 p.m.
8: A propósito de lo ocurrido con el metro, con la línea 5, el viceministro de Obras Públicas de Transporte y Telecomunicaciones, Luis de Grange, sostuvo que instruyó a Metro de Santiago a una investigación urgente luego del incendio en la estación Santa Isabel, lo que podría derivar en algún cambio mayor en función, dijo, de los resultados.
9: Esta mañana en una actividad se le preguntaba al ministro acerca de si se tomaría alguna medida tras el incendio ahí en la estación del metro. La autoridad comenzó enfatizando en que el incidente en línea 5 no hubo personas afectadas. Luego de eso dijo que hubo traslados preventivos a centros de salud, pero afortunadamente no hubo perjuicios en la vida de las personas ni en su estado de salud.
8: Bueno, eso habría que ponerlo en duda, porque recordemos que 11 personas sí presentaron molestias respiratorias, en todo caso sin gravedad, y fueron trasladadas a centro de salud. 5 de ellas eran trabajadores del metro, 2 bomberos y 4 pasajeros.
9: Acerca del tren incendiado, se confirmó que este es de un carro de los más antiguos del tren subterráneo chileno, un NS-74. El 74 es porque es de 1974, un detalle ratificado igualmente por la empresa.
8: De Grange dijo que es un tren más antiguo que había pasado su overhaul o su revisión mayor en enero pasado. Por lo tanto, Metro tiene la instrucción enfática por parte mía de que haga una investigación con sentido de urgencia y que necesitamos los resultados lo antes posible.
9: Es de los más antiguos, efectivamente. El secretario de Estado explicó que este overhaul o este sobrepaso, no sobregiro finalmente, de su vida útil, lo que buscaba era expandir precisamente la vida útil de los trenes que ya tienen más de 50 años. Y por ello se espera el resultado de la investigación para determinar si es que es necesario hacer algún cambio mayor o mediante un nuevo overhaul se puede suplir esa falencia, decía la autoridad.
8: Agregó que la causa del incendio se está investigando, pero añadió que las ruedas de los trenes de la línea 1, 2 y 5 son neumáticas. y aclaró que el proyecto Overhaul no es solo para los trenes de la línea 5, sino que para todas las líneas que tienen ese diseño de mantención periódica.
9: Si bien sostuvo que la causa específica del incendio está todavía en investigación, de hecho no hay una causa que se haya establecido o se haya informado, el gerente general del metro, Felipe Bravo, él dijo, hay algún elemento bajo bastidor del tren, es decir, en la parte de abajo del piso, que es el que ocasionó el inicio del humo y posteriormente la presencia de las llamas.
8: Y también él mismo reconoció que estos trenes que se construyeron en el año 1974 poseen asbesto en una condición sólida, no friable, que es técnicamente como se llama, que recubre como aislante térmico las paredes de los coches. Es un elemento que no es peligroso en las condiciones en que se encuentran los trenes, afirmó el gerente general.
9: Bueno, por ahora siguen las reparaciones y limpiezas de la estación Santa Isabel, recién estábamos hablando de eso, sigue cerrada, sin detención de trenes durante esta jornada. Veremos todavía lo que pueda suceder, particularmente lo que tenía que ver con el asbesto, dejar la estación libre de ese material, y en eso está trabajando el metro. Este dato respecto del investigación está en biobiochile.cl.
8: Ahora contacto con Radio Bio Bio de Concepción porque falleció el joven vietnamita que ingresó al hospital Las Higueras de Talcahuano con fiebre hemorrágica. El Instituto de Salud Pública ha descartado infección por ébola. Detalles tiene Valesca Belmar.
1: Tras estar aislado e internado en la UCI del Hospital Las Higueras de Talcahuano, falleció el ciudadano vietnamita de 29 años que presentó un cuadro clínico compatible con fiebre hemorrágica en estudio. El joven era tripulante de un barco que venía desde Singapur y que recaló de emergencia la noche del pasado domingo. Por los síntomas del paciente se activó el protocolo sanitario. La Seremi de Salud, Isabel Rojas, informó que el Instituto de Salud Pública descartó un contagio por el virus ébola.
7: El paciente de origen vietnamita que recaló de emergencia el domingo por la noche en Talcahuano y que fue evaluado por presentar un cuadro clínico compatible con fiebre hemorrágica en estudio, motivando la activación de un protocolo sanitario, falleció anoche, pese a los esfuerzos terapéuticos realizados por el equipo de salud. Se enviaron las muestras del laboratorio al Instituto de Salud Pública, el cual ya descartó infección por virus ébola.
1: Según información de la radio, se trataría de un caso de malaria, pero se está a la espera de la confirmación diagnóstica por parte del ISP respecto de otras enfermedades. Mientras tanto, se mantiene la cuarentena preventiva para los 21 tripulantes de la embarcación que se encuentra a la gira en Talcahuano.
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10: Una de la tarde, 27 minutos.
9: Los senadores de la región de Coquimbo están buscando hasta ahora un diálogo, establecer un diálogo con el presidente José Antonio Kast y con el ministro de Hacienda Jorge Quirós. Ante el inminente anuncio de la inyección de recursos para la reconstrucción de la región de Coquimbo, a 6 días de la votación de la mega reforma.
8: En tanto, los alcaldes o alcaldes de oposición llegaron a La Moneda esta mañana temprano a entregar una carta pidiendo que el gobierno cambie el mecanismo de compensación final del proyecto. Quirós dijo que da un poco lo mismo si se aprueban los recursos de los municipios. Gonzalo Holguín, buenas tardes.
13: ¿Qué tal? Muy buenas tardes, Katy y Nivaldo. Sí, contarles que a esta hora en el norte del país los senadores de oposición y también de oficialismo que se han unido en causa común para que se incorporen recursos dentro del Fondo de Emergencia de la Ley de Reconstrucción Nacional están a la espera de un inminente anuncio del Ejecutivo de inyección de recursos y evidentemente la gran pregunta que va a quedar sobre la mesa es el anuncio que se haga, el gesto que se haga, la política de recuperación, de reconstrucción vial de las zonas afectadas en particular en la región de Coquimbo y en la provincia de de Huasco. ¿Será suficiente para asegurar los votos en la votación de la próxima semana, el día martes, en donde se revisará por segunda vez, en segunda discusión, el informe de la Comisión Mixta de la Ley de Reconstrucción Nacional? Paso final para que, de alguna manera, esté listo el proyecto y es que después solamente quede el veto presidencial y el Tribunal Constitucional. Escuchamos al senador independiente del Comité Evópolis, integrante del movimiento del partido, del ex partido Demócratas, Matías Walker.
14: Espero que acá pueda entregar su compromiso con la reconstrucción en cifras, tal como lo estamos haciendo con la ley de reconstrucción. ¿Cuál va a ser el financiamiento que el propio ministro de Obras Públicas ha situado entre 500 y 700 millones?
13: Durante esta jornada, un grupo de alcaldes de oposición de fuerzas progresistas han llegado hasta La Moneda para entregar una carta, han emitido también una declaración pública en donde básicamente se oponen al mecanismo de compensación fiscal que ha definido el Ejecutivo por la pérdida de recursos de los municipios después de que se confirmara la exención del pago de contribuciones a todo evento a mayores de 65 años de edad. Evidentemente, las posiciones de los diversos alcaldes han planteado que esta medida la consideran regresiva, que va a terminar de alguna manera perjudicando a los alcaldes y alcaldesas y a los municipios, evidentemente con menos recursos. También evidentemente en ese contexto se han generado condiciones políticas para criticar que la fórmula está financiada por rentas generales o de tesoro público, y evidentemente eso tiene como correlato o como resultado que a la larga se está perjudicando a las comunas y también a las personas con menos ingresos, que de alguna manera pasan a financiar esta compensación fiscal a los municipios, que no va al fondo de común municipal, sino que directamente a cada municipio. El punto lo hizo la alcaldesa de Quinta Normal, Karina Delfino, a quien pasamos a escuchar.
15: Si existe esta voluntad de poner estos 70 millones de dólares en distintos municipios, que estos 70 millones de dólares se distribuyan mejor, que vayan al fondo común municipal. Las comunas que más lo necesitan van a ser quienes también reciban más recursos.
13: Durante esta mañana, el ministro de Hacienda, Jorge Quirós, estuvo en el seminario anual, versión número 22, de Moneda Patria Investments, y hizo una presentación bastante extensa sobre la ley de reconstrucción nacional. Al final dijo algo sobre lo que queda pendiente. Dijo, este proyecto se aprobó en 3 meses y ese es un logro significativo. Ahora solo queda un paso final, que es definir la compensación fiscal a los municipios, pero dice que a estas alturas está un poco lo mismo si se aprueba.
16: Este proyecto se aprobó, virtualmente aprobado, que hay un artículo que no es sustancial ni por cerca al proyecto, así que da un poco lo mismo cómo se vote. Esperamos que se vote positivo porque le da recompensa a los municipios por ingresos perdidos, pero que los legisladores decían. Este proyecto se aprobó en 90 días.
13: Aquí hay una acusación muy dura que hace el diputado republicano Agustín Romero y que también la hizo ayer el alcalde Mario Desbordes. Básicamente acusan la intención de los alcaldes de querer expropiar recursos de otros municipios y de cambiar las condiciones de la negociación. En el fondo dicen, no quieren compensación, lo que quieren es ir por recursos que nunca han tenido, que son en verdad recursos retribuidos por el pago de contribuciones de otras comunas que evidentemente tienen vecinos que pagan más por contribuciones. Escuchamos al diputado Agustín Romero.
17: Lo que ocurre es que estos alcaldes y estos grupos políticos lo que quieren es llevarse la plata de las contribuciones de otros municipios al Fondo Común Municipal. Y eso jamás estuvo en la conversación. Es un movimiento político. No están pensando en sus vecinos. Hoy día la compensación está sobre la mesa respecto de una situación de mantener tal cual los ingresos a los municipios.
13: A ver, Nibaldo Katia, que hay una conversación de fondo respecto de si se ha mentido o no. Nosotros nos hacemos cargo de esto. Inicialmente se habló de una compensación parcial solamente a las comunas con menos recursos. Después pasó a ser una compensación total. ¿Cuál es el argumento de los que están en contra de esto? Que dicen que las contribuciones financian a los municipios y financian a los municipios que tienen mayores recursos. Pero al cambiar la fuente de financiamiento a renta general o tesoro público, estamos hablando, dicen ellos, básicamente del IVA o del impuesto específico a los combustibles. Eso significa que la fuente de financiamiento obliga a cambiar la naturaleza de la manera en que se financian los municipios, y lo que están planteando los que están en contra es que quieren que sea progresivo, es decir, que los municipios que necesitan más tengan más, y los que están a favor de la fórmula normal dicen hay que dejar las cosas como están, y si Vitacura pierde 300 millones, se le tienen que restituir 300 millones y no menos, porque eso es lo que habría aportado si es que se pagaran contribuciones.
18: Gracias, Gonzalo.
13: Buenas tardes.
9: Chao, Gonzalo, quedamos atentos.
18: De aranceles de Estados Unidos a Chile reabrió el debate por el debilitamiento de las relaciones entre ambos países.
9: El gobierno desdramatizó las diferencias por las declaraciones de sus ministros, pero el expresidente Eduardo Frei reconoció un escenario complejo y en el oficialismo sinceraron su preocupación por el acercamiento entre Estados Unidos y Argentina. María José de la Barra en La Moneda. Hola, María José, buenas tardes.
19: ¿Cómo están? Muy buenas tardes. Estados Unidos es a juicio de la actual Cancillería el principal socio estratégico de nuestro país. Si bien no es el país al que nosotros más exportamos, su gestión e influencias a juicio del Ministerio de Relaciones Exteriores está detrás de cada uno de los ámbitos de la economía, de la tecnología y otros de nuestro país. Pese a esta definición, el anuncio de alza de aranceles generó complicaciones en la moneda y dejó en evidencia uno de los temas que se ha dicho desde hace semanas, que es que la recuperación de las relaciones entre Chile y Estados Unidos no se ha dado de la forma esperada o al menos con la rapidez que se esperaba. Y es que este era uno de los objetivos que se materializó y que se transparentó durante la campaña. Se dijo que las relaciones habían quedado muy debilitadas en el gobierno anterior y que uno de los objetivos iba a ser recomponer estos vínculos. Si bien el canciller ha sido cauto en decir que van a seguir negociando para que el porcentaje de productos exentos de estos aranceles siga aumentando, hay otros ministros que han decidido hablar en un tono más delicado respecto a esta situación. Uno de ellos, el ministro de Agricultura, Jaime Campos, que dijo que era una chiva, literalmente, el tema del trabajo forzoso, y habló de que esto era una situación arbitraria a través de la cual el gobierno norteamericano estaba violentando el Tratado de Libre Comercio con nuestro país. Lo propio sucedió con el ministro de Defensa, Fernando Barros, quien dijo que le parecía injusta esta sanción respecto a los aranceles y dijo que esta sanción generaba dudas respecto a la cercanía y la confiabilidad de la relación entre ambos países. Ayer en Lima, el canciller sostuvo que más que enojarse hay que buscar cómo resolver esta situación, y el equipo del presidente José Antonio Kast desdramatizó las diferencias entre los ministros, asegurando que la voz oficial en estos temas siempre es la del canciller. Pero hay que preguntarse en qué pie quedan las relaciones entre ambas naciones. Habló del tema durante esta jornada el expresidente Eduardo Frei Ruiz Tagle, quien valoró las negociaciones de la Cancillería para lograr que más del 50% de los productos estén exentos de este gravamen, pero reconoció que la situación de la globalización y en particular de las relaciones con Estados Unidos está compleja.
20: Hay una situación mundial que es difícil, que es compleja. Mientras dure esa famosa guerra, no se sabe lo que va a pasar. La globalización no se va a suprimir por decreto ni por orden de nadie. Viene un periodo en que hay una nueva concepción de eso a nivel internacional, y eso esperamos que se vaya construyendo en el próximo tiempo.
19: Si bien el expresidente hablaba sobre todo del tema económico y de los tratados internacionales respecto al tema de la globalización y ponía el foco en la guerra, hay un tema que es más bien diplomático y que habla de las relaciones políticas bilaterales entre ambas naciones. A eso apuntó el senador Rodolfo Carter, quien dijo que hemos perdido relevancia para este líder occidental y el escenario debe ser visto y analizado por las autoridades.
21: No se puede ocultar el sol con un dedo. Estados Unidos está teniendo un cambio en su relación con los países latinoamericanos. La venta de armas sofisticadas a Perú es parte de ese cambio. Las sanciones hacia Chile también es parte de ese cambio. Y la nueva relación con Argentina nos pone en una situación compleja. Pasamos de ser el alumno aventajado, el modelo a seguir dentro de América Latina, a ser un alumno más con el profesor bastante indiferente con nosotros en los últimos meses.
19: Por parte de la oposición, el diputado socialista Nelson Venegas criticó que Chile esté intentando darle un trato diferenciado a Estados Unidos con reuniones periódicas, en negociaciones, porque dice que esta relación diferenciada se genera en desmedro de los vínculos que pueden existir o podrían construirse con otras potencias. Y es en esa línea que solicitó que el gobierno termine con esta situación y presente un proyecto de ley para prohibir el trabajo no forzado.
22: Aquí este gobierno además ha negociado mal porque ha tenido exceso de cortesía con Estados Unidos, y aquí lo que tiene que negociar es en cierto grado de igualdad de condiciones, con cierto grado de neutralidad, no tratando de socio estratégico a Estados Unidos, porque con eso también quebranta las relaciones con otras potencias, alineándose en definitiva con Estados Unidos.
19: ¿Qué es lo que complica en la interna del Palacio de la Moneda? Sobre todo la lista de países que también fueron objeto de esta sanción. Consideran que el resto de los países que están dentro del listado evidencian que Estados Unidos nos trató como un país más. Y eso sí genera complicaciones, sobre todo citando a lo que escuchaban del senador Rodolfo Carter, los acercamientos que han existido con Perú y también con Argentina. La relación claramente acá en el interior del Palacio de la Moneda está bien respecto a los temas diplomáticos, porque sabemos que es el canciller quien está liderando esta situación, pero sí generó molestia las declaraciones del ministro de Defensa, que según fuentes de la radio habría recibido la instrucción de que sobre estos temas se iba a referir solamente el canciller. Katy Nivaldo.
18: Gracias, María José.
19: Buenas tardes.
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6: Hasta ahora está subiendo la Bolsa de Comercio Santiago, el índice selectivo Lipsa gana un 0,60%, el general Elipa crece un 0,52%. En cambio está cayendo Wall Street, el Dow Jones pierde un 1,44% y el Nasdaq un 0,74%.
7: Revisamos en línea lo que pasa con el precio del dólar, está subiendo 3 pesos con 72 centavos y se transa en 936 pesos con 72 centavos, esta es la cotización referencial. ¿Qué pasa con el euro? Está en 1066 pesos con 12 centavos.
6: El valor de la unidad de fomento, 40.844 pesos con 79 centavos.
7: Hoy el cobre bajó levemente un 0,08% en la Bolsa de Metales de Londres, quedó en $6.18 la libra.
6: Sube fuertemente el precio del petróleo hasta ahora en Londres, el Brent gana un 6,92%, se está cotizando a $87.78. En Nueva York, el WTI también sube un 6,76%, se transa a $84.61 el barril.
7: La idea de privatizar Codelco comienza a ganar espacio en el debate político, aunque con diferencias dentro de la oposición.
6: Mientras Republicanos impulsa la discusión por la situación financiera de la empresa estatal, la UDI Renovación Nacional plantea que el tema debe estudiarse, pero insisten en que hoy día la prioridad sigue siendo la agenda de seguridad.
7: La postura del gobierno es clara, Codelco no se privatiza. Vanessa Gajardo con nosotros. Hola Vanessa, buenas tardes.
8: ¿Cómo están? Muy buenas tardes. Así es, hay dos grandes peros detrás de la idea de privatizar Codelco y que está cobrando fuerza al interior del oficialismo. La primera es que esta medida no es popular y podría repercutir, por cierto, en la evaluación directa de la administración del presidente José Antonio Kast. Y en segundo lugar, hay otra prioridades, como lo es, por ejemplo, la agenda de seguridad, a lo que ha apuntado particularmente Chile Vamos. Fue, de hecho, el diputado UDI, Guillermo Ramírez, el que señaló que quieren ser claros en algo para que no se preste para otras interpretaciones, dijo. No les parece una mala idea evaluar una posible privatización, tampoco la venta de activos de la compañía, pero esto no representa una prioridad hoy en lo que es la agenda de este gobierno. A diferencia del presidente del Partido Republicano, Arturo Esquella, que recordemos fue el que impulsó ayer estas declaraciones que fueron cobrando fuerza en el debate político, la palabra que usó el timonel de la UDI fue estudiar más bien esta idea. Por su parte, el diputado de Renovación Nacional, Diego Chalper, coincidió con las declaraciones de su par y, citando al expresidente Sebastián Piñera, informó que se van a reunir con el presidente del directorio de Codelco porque esto requiere de un diagnóstico previo.
9: Nos hemos comunicado temprano con el presidente Bernardo Fontaine, lo hemos invitado a tener una reunión de trabajo porque, tal como nos decía el presidente Piñera siempre, antes de emitir una opinión o tener un planteamiento, uno requiere tener un buen diagnóstico y un plan claro de lo que vamos a hacer.
8: Pese a que desde Republicanos han ido bajando el tono respecto de lo que ayer se interpretó o pareció más bien un emplazamiento, un llamado directo al Ejecutivo a apostar por la privatización, el Partido Republicano sigue siendo consciente de su peso político dentro de toda la discusión en el gobierno y en el Congreso. Somos la bancada de diputados más grandes, dijo el diputado Agustín Romero, como argumento para plantear que es un tema que debe subir al debate político. público. El senador Arturo Esquella volvió a hablar esta mañana y dijo que lo realmente alarmante de todo esto es la situación financiera que atraviesa la estatal.
10: El debate que a algunos los escandaliza hay que tenerlo con altura de mira, con argumentos, con información, y eso es lo que nosotros estamos invitando. Si es que una de las alternativas es inyectar capital privado, por supuesto que no hay que restarse a esa posibilidad.
8: Pero la respuesta del Ejecutivo, por cierto, sigue siendo la misma en una única dirección de momento: no privatizar Codelco. Lo dijo ayer el viceministro Daniel Mas en su gira en la región de Coquimbo, y hoy en otra entrevista también lo volvió a reafirmar el ministro de las Express, José García Ruminot. Pero la oposición no están conformes con este tipo de respuestas, ni la respuesta del Ejecutivo, ni las declaraciones que han hecho los partidos que respaldan a la administración Kast. El diputado independiente y presidente de la Comisión de Minería en la Cámara, Cristian Tapia, le envió un mensaje directo al líder de Republicanos.
11: Si ustedes hubiesen querido privatizar y haber pensado esto en su campaña, tengan la seguridad que no son gobierno. A usted, señora Esquella, que mejor se dedique a trabajar por Chile y no por sus amigos, que son los privados.
8: En la interna de Palacio confirman que efectivamente esto no fue un tema que se tocó durante la campaña y por ende la presión no repercute hoy, y vuelven a apelar a que los partidos están en la libertad de presentar, digamos, los proyectos y las propuestas que estimen pertinentes. Sin embargo, hoy este debate, a pesar del llamado a que sea con altura de miras, un debate técnico, está sumamente encapsulado en la discusión política. Unos que dicen que Codelco le pertenece a todos los chilenos y por ende no a Republicanos. Es ese, digamos, la tónica de lo que se está discutiendo.
6: Gracias, Vanessa.
8: Buenas tardes.
12: Chao, vale.
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14: Faltan 10 minutos para las 2 de la tarde.
7: El gobierno busca acelerar la construcción de nuevas cárceles y lo está haciendo mediante un nuevo modelo de concesiones con contratos que aseguren mayores estándares de calidad y permitan enfrentar el hacinamiento penitenciario.
6: El plan contempla 5 nuevos recintos y más de 21.000 nuevas plazas. María Gramunt, buenas tardes.
15: Buenas tardes, así es, porque para combatir el hacinamiento de las cárceles, el gobierno actualizó su plan de infraestructura penitenciaria y apostará por ampliar el uso de concesiones para acelerar la construcción de nuevas cárceles. El proyecto contempla la creación de 21.639 nuevas plazas y la construcción de recintos penitenciarios en Calama, Talca, Maule, Los Ángeles, Yarica y Parinacota, además de ampliaciones y nuevas licitaciones de penales ya existentes. Esto porque el sistema penitenciario enfrenta una creciente presión por la falta de capacidad. Según el último balance de Gendarmería, actualmente existen 64.024 internos en régimen cerrado, lo que ha intensificado la necesidad de construir nuevos recintos para enfrentar así el hacinamiento que afecta a las cárceles del país. El presidente José Antonio Kast resaltó la importancia de las concesiones en la alianza público-privado, señalando que es fundamental invertir en buena infraestructura para cuidar a los chilenos como una política de Estado.
16: Porque la infraestructura también protege la vida, y esto tiene que ser antes de que la vida se convierta en una noticia. Cárceles seguras y dignas, buenos cuarteles para carabineros, policía de investigaciones. Un Estado que invierte es un Estado que cuida.
15: También el viceministro Luis de Grange aseguró que con las concesiones se puede avanzar en términos de estándares para los centros penitenciarios, y que si bien es una meta ambiciosa avanzar en la licitación de todo el sistema, se desea lograr pese a que las dificultades de implementación que puedan existir en cada región.
17: Que mediante el sistema de concesiones puede avanzar muchísimo en términos de estándar, en términos de eficiencia, en términos de operación. Sabemos que es difícil, es una meta ambiciosa, avanzar en licitación y en concesión de todo el sistema carcelario. Hay ciertas dificultades a nivel local en los territorios, no obstante, yo creo que la política es una política que llegó para quedarse.
8: Bueno,
15: Este nuevo modelo considera contratos de concesión por 20 años, incentivos para reducir los tiempos de construcción, diseños estandarizados y también mayores exigencias en infraestructura, tecnología y servicios. La presidenta de COPSA, Gloria Hood, aseguró que esta iniciativa, en su corto tiempo, ya ha entregado buenos resultados con un modelo de concesión que se hace más atractivo para atraer inversionistas al país.
12: Es una iniciativa que ha dado buenos resultados, además con un nuevo modelo de concesión que se hace más atractivo para los inversionistas para implementar nuevos recintos penitenciarios.
15: La meta entonces es reducir el hacinamiento que enfrentan hoy las cárceles, mejorar los estándares de los recintos y también avanzar en una red penitenciaria más moderna y eficiente mediante la colaboración público-privada.
6: Gracias, María.
15: Buenas tardes.
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14: Faltan 5 minutos para las 2 de la tarde.
6: El oficialismo elevó la presión sobre el presidente José Antonio Kast para que avance con los indultos a uniformados condenados por hechos ocurridos durante el estallido social.
7: Fueron la UDI y el Partido Republicano los que advirtieron que ya es hora, dicen, de que el mandatario cumpla una de las promesas que marcó su campaña presidencial y que es una de sus atribuciones. Además, Francisca Cárez con nosotros. Hola, Francisca, buenas tardes.
19: ¿Cómo están? Muy buenas tardes. Ya la paciencia comienza a acabarse en el oficialismo. Esto ya es a 4 meses, ¿cierto?, de la llegada del presidente José Antonio Kast a La Moneda, en donde ya dirigentes de la derecha comenzaron a emplazar directamente al mandatario para que cumpla una de sus promesas más emblemáticas de campaña: avanzar con los indultos a uniformados condenados tras el estallido social. Y es que, aunque al interior del oficialismo el tema se ha manejado con cautela durante los primeros meses, ¿cierto?, en el Partido Republicano existe una inquietud que hasta ahora había logrado mantenerse bajo control. Sin embargo, esa presión comenzó a hacerse pública luego de que el senador independiente de la bancada republicana, Rodolfo Carter, afirmara que deberíamos ir más rápido, al menos con los carabineros del estallido. O sea, fue su declaración anoche respecto a esta promesa que ha hecho el presidente José Antonio Kast, quien acompañó durante toda su campaña. En lo que fue su casa política, la UDI, se enfilaron rápidamente detrás de esas declaraciones del senador Carter. El presidente del gremialismo, el diputado Guillermo Ramírez, aseguró que si bien confía en que el presidente va a resolver esto caso a caso con criterio, sostuvo que mientras antes analice las solicitudes y el presidente ejerza esa facultad, va a ser un mejor panorama para todos en la derecha.
20: Yo al menos confío en el presidente Kast, que va a tener la sabiduría para saber distinguir caso a caso. Mientras antes el gobierno analice estos casos y mientras antes el presidente ejerza esta atribución, por supuesto que es mucho mejor.
19: A este emplazamiento también se sumó el diputado y vicepresidente del gremialismo, Eduardo Cretón, quien recordó que el Ejecutivo asumió un compromiso con los carabineros procesados por hechos vinculados al estallido social y llamó directamente al presidente José Antonio Kast a cumplir con esa promesa, revisando caso a caso de manera individual.
1: Tiene razón el senador Carter cuando dice que debiésemos avanzar más rápido con el tema de los indultos de los carabineros, porque acá también hay un compromiso por parte del presidente José Antonio Kast que se hizo durante la campaña.
19: En donde sabemos han sido más insistentes respecto a este tema es en el Partido Nacional Libertario, lo que se le llama como la oposición amigable, y ahí justamente es donde salen las críticas más duras. De hecho, la diputada Gloria Navellán acusó al gobierno de haber postergado esta discusión mientras priorizaba la tramitación de la mega reforma y afirmó que una vez despachada esa iniciativa, que es un programa emblemático, digámoslo, del gobierno, ya no existe ninguna excusa para retrasar el inicio de los indultos.
21: El presidente Kast, cuando era el candidato Kast, hizo anuncios respecto a los indultos, que no ha cumplido, lo cual es una vergüenza. Entonces yo creo que ahora, cuando ya la mega reforma está lista, yo creo que es el momento en que de una vez por todas tomen la decisión.
19: ¿Por qué las declaraciones del senador Carter pegan en un momento importante? Es porque el Ejecutivo todavía mantiene bajo reserva estas solicitudes que dice está analizando. Hasta ahora el único caso que hemos conocido corresponde al rechazo justamente del indulto solicitado por un condenado por abuso sexual, una decisión adoptada por el Ministerio de Justicia en abril y que se dio a conocer hace un par de semanas. Es una espera que, si bien hasta ahora el Partido Republicano había logrado administrar sin mayores costos internos, comienza a transformarse en un dolor de cabeza ya para la casa política que fundó el presidente José Antonio Kast y por supuesto para todo el sector de la derecha.
22: Y gracias, Fran.
19: Buenas tardes.
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1: Hola amigos, ¿qué tal? ¿Cómo están? Sean todos ustedes bienvenidas y bienvenidos a Conectados, que estás pegando aquí en el 101.5 de la frecuencia modulada y estamos listos, dispuestos para otra nueva edición, como siempre, cargadísima de informaciones científicas, tecnológicas y, por cierto, también muy buena música, que es lo que tendremos en este primer bloque. Arrancaremos junto a Tok Tok la canción It's My Life. Chumbawamba con Tum Pink, The Camouflage con The Great Commandment y de la serie Batman escucharemos Bad Dance junto a Prince, nuestro invitado para hoy, 5 estrellas en esta cita de Conectados que arranca junto a Tok Tok y la canción It's My Life. Bienvenidos todos a esta nueva cita de Conectados.

0: Listo, Cofitoco, comencemos a revisar las informaciones que hemos preparado para esta jornada. Un estudio de la Universidad de Granada ha demostrado que el consumo de melatonina, una molécula natural sintetizada por la totalidad de los seres vivos, puede ayudar a prevenir la aparición del Parkinson al ser un potente agente antioxidante y antiinflamatorio. El hallazgo puede tener una consecuencia importante para el diseño de nuevos fármacos que ayuden a prevenir la dolencia, según los responsables de esta investigación. Vamos con Chumbawamba y la canción Tutumping.
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Nuestro campeón invitado para el día de hoy, nuestro artista crack invitado es Prince Roger Nelson. Fue un cantante, compositor e instrumentista, multiinstrumentista en realidad de rock, soul, funk y new wave. Usó el nombre artístico de Prince, aunque también fue conocido bajo un símbolo impronunciable que utilizó entre 1993 y el año 2000. Este cambio de nombre resultó controvertido y muchos se referían a él como el artista antes conocido como Prince, porque su nombre era simplemente impronunciable, era el símbolo en realidad. De la serie Batman, escuchamos Bad Dance, junto a nuestro invitado para hoy en Conectados, el gran Prince.

0: Nuestra primera pausa para esta jornada, amigos míos, ya tenemos de vuelta aquí en el 101.5 entregando informaciones científicas y, por cierto, muy buena música. Al regreso, Bananarama con Venus, Elementos con Historia, Skid Row y la canción I Remember You. El cover de la canción No junto a Los Imposibles en rock latino, en rock en español, y seguiremos junto a Prince, esta vez con una de sus canciones más emblemáticas, como lo es Purple Rain. Pausa y seguimos aquí en el 101.5, porque es aquí donde vive, habita, duerme y pernocta la buena música. Solo buena música. 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
1: 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Seguimos conectados. Eduardo Aedo nos acompaña con datos de interés y buena música. 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

Segundo bloque de Conectados. Las mujeres tienen más problemas para dejar el tabaco que los hombres, según se ha puesto de manifiesto del Congreso Mundial sobre Salud Mental y Mujer, clausurado en Madrid. Asimismo, las mujeres son más proclives a abusar de antidepresivos y ansiolíticos, y aunque los varones tienden a beber alcohol de forma más descontrolada en la adolescencia, estos datos se igualan en ambos sexos. En general, los trastornos de tipo afectivo afectan más a las mujeres que a los hombres, sobre todo la depresión y la ansiedad, afirman estos científicos congregados en Madrid. Y que hablamos de mujeres, de féminas, de damas, vamos con Bananarama y eso en la Venus.

Skid Row es una banda de hard rock estadounidense fundada en 1986. Alcanzó la fama con su álbum debut llamado de manera homónima y que alcanzó la sexta posición del Billboard 200. La canción I Remember You es una balada emblemática del hard rock de finales de los 80 y principios de los 90. Es una declaración nostálgica sobre un amor pasado que dejó una huella muy profunda. La letra refleja melancolía y añoranza, recordando momentos felices y prometiendo no olvidar a esa persona especial. En Lentos, pero Lentos con Historia, vamos con la banda Skid Row y la balada I Remember You.

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1: En Rock Latino, en Rock en Español, vamos con Javier y los Imposibles, un grupo musical chileno del pop liderado por Javier Aparra e integrado en suma de 20 años de trayectoria por una serie de músicos chilenos que se han constituido en unos pocos grupos del pop chileno que ha logrado la continuidad temporal más allá de un éxito efímero. Javier y los Imposibles, con el cover de la canción No, en Rock Latino, Rock en Español.

Durante la década de los años 80, nuestro invitado para el día de hoy, Prince, fue uno de los artistas más importantes e innovadores. Se le considera el fundador del llamado sonido Minneapolis. Prince alcanzaría la cima de su popularidad con el álbum Purple Rain de 1984 y la película de idéntico título. Cuando la lluvia púrpura cae, no es solo música, es emoción pura. Purple Rain, Prince, invitado 5 estrellas para esta cita de Conectados.

0: Junto a esta lluvia púrpura vamos por nuestra primera pausa y estamos de vuelta aquí en el 101.5, no, segunda pausa y estamos de vuelta aquí en el 101.5 entregando informaciones y, por cierto, muy buena música. Al regreso, Foxy con Get Off. La maldita primavera junto a Caballeros Imposibles en rock latino, en rock en español. El Lento es con Historia, Saigon Kick con Love is on the Way y Prince con Let's Go Crazy. Pausa y continuamos en el 101.5. 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

14 horas con 59 minutos. 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

tercer bloque ya de Conectados junto a tu Radio Quillota. Es probable que las personas asmáticas estén en mayor riesgo de desarrollar diabetes y enfermedades cardíacas, de acuerdo con un nuevo estudio que analizó la relación entre el asma y otras cuatro afecciones inflamatorias. El estudio canalizó los expedientes médicos desde finales de la década de los 70 y principios de los 80 y encontró tasas más altas de diabetes y enfermedades cardíacas en personas asmáticas que en otras personas, afirma esta investigación. Recuerden por lo menos visitar una vez al año a su médico de cabecera. Un chequeo anual es lo recomendado. Y cuidar tu alimentación, por cierto. Es Foxy y es una Get Off. Solo buena música.

pero implican también el alejamiento de Javier Los Imposibles de su público original. Javier Los Imposibles, con su versión de La Maldita Primavera, en rock latino, rock en español.

Saigon Kick fue una banda de rock americana formada en 1988 en Florida. Su canción más exitosa y popular fue Love Is On The Way, cuyo video se mantuvo en el top 10 del canal MTV durante muchas semanas. La canción es una balada que transmite un mensaje de esperanza y transición emocional tras una ruptura amorosa. Habla de aceptar el final de una relación y de conocer el dolor que conlleva, pero con la certeza de que el amor volverá en un futuro no muy lejano. La frase Love Is On The Way funciona como un consuelo, recordando que la soledad es temporal y que la vida continúa, que la vida sigue. El Entus con Historia, Saigon Kick con Love Is On The Way.

Nuestro crack invitado para el día de hoy, Prince, en vida vendió más de 100 millones de discos en todo el mundo. El tema Purple Rain obtuvo el Oscar a la mejor canción por el propio Prince, que también obtuvo un premio Grammy por este álbum. Este álbum incluía otras canciones que alcanzaron una alta popularidad como When Doves Cry y Let's Go Crazy, que llegaron a ser éxitos a nivel mundial y lo elevaron a nivel de superstar, superestrella. Prince invitado para hoy con Let's Go Crazy.

0: Nuestra última pausa para esta jornada, amigos míos, y estamos de vuelta aquí en el 101.5 entregando informaciones y, por cierto, muy buena música. Al regreso hablaremos sobre la papaya, ese fruto exótico que alegra tu mesa y tu paladar. Chicken Good Times, que de los imposibles, te recuerda Amanda en rock latino, en rock en español. Diana Ross con Upside Down y Prince con When Doves Cry. Última pausa y seguimos en el 101.5. ¿Y saben por qué? ¿Pero por qué? Porque es aquí donde vive y duerme, pernocta la buena música. Solo buena música. 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
1: 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A esta hora, Eduardo Aedo nos acompaña con datos de interés y buena música. En Radio Quillota 101.5 estamos conectados.

Cuarto y último bloque de Conectados. La papaya, ese fruto exótico que alegra tu mesa, también es una fuente poderosa de beneficios para tu bienestar. Para la oreja al parlante, en Ratón con Cola. Investigadores concluyeron que extractos de papaya muestran efectos prometedores contra algunos tipos de cáncer e infecciones gracias a sus fitoquímicos que potencian la respuesta inmune y combaten bacterias. Además, las papayas contienen enzimas como la papaína junto a vitamina A y C, fibra y poderosos antioxidantes que ayudan a reducir ese estrés oxidativo, protegen la vista, favorecen la digestión y fortalecen el sistema inmunológico. Todo esto gracias a la rica, sabrosa y exótica papaya. Es la banda Chic con Good Times. Solo buena música.

En Rock Latino, Rock en Español, hoy hemos estado junto a Javier y los Imposibles, una de las bandas más queridas del pop chileno. Liderada por Javiera Parra, heredera de la legendaria familia Parra, el grupo nació en los años 90 y rápidamente se convirtió en un referente del sonido nacional. Con una mezcla de pop, rock y raíces latinoamericanas, han regrabado himnos que nos acompañan hasta el día de hoy como La Maldita Primavera y Te Recuerdo Amanda, entre otros. Seguimos con Javier y los Imposibles.

Y ahora, distinguidísimo Capitán Corneta, nos sumergimos en la energía de una diva que redefinió el soul y el disco, que convirtió cada escenario en universo de glamour y libertad. Upside Down no es solo un título, es una declaración. Cuando Diana Ross canta, el mundo gira, las reglas se rompen y la pista se enciende. Así que, olvídate de la rutina, suelta el cuerpo, deja que el ritmo te lleve y que la voz de esta leyenda te envuelva. Porque hay canciones que no pasan de moda. Aquí está Diana Ross con Upside Down.

Nuestro invitado para el día de hoy fue el destacado cantante Prince, un artista que no se va nunca porque su música sigue latiendo en cada rincón de este hermoso planeta. Prince lo dejó físicamente en el año 2016, pero su legado es inmortal. Hoy en Conectados rendimos homenaje a este genio que rompió todas las reglas y nos enseñó que la música puede ser libertad. Escucha con el corazón porque suena uno de sus temas más intensos y enigmáticos. Sube el volumen, ratón con cola, y deja que las palomas lloren contigo. When Doves Cry.

0: Y así, con la intensidad inconfundible de Prince y este clásico eterno, When Doves Cry, vamos bajando el telón de nuestro viaje musical por el día de hoy. Una canción que sigue demostrando por qué él fue un verdadero alquimista del sonido, atrevido, innovador. Soy Eduardo Edo. Esto fue Conectados. Un abrazo enorme a la distancia. Chau, chau.
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Hola, ¿cómo están? Muy buenas tardes. Bienvenidos a este viaje musical por grandes canciones que han marcado los 70, 80 y 90. Ya estamos dando inicio a una nueva jornada en Zona de Clásicos. Te acompañamos hasta las 19 horas aquí en Radio Quillota 101.5. Soy Cristian Riquelme y hoy tenemos una selección cargada de versiones extendidas, clásicos del cine, sonidos de los 80, disco house y grandes pistas de los 90. Así es que suban el volumen porque vamos a continuar de inmediato con Gino Vanelli y una canción que marcó su acercamiento definitivo al sonido electrónico en los años 80. Black Cars apareció en 1984, dio nombre a su octavo álbum y llegó al lugar número 4 en Canadá. Sintetizadores, elegancia y una versión 12 pulgadas que nos permite disfrutar aún más ese ritmo de ambiente nocturno. Seguimos en Zona de Clásicos con Gino Vanelli, Black Cars.

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Junto a ellos, vamos a continuar con canciones. Seguimos instalados ahora en 1985 con The Thompson Twins. Y una canción producida por Tom Bailey junto al gran Nile Rodgers. Detrás de su ritmo colorido había un mensaje de advertencia sobre los peligros de las drogas. El tema llegó al puesto número 15 en Inglaterra y hoy recuperamos esta potente versión. Thompson Twins, Don't Mess with Dr. Dre.

seguimos en Zona de Clásicos, ahora junto a Never Can Say Goodbye, que fue grabado originalmente por los Jackson 5. Luego pasó por la era disco con Gloria Gaynor y en 1987 volvió convertido en un éxito de los Commoners. La voz inconfundible de Jimmy Somerville llevó esta versión al cuarto lugar en Inglaterra. Nosotros tampoco queremos decir adiós a este clásico. Never Can Say Goodbye, The Commoners, en el 101.5.

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Junto a ellos, continuamos con buena música, claro. Ahora llega uno de los grandes himnos de los años 80. Relax fue el single debut de Frankie Goes to Hollywood, lanzado en 1983 y producido por el perfeccionista Trevor Horn. La BBC decidió prohibirlo, pero la controversia terminó aumentando todavía más su popularidad. Alcanzó el número uno en Inglaterra y permaneció en ese lugar durante 5 semanas. Relájate, pero no demasiado. Aquí está Frankie Goes to Hollywood en Sonora.

Y ahora nos trasladamos hasta 1987 con The Whispers, una producción firmada por dos nombres que luego dominarían el R&B, L.A. Reid y Babyface. Rocksteady alcanzó el 7 en el ranking norteamericano y llegó hasta la cima en la lista de música R&B. Una canción mezcla de funk, soul y ese sonido que comenzaba a abrir el camino al New Jack Swing. The Whispers con Rocksteady.

momento para bajar las revoluciones aquí en Zona de Clásicos. Vamos a mantener, sí, la intensidad con una de las grandes baladas del rock. David Coverdale y el guitarrista John Sykes escribieron Is This Love para el exitoso álbum de Whitesnake de 1987. La canción llegó al segundo lugar en Estados Unidos y al 9 en Inglaterra. Una pregunta simple, directa y universal. ¿Es esto amor? ¿Is this love?

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0: 17 horas con 3 minutos. 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

0: Avanzamos aquí en el 101.5, seguimos en Zona de Clásicos hasta las 19. Tenemos para compartir tremendas canciones que han marcado los 70, 80, 90 y hasta inicios de los 2000 también. Vamos a terminar el programa bien pegados, bien arriba, justamente bordeando esa época. 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Y si hablamos de buena música, nos metemos de lleno en el cine de los 80. Cyndi Lauper grabó esta canción para la película Los Goonies y llegó con ella al número 10 en Estados Unidos en 1985. El videoclip fue una verdadera aventura dividida en dos partes, con la participación del elenco de la película y varias estrellas de la lucha libre. Hoy escuchamos la versión 12 pulgadas, esa que se pensó para que la canción fuera un éxito en las discotecas. Es Cyndi Lauper con The Goonies Are Good Enough.
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Y ya que estamos hablando de los Goonies, nos quedamos conectados con la película porque Goon Squad fue el proyecto de estudio armado por el productor Arthur Baker para esta banda sonora. La canción acompañó originalmente una escena con un pulpo gigante que finalmente fue eliminada del montaje cinematográfico. Aunque esa escena desapareció, el tema llegó al número uno en la lista dance estadounidense en 1985. Vamos con Goon Squad y Eight Arms to Hold You.

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Sigamos con buena música, vamos ahora a 1986 con esta joyita del sonido freestyle de Miami. Erotic Exotic logró entrar en los 10 primeros lugares de las listas con Take Me As I Am, una canción directa, romántica y muy bailable, con todos los elementos electrónicos que definieron las pistas norteamericanas de mediados de los 80. Take Me As I Am, en Zona de Clase.

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Seguimos en Zona de Clásicos toda la tarde, buena música toda la tarde, grandes canciones que están ahí en la memoria de todos. 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El Roto Inglés nos acompaña y nos invita a seguir con canciones. Entramos en 1990 con Adam Ant, que después de varios años dedicado principalmente a la actuación, aparece en el mundo musical con Room at the Top, que fue producida por André Simone, estrecho colaborador de Prince, y por eso tiene ese inconfundible sonido funk de Minneapolis. Alcanzó el lugar número 13 en Inglaterra, el 17 en Estados Unidos, y llegó al número 3 entre las canciones más bailadas de ese año. Aquí está Adam Ant con Room at the Top.

Seguimos en 1990 ahora con el sonido de Big Fun y la fórmula del pop de Stock Aitken and Waterman, el trío responsable de una enorme cantidad de éxitos durante aquellos años. Handful of Promises fue parte del álbum Poking of Wings, que fue un éxito en Inglaterra. Una canción liviana, contagiosa y hecha especialmente para pasar rodeando. Estamos con Big Fun en Zona de

Y ahora no llega solamente una canción, llega una descarga completa de Italo Disco. Fanfan reunió varios de sus éxitos en este hit mix, publicado hacia el final de los 80. Aquí se combinan melodías reconocibles, bases electrónicas y esta energía inconfundible que convirtió al proyecto italiano en un nombre fundamental en las pistas de baile a nivel mundial. Aquí está.

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18 horas con 3 minutos. 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

avanza la tarde, avanza Zona de Clásicos y ustedes no se queden mirando cómo termina la primera preventa, porque van quedando los últimos tickets para la fiesta retro Zona de Clásicos del sábado 15 de agosto en Open Hotel. Será una noche para volver a los mejores años de nuestra juventud, reencontrarnos con esas canciones que nos hacen bailar de comienzo a fin. 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Y junto a ellos vamos a seguir con canciones. Retrocedemos hasta 1981 para encontrarnos con Gino Sozio, músico y productor canadiense que dejó una huella profunda en la música disco electrónica. Try Out encabezó durante 6 semanas la lista bailable en Estados Unidos. Fue además uno de los grandes éxitos en las discotecas de aquel año. Elegancia, un bajo profundo y ese ritmo irresistible es el que nos trae Gino Sozio. Esto es Try Out en Zona de Clásicos.

Y ahora nos vamos directamente hasta 1975 con una de las canciones más representativas de la era disco. Escrita por Harry Wayne Casey y Richard Finch, That's the Way I Like It llegó al número uno en Estados Unidos, bajó de la cima y semanas más tarde regresó nuevamente al primer lugar. Un ritmo simple, efectivo y completamente imposible de escuchar sin moverse. Casey and the Sunshine Band, That's the Way I Like It.

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Bien, ya estamos inmersos en la última media de programación aquí en el 101.5 junto a Restaurar la Parrilla, expertos en carnes, que la hora del almuerzo tiene colaciones, menú de 4 platos, parrilladas de lunes a domingo, viernes y sábado también abierto en horario nocturno. 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Y junto a ellos pasamos directo al House de Chicago, porque Mr. Lee lanzó Pop That Body en 1990 y convirtió la canción en su mayor éxito. Alcanzó el primer lugar de las listas dance en el Billboard. Una base fuerte, una introducción muy clara y una versión club preparada para levantar cualquier pista en la discoteca. A mover el cuerpo en zona de clásico. Esto es Pump That Body con Mr. Lee.

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Y hablando de música, vamos a saltar hasta el verano europeo de 1994. The Summer is Magic fue el debut del proyecto italiano Playa Higley y contó con la voz de Jenny B, la misma cantante que había grabado la voz original de The Rhythm of the Night de Corona. La canción llegó al segundo lugar en Italia y se transformó en uno de los grandes himnos del Eurodance. Vamos con Playa Higley, The Summer is Magic.

Bien, llegamos a la última parte del programa esta tarde aquí en Zona de Clásicos y lo hacemos al ritmo de Junior Jack, nombre artístico del productor Vito Lucente. My Feeling apareció en 1999 y construyó su contagioso ritmo house utilizando elementos de Saturday Love, el clásico de Cheryl y Alexander O'Neill. Cerramos esta selección con esta versión Kicking Deep Miss, perfecta para dejar la energía bien arriba. Junior Jack, My Feeling.

Bien, y con el sonido de Junior Jack llegamos al final de nuestro viaje musical en este día miércoles. Hoy recorrimos más de 2 décadas de recuerdos, pasando por el pop, el rock, el freestyle, la música disco, el ítalo y el house. Gracias por acompañarme durante estas 3 horas aquí en Zona de Clásicos en Radio Quillota 101.5. 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La invitación para que nos reencontremos mañana con más historias, más recuerdos y con esas canciones que siguen formando parte de nuestra vida. Que tengan un excelente término de día, cuídense y sigan aquí en el 101.5. Chao, chao.

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1: ¿Qué tal, amigos? ¿Cómo les va? Muy buenas noches. Bienvenidos, bienvenidas. Comienza una nueva edición de Tribuna Deportiva, el programa que entre las 19 y las 20 horas aproximadamente le entrega información deportiva. De lunes a viernes estamos acá junto al dial 101.5 acompañándoles en estas noches de invierno, esperando la lluvia. Se dice que el día viernes tendríamos nuevamente precipitaciones. El ámbito amateur ahí en stand-by, no ha podido jugarse competencia del deporte amateur en las últimas semanas. Yo creo que este fin de semana nuevamente aquello no sucederá porque la lluvia va a estar presente y seguramente los campos deportivos van a dejar en evidencia aquello. Estaremos también conversando de esa situación. Vamos con los titulares que tenemos preparado para el día de hoy, temas que vamos a tratar. En San Luis la mente está puesta en seguir como invicto jugando en casa. Trabaja a esta hora el plantel canario en el estadio Lucio Fariña Fernández. Ivo Basay reconoció que el partido del día viernes ante San Luis es muy difícil porque San Luis es un muy buen equipo, dijo hoy en conferencia de prensa Ivo Basay. Mala noticia, el equipo femenino de San Luis cayó por la cuenta mínima ante Everton y se juega el todo o nada ante Unión La Calera el domingo. Va a tener que jugarse la posibilidad de clasificar el conjunto sanluisino femenino. Presidente de Deportes Limache fue citado por el Tribunal de Disciplina luego de ser desaforado en esta situación que se dio ya hace algunas fechas con el informe realizado por el árbitro Héctor Jona. Y también la quillotana Kimberley Ahumada logró llegar a las semifinales en torneo de pádel jugado en Brasil. Es parte de lo que tenemos preparado para el día de hoy, para tratar, para conversar acá en Tribuna Deportiva, en esta jornada de día miércoles, acá en el 101.5 del dial. Por supuesto que hay información respecto a San Luis de Quillota, a Deportes Limache, en fin, todo lo que tiene que conocer usted a través de este programa. Recordemos que a nivel internacional, O'Higgins jugará mañana ante Boca Juniors su partido revancha luego de caer en Argentina por 1-0 ante Boca, y ahora tendrá la posibilidad de dar vuelta ese resultado acá en el Estadio Parque El Teniente este día jueves a partir de las 20:30 horas. Mañana 20:30 horas entonces este compromiso donde el cuadro rancagüino intentará conseguir un resultado que le permita igualar la llave. Necesita un triunfo por un gol el cuadro celeste para igualar la llave. Perdió por 1-0 en un partido bastante estrecho allá en La Boca, donde el gol lo hizo el cuadro argentino en el primer tiempo. Antes O'Higgins había generado un par de ocasiones y luego en el segundo tiempo el partido fue parejo, diría yo. No tuvo grandes ocasiones el conjunto de Boca para aumentar las cifras, tampoco a lo mejor O'Higgins para igualarlo. Por lo tanto, se mantuvo ese resultado de 1-0 en la segunda etapa. Una llave que está totalmente abierta para que O'Higgins la pueda dar vuelta. Se espera gran cantidad de público en el Parque El Teniente Rancagua, estadio lleno para este compromiso. También vienen hinchas argentinos para ver a Boca acá en el estadio de Rancagua. Esperemos que O'Higgins pueda dar vuelta la llave y se pueda quedar con la clasificación a la próxima etapa de la Copa Sudamericana. Es lo que pasa entonces con O'Higgins, fútbol internacional que tendremos por supuesto mañana acá en nuestro país y con el equipo rancagüino intentando conseguir un buen resultado. Un O'Higgins que, ojo, se ha ido quedando en la tabla de primera división, ¿eh? Ya hemos comentado muchas veces lo que sucede con los clubes chilenos que juegan en doble instancia, con tanto a nivel nacional como a nivel internacional, cuando les corresponde jugar a los equipos en ambas competencias, en el torneo local comienzan a fallar, a no tener tantos buenos resultados. Le pasó a Coquimbo en su momento, me recuerdo, le pasó a Iquique, en fin, varios equipos que jugaban copas internacionales y después bajaban en el torneo local. Por lo tanto, eso también hay que tenerlo en cuenta para los equipos chilenos. Yo lo decía por lo que ha pasado con O'Higgins, que se ha venido un poco abajo en la competencia del fútbol chileno en la primera división. Y mañana es un partido especial también para Francisco González, el buen delantero de O'Higgins, que ya fue vendido al fútbol mexicano, y por lo tanto se despide mañana de la hinchada. Ojalá que se despida con una buena actuación, con un buen resultado y con la posibilidad de llevar a O'Higgins a la próxima etapa de la Copa Sudamericana. Es lo que esperamos, por supuesto, para O'Higgins y para este jugador que la verdad deslumbró en esta temporada. Hizo un muy buen año este año, ya venía desde el año pasado mostrando condiciones, y este año ya fue realmente espectacular lo que hizo Francisco González, que le ha significado partir al fútbol mexicano. Y también se rumorea, aunque el técnico Luca Bobaglio no ha dicho que él no tiene información, la posible partida también de otro jugador del cuadro de O'Higgins de Rancagua. Claro, la buena campaña, el buen andar del equipo rancagüino hace que aparezcan opciones para partir, y por lo tanto esto también podría significar la partida de otro jugador de O'Higgins de Rancagua en esta mercado pases de mitad de año. Vamos a ver qué sucede con aquello, si se concreta o no, pero está esa posibilidad entonces que O'Higgins se quede con otro jugador menos para el resto de la temporada. Y mirado lo que yo decía de lo que significa el campeonato local, perder a más jugadores le significaría a O'Higgins también perder presencia en el campeonato local. Esperemos mañana entonces qué va a suceder con el cuadro rancagüino y Boca Juniors. 20:30 horas se juega aquel compromiso en el Estadio Parque el Teniente Rancagua mañana jueves. Pero vamos con el ámbito local y por supuesto también contarles que el Tribunal de Disciplina dio su veredicto respecto a la situación de el uruguayo Altés, que había sido expulsado por ese cara a cara que tuvo con el árbitro Jona, Héctor Jona, que significó la agresión del jugador de Huachipato al árbitro del partido, lo que significó cartulina roja. La verdad es que el informe como que le bajó un poquito el perfil Jona a la situación, y esto me da la impresión que llevó a que se le aplicara una sanción de solo 4 fechas, que es el mínimo, porque de 4 hasta 10 fechas podía ser el castigo, incluso más, de acuerdo al tipo de agresión que pudo recibir el jugador de Huachipato. Al final, el delantero uruguayo solo recibió 4 fechas de sanción, no podrá jugar en los próximos 4 partidos de Huachipato. Y vamos a ver qué sucede con Héctor Jona, porque ya lo hemos comentado que la situación se genera también por la prepotencia, por cómo Héctor Jona enfrentó al jugador de Huachipato en ese cara a cara. La verdad es que pocas veces se ha visto esto, que un árbitro quede de frente con un jugador y esto termine con una agresión, que creo que pocas veces ha sucedido. Por lo tanto, también creo que Héctor Jona podría, ¿por qué no?, recibir una sanción de parte de los encargados del arbitraje para el árbitro de este compromiso. Lo más probable es que esto signifique, por supuesto, un castigo más o menos duro para el árbitro del partido. Vamos a ver las designaciones para este fin de semana, entendiendo que no hay, por supuesto, hasta el momento no se dan a conocer las sanciones para los árbitros, solo se da las sanciones para los jugadores, pero aquí estamos frente a una situación que se da con árbitros y jugadores. Este fue un enfrentamiento entre árbitro y jugador, pero no se da a conocer la sanción para el árbitro. Solo uno lo puede ver a través de las designaciones, a través de esa situación que se da cuando ya no están a lo mejor nominados los árbitros para los próximos partidos. Esperemos entonces qué va a suceder con el árbitro Héctor Jona, pero ya se le aplicó una sanción de 4 fechas al jugador que se vio involucrado en esta situación con el árbitro Héctor Jona. Vamos a saludar a quien se integra al trabajo en esta jornada de día miércoles acá en Tribuna Deportiva, el periodista Víctor Vargas Salgado. ¿Qué tal, Víctor? ¿Cómo le va? Muy buenas noches.
2: Buenas noches, Juan Carlos. Un gran abrazo para ti. Un saludo a Cristian en los mandos técnicos y a todos los auditores de Tribuna Deportiva a través del 101.5. Un tremendo y un gran abrazo a cada uno de ellos.
1: Oiga, ¿la sacó barata al TES con 4 fechas de castigo? ¿Usted cree que está correcto lo que se le aplicó?
2: La pregunta es si Jona lleva parte en el cuento también, porque yo creo que, o sea, lo del jugador sí, me parece que la sacó barata, 4 fechas y quedó como, es como que te respondiste 2 preguntas la de 10 en la prueba y te sacaste un 4, o sea, baratísima. Y pero la actitud de Jonas, que no es menor, ¿eh? Porque yo lo veo una actitud muy desafiante. No sé si tú tienes la misma percepción, por lo menos es lo que me genera a mí un árbitro provocador respecto a un jugador que está a mil pulsación en ese rato.
1: Sí, fíjese que yo estaba viendo el partido ese día, Víctor, y de inmediato...
2: Echadito para atrás.
1: Claro, echadito para atrás, con la tranquilidad de que no me daba ni me venía, que lo que fuera el resultado.
2: Qué lindo ver el fútbol así, ¿eh?
1: Sí, qué precioso. Sí. Fíjese que yo dije aquí, esta cuestión va a traer cola y se va a significar un tema no menor. Porque Héctor Jona, claro, tiene esa actitud desafiante contra el jugador. Incluso si uno ve bien la imagen cuadro a cuadro, es él un poco el que va encima del jugador, lo busca. El jugador, claro, está reclamando, no sabemos el diálogo que hubo, el único que tiene ese diálogo es Altamirano, que estaba ahí como árbitro boxeo separándolos, pero me da la impresión de que es él un poco el que busca al jugador. Después el jugador, claro, como bien lo dice usted, Víctor, con las pulsaciones a mil, reacciona ante este matonesca acción, por decirlo de alguna manera, del árbitro, que se para frente a frente, se coloca cara a cara. Sí, eso es lo increíble, lo irreal, diría yo, que se produjo, porque el árbitro puede a lo mejor decirle algo al jugador, pero no enfrentarse cara a cara con él como en una pelea de boxeo.
2: Jonas fue el que denunció al presidente Limache y que significó el desafuero, toda esta investigación de la primera sala, ¿o no? El mismo.
1: Exactamente, el mismo, y por lo cual incluso César Villegas está citado el próximo martes al Tribunal de Disciplina.
2: Ya.
1: Bueno, pero vamos a... presidente no menor para la defensa de Villegas.
2: No, obvio, sí, es un provocador, es que, a ver... hay árbitros que se están pasando de rosca respecto a lo que es el arbitraje, está bien, esto algunos de dialogar y bla, bla, bla, pero yo creo que no corresponde, insisto, los jugadores están jugando muchas cosas, los cuerpos técnicos también, todos se juegan muchas cosas, entonces, un árbitro tiene que llamar a la calma, a la tranquilidad, parsimonioso, pero no puede estar con actitudes desafiantes, pues, si no es barrista, pues, entonces creo que son cuestiones que tiene que revisar también, me imagino que el comité de árbitros, ¿todavía lo encabeza Roberto Tobar?
1: Sí, todavía es él el encargado del comité de árbitros.
2: Tiene mucha tarea, sobre todo ahora que se viene el VAR en la primera vez por Juan Carlos Reyes.
1: Exactamente, se supone a partir de la próxima fecha, ya esta fecha pareciera que tampoco debuta el VAR.
2: Ya parece político ya.
1: Tirándolo para adelante, chuteando la cosa para adelante. Bueno,
2: vamos a ver cómo se resuelve.
1: Cómo se resuelve, exactamente. Para completarlo, ya que sacó a colación usted lo de César Villegas y el árbitro Héctor Jona, digamos que, lo decíamos en los titulares, está citado el próximo martes el presidente del cuadro limachino a la reunión del Tribunal de Disciplina para defenderse. Yo creo que va a ir con sus abogados, si es que, o a lo mejor incluso solo los abogados van a estar presentes allá para defender al presidente de esta acusación que se le hizo en el partido frente a Católica, derrota de Limache en el estadio Lucio Fariñas Fernández en aquella ocasión, y donde acusó a Héctor Jona de una actitud de mucho reclamo en el sector del túnel, donde Villegas lo ha dicho ya en varias ocasiones, solo le pidió que se retirara, que no estaba cumpliendo buenas actuaciones, que no estaba apto para arbitrar y que le pidió que se retirara. Habría, a lo mejor...
2: Que se retirara del fútbol, que dejara de arbitrar.
1: Claro, sí. Y se habría evitado este problema que tiene ahora Héctor Jona, porque todos coinciden en que su actitud no fue buena en esa situación en el partido Huachipato con Cobresal.
2: O sea, debía seguir el consejo el presidente Limache, me dice José Reyes.
1: Exactamente. Yo creo que no es un mal consejo el que le dio el presidente.
2: Ya. Bien. Bueno, vamos a esperar cómo se desarrolla esto, pero está claro que Jona está en otra revolución.
1: Es del tipo de arbitraje que tenía Rubén Selman, ¿se acuerda que también
2: era? ¿Cómo no voy a acordar de Rubén Selman? Mira, la mejor frase es la que le dijo el Nico Perich, cuando estaba O'Higgins, ¿con quién? Con Audax, ¿o no? Y Rubén Selma, mira, esa es la famosa patada de Garcés al micrófono.
1: La botella, claro.
2: Claro, no, pero golpea el micrófono también.
1: También.
2: Dice, ándate la tata. Porque Nico Pérez comenta ahí que Rubén Selma le estaba gritando de todo, Garcés desde fuera de la cancha, obviamente al borde de la banca. Y Selma le dijo a Pérez, me cae mal este güey, lo voy a echar. Y fue, lo echó. Así, textual. Cierro de comillas.
1: Sí, tenía esa especie, esa forma de actuar de Selman. Recuerda que el caso con Valdivia, cuando Valdivia va a la cámara y dice me va a expulsar y lo termina expulsando. Ya fallecido Selman, pero tenía una forma
2: particular. Hay que hablar más de los muertos por Juan Carlos, no sea así.
1: Pero tenía una forma especial de arbitrar.
2: Claro, eso es lo que estamos diciendo, no lo estamos pelando, decimos que tiene una forma especial de arbitrar.
1: ¿Tienen miedo que le vengan a tirar las patitas a la noche?
2: No, hay que cuidarse ahora, hay que cuidarse mucho lo que uno dice, pues, Juan Carlos.
1: Así es. Bueno, eso es lo que sucede con el Tribunal de Disciplina y esta presencia del presidente Limache el próximo martes allá en la capital. Bueno, vamos con San Luis, Víctor, que a esta hora trabaja en el Lucio Fariñas Fernández. Todavía inició el entrenamiento cerca de las 18 horas.
2: Entiendo que sí, 19 horas, Juan Carlos Reyes, el entrenamiento de San Luis de Quillota.
1: Sí, lo citan a las 18 para vestirse, para toda la previa, y después, sí. Claro, la práctica misma.
2: La merienda, la sí. Charla, y usted sabe todo lo que significa la previa antes de salir a la cancha.
1: Bueno, hoy, Víctor, tuve la oportunidad de escuchar la conferencia de prensa de Ivo Basay.
2: No me diga.
1: En la previa
2: del partido. Tiempo hoy día.
1: En la previa del partido.
2: Ya, ¿y?
1: Sí. Y tuvo palabras...
2: Pero, perdón, en la conferencia de hoy.
1: ¿De hoy? Previa al viaje, porque ellos viajan...
2: Perfecto. Viajan mañana a las 13 horas.
1: Exactamente.
2: A Viña del Mar.
1: Exacto. Y por eso habló hoy ante los medios allá... En la región del Maule, Ivo Basay tuvo palabras muy elogiosas para San Luis de Quillota.
2: Ya.
1: Dice Ivo Basay que es un equipo que juega muy bien, que juega bien al fútbol, lo dijo claramente,

0: se acuerda cuando estaban remodelando Playa Ancha el 2003, 2014? Pero era mi peor amigo en los diarios. Siempre que la cancha sintética.
1: Pero es que sabe, Víctor, lo que dijo.
2: ¿Qué dijo?
1: Claro, porque los medios le dicen va a ser una complicación el tener que enfrentar a un equipo que está acostumbrado a jugar en cancha de pasto sintético. Ya dijo, se la doy al revés, le dijo. ¿Y cómo lo hizo San Luis al ir a jugar al Estadio La Granja el sábado, una cancha que estaba muy complicada, muy barrosa, y jugó bien igual? Esto de la cancha, dijo, hay que hacer frente a la situación, ¿no? Y tenemos que ir.
0: No, no es el mismo. Así es. No es el mismo. No, lo cambiaron, es otro. Debe tener un hermano mellizo, a lo mejor este otro, pero no es Divo Basay, seguro.
1: Bueno, también dijo que hay jugadores rápidos, que tienen jugadores muy rápidos, San Luis de Quillota, que no renuncian a ir al ataque, algo que hemos destacado nosotros también cuando el equipo estaba 2-0, siguió buscando un tercer gol. Y reitero, fue muy elogiosa su presencia respecto a lo que hace San Luis de Quillota, y por lo tanto él ve un partido muy complicado, pero el cual el único resultado que sirve es ganar, lo dijo claramente Basay.
0: Yo lo veo del otro prisma, vos, Juan Carlos, el ¿ya? partido. Porque efectivamente hay cuestiones súper objetivas. San Luis está jugando bien. Está una buena racha también de resultados, un equipo que no pierde hace rato, en el campeonato de la primera B también. Es un equipo competitivo, sí. La gente está contenta también. Se va a enfrentar al colista. Y aquí empiezan mis bemoles respecto al tema. El ranking que va a enfrentar San Luis de Quillota no es el ranking de los tres puntos de la primera rueda. Yo creo que aquí hay una cuestión que la gente tiene que entender, el hincha, y yo me imagino que Humberto Suazo está pensando en eso. Aquí hay una cuestión psicológica de decir, ya ganamos en Curicó, le ganamos a Arica, le ganamos a este, le ganamos, goleamos a Católica por Copa Chile, y yo creo que el aterrizaje tiene que ser como era el grupo musical valdiviano de los 80, un aterrizaje forzoso. En términos de decirle a San Luis de Quillota, ojo, que este ranking no tiene nada que ver con el ranking de la primera rueda, que es un ranking distinto, que se reforzó bien, que tiene jugadores peligrosos, que es un equipo con otra mística. Entonces yo creo que ahí hay un trabajo, Juan Carlos. O sea, de los 11 jugadores que salieron a la cancha el partido con Copiapó, donde Copiapó prácticamente no llegó y Rangers tuvo 4 o 5 ocasiones claras de gol, casi la mitad del equipo es nuevo. Entonces creo que ahí tiene que haber una conversación. Tiene que leerse bien los que entran en términos de la disposición psicológica, porque Rangers entre Mesías y Arias, que digan todo lo que quieran del pelado Arias, pero un uruguayo que en su trayectoria lleva cerca de 100 goles, un tipo que lleva cerca de 100 goles, no es un tipo que no sabe de fútbol y que no sabe de marcar. Y Mestías con sus 24, 25 años, tanto en la segunda, en la primera B y en la primera división, también lleva cerca de 40 y tantos goles, casi 50. Entonces creo que son tipos que son amigos de las redes. Tampoco quiero decir que Rangers con su nueva camiseta el Flamengo, no lo quiero agrandar en otra dimensión. Lo que yo te quiero decir es que es un equipo renovado en relación a la primera rueda, que va a sacar mucho más puntos de los tres, y que por tanto ahí yo creo que en la confianza, Juan Carlos, a veces está la trampa para que enredes puntos.
1: Sí, yo creo que el pasarse de rosca con la confianza, tiene razón usted, Víctor, lo puede llevar a confundirse a San Luis de Quillota. Por eso hay que entrar con los dientes apretados, claro, a tratar de mantener esta gran racha que tiene como local, donde no ha perdido a lo largo de toda la temporada. Yo recuerdo en años anteriores lo conversábamos, Víctor, este equipo no aprovecha la condición de local, son muchos más partidos los que perdió jugando en Quillota que los que ganó en las temporadas anteriores.
0: Bueno, ahí está dando otro antecedente, estuvo, va invicto y ha ganado prácticamente todos los partidos de local los últimos 5 o 6. Y lo ha ganado.
1: Exactamente, los últimos 6.
0: Entonces, ¿qué hace Ivo Basay en el fondo? No, le endosa la responsabilidad a San Luis, pues lo pone a él de favorito. ¿Para provocar qué? Esto, va, o sea, no, mira cómo hablan de nosotros, Basay, y empezar a endiosarte. Yo creo que aquí, yo creo que Humberto Suazo en estos momentos está pescando a todos sus jugadores las patas y ponerlos bien amarrados en la tierra. Porque no se ha ganado nada. Al margen de que se anda bien futbolísticamente, pero hasta ahora no se ha ganado nada. Este es un campeonato, es como decimos nosotros en el periodismo, las noticias en desarrollo. Este es un campeonato en desarrollo, donde hasta ahora no se ha ganado nada. Y yo creo que el concepto central de la charla de Suazo, ahora, más allá de lo futbolístico, tiene que ser el tema de la humildad, de mirar con

0: digamos, con mucha convicción su trabajo, pero mirar con mucho respeto también al rival. Y Rosas, el volante de Iván Rosas, el volante de Ranger, que es nuevo también, es un volante con trayectoria, es un volante que estuvo en la U, que estuvo en Ñublense, que estuvo en Genojín, o sea, es un chico que obviamente también tiene lo suyo, o sea, al margen, tiene 28 años, no es un jugador que está terminando cerca de los 40, por tanto creo que si bien no jugó prácticamente nada en la primera parte de este año defendiendo a Antofagasta, pero es un jugador con experiencia, es un jugador que te da un valor agregado distinto en el mediocampo, y el argentino, este grandote que trajeron, Rigazzi, que ahí yo creo que es el único que es más blufeado, porque claro, tiene pasos por acá en la segunda división, pero también hace su aporte. Entonces, creo de verdad, Juan Carlos, que la primera tarea de San Luis de Quillota está en poner los pies en la tierra y decir que aquí hasta ahora no se ha ganado nada.
1: No hay que creerse el cuento, en definitiva.
0: No hemos ganado nada, Juan Carlos.
1: Exactamente.
0: Estamos contentos, estamos con la expectativa,
1: creemos
0: en el equipo. ¿Perdón?
1: Está jugando bien el equipo, eso es verdad.
0: Sí, también. Todo eso te la doy, pero no hemos ganado. Mira, uno lo da como favorito a San Luis en este partido. Yo te hago la pregunta, ¿tú sabes por qué la empresa de apuestas son tan exitosas, de apuestas deportivas? Y son exitosas porque le va bien, y le va bien porque ganan plata, y porque ganan plata porque los apostadores pierden más de lo que ganan, porque siempre van al favorito, ¿me entiendes o no?
1: Y cuando se produce un batacazo,
0: claro, pero esos son los menos.
1: Esa
0: capacidad de decir, ya juega San Luis Ranger, va a pagar menos San Luis la apuesta, porque obviamente el favorito, todo lo tiene. Y hasta el técnico de Ranger lo tiene favorito. Entonces, ¿cuál es el trabajo que hay que hacer? Tremendo trabajo psicológico, decirle, ojo, que este Ranger no es el de la rueda pasada y es un equipo que se viene a jugar la vida. Futbolísticamente lo vamos a analizar en el otro bloque, pero del punto de vista psicológico, Juan Carlos, yo creo que es muy importante manejar la mesura, la calma, la tranquilidad y los pies bien puestos sobre la tierra.
1: Sí, un equipo que ha venido jugando bien, pero que va a tener un rival duro, un rival que no le sirve otro resultado que ganar. A Ranger no le sirve otro resultado que ganar. Un empate para Ranger es como perder a Canquillota.
0: Bueno, es un tema no menor que cuando tú haces el análisis del 1-1, de cómo se va para Ranger en Quillota, ese antecedente no es menor, porque la pregunta que uno se va a hacer, ¿va a salir a esperar y para buscar el contragolpe o va a salir directamente a buscar el partido?
1: Yo creo que va a salir a buscar el partido.
0: ¿Y tiene hombre hoy día?
1: Sí, tiene hombre para salir a buscar el partido.
0: Ahora,
1: para
0: tiene que hacer variantes porque tiene un problema, que es el problema del juvenil. Tiene que empezar a sumar.
1: Exactamente.
0: Pues ya sabes que a Curicó, mientras nosotros terminábamos el programa el lunes, se oficializaba que a Curicó les contaban 3 puntos.
1: Sí.
0: Porque no cumplió con la norma del juvenil en la primera rueda.
1: Puntaje en la primera rueda.
0: Claro, y este es un tema no menor. Imagínate, Ranger, que se salva por los puntos, por lo deportivo, y baja por tema de juvenil. Entonces, el técnico está obligado por el juvenil. Y en un equipo más pesado, más experimentado, ¿quién saco? Entonces, yo entiendo que hoy hicieron fútbol en cancha sintética, Basay, pensando en San Luis de Quillota, tratando de estructurar este equipo que es muy parecido a San Luis, en línea 4. Otra línea de 4 con 2 volantes centrales, uno más ofensivo que el otro, uno por derecha, otro por izquierda y 2 delanteros más de peso, a diferencia de San Luis, que tiene jugadores más veloces arriba que Pastene y González. En el caso de Basay, se la juega por el uruguayo, sin duda que es un hombre importante para él, pese a que no convirtió Arias, Junior Arias, y el otro va a ser Mesías. Claro, y el otro va a ser Ignacio Mesías. Esos van a ser sus dos anclas en el área de San Luis de Quillota, y los dos son peligrosos. Entonces, yo creo que el trabajo de San Luis de Quillota, que lo podemos desmenuzar, va a ser fundamental el trabajo del mediocampo. Yo creo que va a ir en definitiva el Basay con Tomás González, porque tiene que poner al juvenil, y ahí va a haber un cambio, a lo mejor una variante por Damián González, el uruguayo, que es la que tiene, y lo otro a lo mejor... No sé si va a mantener un solo volante central, porque Iván Rosas va y viene, y es Márquez por Alonso Rodríguez. Entonces, yo creo que son las preguntas que se está haciendo Basay, tratando de mantener la misma defensa con Vázquez por derecha, con Mora por izquierda y Cervetti con este argentino Lautaro Rigazzi, que fue la incorporación última de Rangers de Talca.
1: Sí, en cuanto al juvenil, en los últimos 4 partidos no había utilizado juvenil, ¿no? Rangers por esta misma situación de que estaba un poquito holgado, pero ahora ya se le vino encima la cosa y tiene que utilizar un juvenil casi obligatoriamente en todos los partidos.
0: Y el que más ha utilizado y el que más se piensa en Talca que va a ser es Tomás Gómez, que es un volante por izquierda. Y es la opción que tiene Ivo Basay pensando en el partido del viernes frente a San Luis de Quillota, Juan Carlos Reyes.
1: Vamos a hacer el alto, Víctor, vamos a ir con nuestra tanda comercial. A la vuelta hablamos, por supuesto, de San Luis. ¿Qué prepara San Luis para enfrentar a este Ranger obligado a ganar acá el conjunto talquino en Quillota? Y con un ingrediente que también seguramente va a estar presente, la lluvia que podría estar presente este día viernes por la noche. Hacemos el alto y ya volvemos en Tribuna Deportiva.
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1: Bueno, ya estamos de vuelta, ya estamos de regreso. Segunda parte, Tribuna Deportiva. 28 minutos nos separan de las 20 horas acá en el 101.5 del Dial FM. Junto a Víctor Vargas Salgado hacemos esta jornada de Tribuna Deportiva. Anticipando, por supuesto, lo que será el choque de San Luis ante Ranger de Talca el próximo viernes a las 18 horas en el Lucio Fariña Fernández. ¿Habrá hinchas de Ranger el día viernes, Víctor?
0: No, señor.
1: Ninguno.
0: ¿Perdón?
1: Sin hinchas visitantes, entonces.
0: Están castigados los hinchas de Rangers de Talca, por contra.
1: ¿Ah? Exactamente, están sancionados.
0: Castigados por revoltosos, maleducados, etcétera, etcétera.
1: Pero algunos no van porque hay una...
0: Sí, pero usted sabe que, sí, que este es la única actividad donde 4 o 5 hacen maldad y castigan a todo el lote. Po.
1: Sí, porque o sea, fíjese que una de las hinchadas que tiene mejor relación con la hinchada de San Luis... El barro oficial, digamos, es justamente la de Rangers, se reciben mutuamente.
0: Lo recibieron con sanguchitos, claro, con bebida, con quesitos.
1: Claro. Qué mala que esa gente no puede venir al partido, a eso me refiero.
0: Bueno, porque esa gente que se porta bien. Claro, porque la tecnología de hoy, moderna, en los estadios, etcétera, no te permite identificar, verle la cara a los niños que hacen lo que hacen. Entonces, creo que es una cuestión pendiente, que lo venimos conversando cuántos programas, pues, Juan Carlos, que no son capaces de determinar las responsabilidades individuales en un sector de Tribuna que tampoco era para tanto. A ver, para explicarle a la gente, Rangers San Felipe, en la primera rueda, viajan 400, 500 hinchas, hay desorden en la barra de San Felipe y la barra de Rangers en el estadio de San Felipe, y se decide castigarlo en condición de visita. Como su primer partido de la primera fecha era en condición de visita y se suspendió la fecha completa por el tema de la lluvia, cumplen ahora. En Quillota. ¿Eso es?
1: Eso es.
0: Ya.
1: Y quedaron, por lo tanto, sin posibilidad de venir.
0: No hay hinchas de Ranger de Talca. Es que si alguno aparece por ahí, ya San Luis ya tiene ya tiene el sistema cargado para identificar a aquellos hinchas que puedan llegar al coloso de Quillota, al Teatro de los Sueños, Juan Carlos Reyes.
1: Bueno, vamos a lo futbolístico, Víctor. Ausencias en San Luis de Quillota, más o menos las mismas de la fecha pasada.
4: Peranich,
1: claro. Que se
0: Muñoz.
1: Está, que Muñoz.
0: Martín Carreño.
1: Que me cuentan que Martín Carreño ya está trabajando casi a la par con el plantel, ¿eh?
0: Pero si yo se lo dije, yo todo el partido estuve sentado al lado del el sábado en Curicó. No sé qué estaba más nervioso, si era él o era yo. Habría que hacer un concurso nervioso, Juan Carlos.
1: Pero usted podía fumar, él no.
0: No, yo no voy a fumar, porque andar fumando en un estadio, pues Juan Carlos, no sé, es ubicado, pues mira las cosas que me dice.
1: Oiga, pero...
0: Pero estaba fíjate, tomando mate, yo no.
1: Ah, claro, ahí se tranquilizaba un poco, el mate no, tranquiliza.
0: Sí, pues yo con un cafecito ahí, nada más.
1: Oiga, fíjese que me dicen que está muy bien, su recuperación va muy bien y ya podría en cualquier momento comenzar a estar ya en la citación de San Luis de Quillota.
0: Le voy a contar una infidencia, porque como yo estaba al lado, le pregunto, ¿y para cuándo? ¿Ya? Es como la canción del anillo, ¿y el anillo para cuándo? La misma le dije yo. ¿Y para cuándo? 2 semanitas, me dijo. Lo que pasa es que Martín Carreño, a ver, del punto de vista médico está todo ok, del punto de vista de la recuperación del trabajo está todo ok, ya está pegando el albarón hace rato, está trabajando efectivamente a la par con sus compañeros, pero quedan detallitos que tienen que ver con esto ya psicológico, Juan Carlos, que uno entiende, de cuando tú sientes que la pierna está fuerte, está en un 100%, de meter o no meter la pierna cuando hay que meterla, ¿me explico, no?
1: Sí, claro.
0: Entonces, una cosa es pegarle al balón y la cosa es con todo cuando como se tiene que ir en un partido. Entonces, está en eso, como dirían los mecánicos, está en rodaje.
1: O sea,
0: probando el motor de a poquito, cosa que ya esté bien.
1: Dos semanas más significa que podría estar para el partido con después de Copiapó, porque a Copiapó no creo que lo vayan a arreglar por la cancha, además.
0: Claro, no.
1: Y el otro partido ya podría estar.
0: Si usted me pregunta a mí, me apura, yo le digo que podía estar perfectamente para el 13 de agosto, San Luis Temuco en Quillota.
1: Correcto.
0: Oiga, el que hizo la calendarización de los partidos esta segunda rueda, no.
1: No nos debe querer mucho.
0: Estaba revisando viernes a las 6 de la tarde, mañana, hasta el viernes. Después, el próximo partido en Quillota es un jueves 13 de agosto, también a las 6 de la tarde, Juan Carlos. Y después también. con Wander, tremendo partido. Po. Lunes, 19:30 horas en Quillota. O sea, el único partido que salva de los primeros 6 en Quillota, 5-6, es con Cobreloa, sábado 5 de septiembre, un sábado. Porque el que sigue es un martes también, y 6 de la tarde, San Luis Antofagasta en Quillota. Entonces, no sé si... Porque jugar el día hábil ya es un tema que te complica. Estoy hablando del punto de vista de la convocatoria, de la recaudación y el apoyo al público. Y si vaya a jugar un día de hábil, ya un poquito más tarde, ya hace frío, pero entre las 18 y las 19:30 no es tanto el frío, no es tanta la diferencia, pero si hace una diferencia para que el público llegue y no llegue al estadio, pues Juan Carlos Reyes.
1: 18 horas todavía es un horario laboral para muchas personas, están saliendo.
0: Claro, está a las 19:30 ya no. Por último, claro, la gente que viene de otra ciudad alcanza a llegar, o 20 horas, pero creo que no se fueron bien al porcino con la programación de San Luis de Quillota en estas primeras fechas.
1: Y yo lo decía ayer, Víctor, lamentablemente no se puede hacer nada, porque aquí no hay que aceptarnos, ¿no? ¿Qué vamos a hacer?
0: O sea, no sé si puede hacer mucho, pero yo creo que algo se puede haber hecho. Pero que no te pueden perjudicar tanto, porque al final de cuentas, ¿de cuántos partidos más? ¿De uno, de dos, de tres, de cinco partidos, de los que vaya a jugar ahora, empezando con Ranger, de cinco, uno solo... Un día sábado. Ningún partido día domingo. Y el resto de los partidos se distribuyen entre jueves, viernes, lunes y martes.
1: Y el único que era un día domingo y en un horario más o menos decente, lo suspendieron.
0: Claro, que era el partido con la Unión Española a las 19 horas.
1: Claro, un día domingo.
0: Que se cambió para el 26-27 de septiembre, a ese fin de semana.
1: Vamos a ver qué días se va a fijar ese partido, en qué horario.
0: Sí, esperando.
1: Qué lamentable por las arcas de San Luis de Quillota y por el público, más que nada, por el público.
0: Obvio, que, si la gente le cuesta, si hay cabros que estudian en los centros de formación técnica, en las universidades, gente que sale de su trabajo, etcétera, etcétera, obvio, está bien.

0: en un partido todos tienen que sacrificarse, pero no te pueden dar todos los partidos cuatro días y nada, hábil, te perjudican. Y más encima, lo que usted decía al comienzo, Juan Carlos, tenemos un invitado de piedra.
1: La lluvia.
0: Sí, y el viento.
1: Y el viento y en el horario del partido.
0: Debiera estar justo parando la lluvia y el viento justamente minutos antes del partido, por lo menos el viento, Juan Carlos.
1: Sí. El viento se anuncia a 50, 60 kilómetros aproximadamente, Víctor, ¿no?
0: Sí, una ráfaga hasta 60, 64 kilómetros por hora. Bueno. Entre las 2 de la tarde, 3, 4, 5. Hasta ahora.
1: Oiga,
0: eso es lo que dicen los mentirólogos, uno está replicando nomás, pero no es que nosotros somos, no hacemos cargos de información.
1: Sí, yo lo único que a veces mido cuánta lluvia tenemos en el patio, pero...
0: Pero tu patio es grande, es casi un fondo, pues, Juan Carlos, pasa un canal por su casa.
1: Oiga,
0: por fuera.
1: Oiga, Víctor, a propósito de eso, ¿se toman medidas especiales en el estadio teniendo en cuenta esta situación o no?
0: No mucho, o sea, nosotros estamos preocupados de las zonas de mayor circulación de deportistas, que es las áreas, sobre todo el área norte, pensando en la cantidad de agua que se prevé, cerca de los 17 milímetros de agua. O sea, esto es una cancha que tiene un drenaje espectacular, pero a veces si la lluvia es tan intensa, es que la cantidad de agua que entra a la cancha es más que la que sale, ¿me explico, cierto?
1: Sí,
0: por tanto, es importante que pare un poquito la lluvia, porque si deja de ingresar agua a la cancha por un momento 25, 30 minutos, 20 minutos, eso te permite despejar rápidamente el agua que se va acumulando. Entonces, yo entiendo que la cantidad de agua se va a producir mucho hasta antes de las 5 de la tarde, y ahí se empieza a mermar para que caigan, no sé, 0,4, 0,5 milímetros de agua. Yo creo que es tiempo suficiente para que el agua se vaya definitivamente a través del sistema de drenaje que tiene este campo de juego.
1: De acuerdo a esa información, Víctor, el partido no debería suspenderse, ¿verdad?
0: Según mi algo de experiencia, creo que no debiera. No debiera suspenderse, no, para nada. No.
1: Sí. Oiga, y hay otro dato que también tiene que ver con el partido, ¿ah? ¿Qué? El partido solo va por la aplicación HBO Max, no va por la televisión.
0: No, señor, alguien no, mire. Se juega sin público, arranque ya, eso no es culpa nuestra. Viernes, 6 de la tarde, y el tipo que viene ya, por último, lo veo, y tiene que buscar otra aplicación más para ver el partido.
1: Exacto.
0: No, si no están.
1: En el Talca deben estar recontentos con esto.
0: Claro, además. Ahora, en lo futbolístico, cuando yo te digo que tiene un invitado a piedra, eso va a significar que va a ser un partido muy rápido, Juan Carlos.
1: Exactamente.
0: O sea, la pelota ahí va a andar como patito.
1: Sí, y yo creo que ahí podría sacar ventaja San Luis. Tiene jugadores rápidos que pueden marcar diferencia en eso también.
0: Mira, hagamos un resumen de lo que hemos dicho. Creo, y no insistir más en lo mismo para no agrandarlo tanto, que Rangers de Talca le está endosando la responsabilidad a San Luis de Quillota, asumiendo que son superiores los futbolísticos, pero esto se tiene que demostrar en la cancha. Dos, creo que Rangers no tiene nada que ver con el Rangers de la primera rueda, a pesar de haberlo visto un partido nomás con Copiapó, donde fue inmensamente superior. Tres, creo que más allá de eso, creo que San Luis de Quillota, si mantiene la convicción, las pies sobre la tierra, no crece el cuento, creo que debiera solucionar el partido, porque le veo más medio campo, le veo con jugadores de mejor pie, le veo más plantel, no menor lo de Rangers, porque va, de acuerdo a la formación que uno va vislumbrando de Rangers, va a tener hombres importantes fuera, como Vicuña, que lo conocimos, Magallanes, el chico Garimoya, que también lo conocemos. Entonces creo que Basay...
1: De más larga data, como el chico, el central, Labrín y Juan Méndez, que hace rato no juegan.
0: Sí, pero claro, pero ahí yo creo que Basay va a ser práctico. No arriesgar con hombres en un partido de una cancha muy difícil a hombres que vienen recién saliendo de lesiones. ¿Me entiendes? A lo mejor, claro, por la necesidad, sí. Pero yo creo que va a repetir atrás, con Rigatti, Cervetti, Mora por la Vázquez por la derecha y Mora por izquierda. Creo que puede haber un cambio ahí. No sé si quedó muy contento con Alejo Rodríguez. A lo mejor va con... Es que si va con Márquez solo o Rodríguez solo, yo creo que es muy arriesgada la apuesta de Basay. Porque el otro es Rosas. Y Rosas es un volante más ofensivo, mucho
1: sin
0: más ofensivo.
1: Marco.
0: Claro. Entonces... Y pone por derecha e izquierda lo que hace San Luis. Pone por derecha a Juárez, que en el caso de Ranger es Ibañez, el Rayo Ibañez. Y pone por
1: rápido,
0: izquierda a Damián.
1: Ojo con eso.
0: ¿Por qué?

0: Rápido, Ibañez.
1: Bueno, que para allá iba. Uh-huh. Y por la izquierda, Damián González, el uruguayo que estuvo en Temuco el año pasado. Pero lo que conversábamos al principio, que por esta necesidad del sub-21 va a poner a Tomás Gómez, al chico del juvenil. Y arriba, que yo creo que es lo mejor que tiene Ranger hoy día, pese a que no ha hecho goles, pero están recién, Mesías, el ex hombre de Unión Calera, que es un jugador que sabe el área, y el otro es el uruguayo, el calvo Junior Arias, va a ser el segundo hombre ofensivo con lo que va a cerrar la oncena titular de Rangers para el partido con San Luis. Eso es lo que yo veo, creo, de acuerdo con uno que escucha, lo que dicen, lo que se plasmó en la cancha frente a Copiapó, los problemas que tiene. No va a estar en el arco Gamonal, no sé si lo dijimos, pero él ya tiene una rotura parcial de tendón de Aquiles, y ahí estaría Campestrini, y el gran problema de la UE de Rangers es tienen que traer otro arquero. Porque lo de Gamonal es hasta fin de año.
0: Para 4 meses aproximadamente. 3-4 meses.
1: Claro, queda fuera el campeonato.
0: Y entonces, hoy lo confirmó Basay en la conferencia de prensa que yo le dije que había escuchado, que va a ser un arquero, porque existía la posibilidad que trajera un jugador en otro puesto también.
1: Sí, pero corre un riesgo notable. Campestrini, arquero de cuánto, 45 años, ¿cuánto tiene?
0: Sí, 40, y tiene dos, y dijo Basay, y los otros arqueros son dos niños.
1: O sea, el chico, el Martín Torres, tiene 21, ¿o no? Lo que pasa es que hay otro tema. Y aparte de decir que dos niños los ninguneó, porque un jugador de 21 años no es niño, y los ningunea en términos de decir, no están para pararse en el arco.
0: Eso quiso decir.
1: Pero Campestrini tiene 40... Mira, estoy mirando acá, tiene 46 años, Juan Carlos. Entonces, el riesgo es mayor. Tienen que traer un arquero rápidamente para suplir la situación de Gamonal, pero sería una locura, yo creo, de Ranger en esta planificación de cómo salvarse, apostar por jugador de cancha, de campo, y dejar abandonado el segundo arquero en el equipo, porque solamente está Campestrini.
0: Exactamente. Y en San Luis, Víctor, la formación debería ser muy parecida a la que jugó en Curicó.
1: Mire, siempre nos sorprende con algo Humberto Andrés Suazo, ¿o no?
0: Yo creo que vuelve Joel Torres.
1: ¿Por qué?
0: No sé. Creo que quedó fuera en el partido en Curicó por una situación más que nada de darle un poco de descanso, y ahora ya podría estar en el partido desde el primer minuto. Ya
1: se la concedo, porque ¿por qué no va a jugar? Se ha jugado todo el año.
0: Exactamente.
1: O sea, es un hombre importantísimo para Suazo. Mi pregunta, estimado contertulio, ¿a quién saca?
0: Buena pregunta.
1: Sí, pues. ¿Va a sacar al Chiqui Muñoz?
0: No.
1: Estamos hablando del medio campo. ¿Dónde juega Torres? Volante central. Ahí tiene dos. Nico Muñoz y Catalán.
0: ¿Que fueron los que jugaron en Curicó?
1: Sí. ¿Saca Catalán? Podría ser.
0: Podría ser, sí, pero un Catalán que viene subiendo su nivel.
1: Porque los otros dos que volantean y van arriba es Parada por izquierda, no lo saca. Y el otro Juárez por derecha, Juan Carlos.
0: Hizo muy buen partido en Curicó y también va, necesita jugar, porque...
1: Claro. Y ahora te cobro lo que tú me dijiste recién. El Rayo Ibañez, ¿qué me dijiste? Cuidado con ese que es rápido. Entonces la pregunta es, ¿quién cubre cuando... al Rayo Ibañez va a tener que preocuparse mucho Durán, pero ¿quién cubre la espalda de Ibañez cuando Parada empieza a jugar por ahí? ¿Me entiendes?
0: Ajá.
1: Está Vázquez por derecha. Entonces, ahí empezamos con el juego de los duelos, pues, Juan Carlos Reyes.
0: Exactamente.
1: Ahí empezamos con el juego de los duelos.
0: Que el rival tiene.
1: Claro, absolutamente. Ahora, en el choque de los duelos, creo que gana San Luis. En el 1-1 individual. Creo que gana San Luis.
0: Y yo creo que, fíjese, mirándolo desde ese punto de vista, sería la única variante que podría mostrar San Luis de Quillota para este partido. Porque me imagino que también, al igual que nosotros, lo dejó conforme lo que hizo Zamorano, porque venía jugando Mateo Guerra y aparece Zamorano en este partido y hace un muy buen partido. No creo que lo vaya a cambiar.
1: Y además, cancha mojada, donde ya sabes, es cancha distinta, sí, de comportamiento absolutamente distinto. Yo la única parte donde veo diferencia es los

0: delantero. Los de San Luis son jugadores jóvenes, más jóvenes y rápidos. Los de Ranger son más avesaditos y más pepero. Experiencia versus juventud, como decía Arjona.
1: Exactamente.
2: Juan Carlos Reyes.
1: O 40 y 20, como decíamos también por ahí en alguna otra canción.
0: No sé, pues Juan Carlos, yo no escucho tanto Arjona. No llego tanto como usted.
1: No es Arjona entre 40 y 20.
0: No, arriba de 40 hace rato.
1: Oiga,
0: me quedo chica la canción.
1: Pero la formación de San Luis yo creo que va a ser muy parecida a la que jugó en Curicó. No creo que hayan grandes variantes. Aunque está la semana, y la semana para Humberto Suazo es importante. Como cada jugador muestre las ganas que tiene en la semana, él puede tomar decisiones respecto a eso también.
0: Claro, y hay situaciones de entrenamiento que nosotros no vemos y no sabemos, pues, Juan Carlos. Nos sorprendemos a veces el día del partido, que un jugador claro. Se lesionó a última hora, o tuvo una molestia en la práctica, o se agripó, o se resfrió, anda con fiebre, un tema estomacal, un familiar. O sea, hay muchos contratiempos también en un partido que uno no los tiene por qué tener a mano. Y no te los dicen tampoco porque no le quieres dar material al rival, pues, ¿o no?
1: Claro, exactamente.
0: Hoy día los clubes, bueno, y todos se cuidan en el detalle. O sea, ningún club va a decir, se me lesionó Fastene, está descartado. No, si tuvo un problemita, lo estamos viendo, si es que se filtra. Pero no te dan la información. Entonces, hay mucha situación que te ocurre en 72 horas de aquí al partido con Rangers, donde puede pasar cualquier cosa. Y ahí uno lo sabe.
1: Sí, no sucedió en el partido anterior cuando no apareció el mexicano Madrigal, pues.
0: Claro.
1: Había anotado dos goles y no aparece a la fecha siguiente, entonces dijimos claro. Algo pasó y estaba resfriado.
0: Claro. Claro, y el otro cuando tampoco apareció que haya peleado con el Chupete.
1: A ver, ¿cuál fue ese? No me recuerdo.
0: En Sausalito, pues, ¿se acuerda?
1: Ah, sí, pues Madrigal también, pues.
0: Sí, pues, ¿verdad que se peleó con el Chupete? No, su señora tuvo un problema de salud, tuvo que partir urgente este chico, que de chico no tiene nada, pero fue un tema personal, familiar, de salud, pero...
1: Claro,
0: pero
1: eso, es que ahí fue más llamativo porque estaba en la previa del viaje. Pues.
0: Claro, estaba en la previa del viaje, y el problema se le ocurre ahí justo en ese momento. Entonces,
1: exactamente.
0: Por eso te digo que nos puede sorprender Suazo, claro, porque además hay elementos antecedentes que no te no tú no llegas a todos esos antecedentes, no sabes, no te enteras. Y si te enteras, muere pollo, porque a lo mejor te dijeron, de esta no sale, de aquí no sale.
1: Bueno, vamos a ver qué pasa con el último día de práctica mañana, que nuevamente en el estadio, a las 18 horas citación, 19 horas entrenando en el Lucio Fariñas Fernández, mañana el plantel de San Luis.
0: Así dicen.
1: Oiga, vamos con San Luis, pero el equipo femenino, que lamentablemente hoy perdió por 1-0 ante Everton de Viña del Mar, sí. En el Lucio Fariñas Fernández, en un partido muy apretado, muy estrecho, donde el gol lo marca Everton en el primer tiempo y en la segunda etapa buscó, intentó el cuadro sanluisino, pero lamentablemente no pudo llegar a la igualdad. Y ahora se juega el todo o nada el próximo domingo también ante Unión La Calera.
0: Sí, yo te iba a comentar algo, al margen del partido, al margen de la tristeza por la derrota, pero el nivel que tiene el fútbol femenino hoy día no tiene nada que ver, Juan Carlos, con el fútbol femenino de... Mira lo que te voy a decir, de hace 2 años incluso. O sea, el crecimiento futbolístico de las chicas ha sido notable. Tú no ves jugadoras como que recién están aprendiendo. No. Aquí tú ves fútbol profesional. Las chicas que se están parando en la cancha hace rato, y estoy hablando de San Luis, un manejo el balón, cambio perfil, o sea... El manejo técnico, buenos controles. Bueno, si ya no tienen nada que envidiar a los hombres en términos de eso. Nada. Obviamente la dinámica, la velocidad, la envergadura, las cuestiones propias de género, pero lo demás, yo creo que ha sido notable el crecimiento que ha tenido San Luis en el fútbol femenino, Juan Carlos. Se perdió en un partido donde, claro, yo el rato que vi un leve dominio futbolístico, un predominio de Everton por sobre San Luis. Pero no fue un partido que te marcó tanta diferencia. Pero sí, yo he visto, y con eso me quiero quedar, al margen que yo espero que salga y de que yo te logre sumar los puntos frente a Unión Calera, pero creo que lo importante y trascendental acá, que hay un tremendo desarrollo y crecimiento del fútbol femenino de San Luis de Quillota.
1: Un Everton que además está clasificado hace rato a la próxima fase, a los playoffs.

0: Sí, que tiene buen equipo, buena jugadora, buen plantel, se paran bien en la cancha, ¿no? A mí me gusta cómo se está desarrollando el fútbol femenino por ahora.
1: Bueno, esperemos entonces lo que va a suceder. El domingo está programado este partido también en el Lucio Fariña, ¿verdad?
0: Entiendo que sí, entre tanto partido me pierdo, Juan Carlos. ¿Qué quiere que le diga?
1: 11:30, tendría partido viernes, sábado y domingo.
0: Porque está el partido de Limache, pues, con Audo Italiano o Everton.
1: No, con Ñublense a las 20 horas. Limache a las 20 horas.
0: Estoy hablando de fútbol femenino.
1: Ah, perfecto.
0: Y Limache, claro, Limache con, por la primera división, Limache con Ñublense, confirmado el sábado 1 de agosto a las 20 horas en el Teatro de los Sueños de Quillota.
1: Exactamente.
0: Y de ahí saltamos al miércoles.
1: Y de ahí saltamos al miércoles con Limache yendo a Iquique.
0: No, pues Quillota.
1: ¿Por?
0: Copa Chile, 18 horas. Unión San Felipe con la Universidad de Chile.
1: Claro, es que tiene que ir Limache a Iquique por Copa Chile el miércoles.
0: Ah, claro, esa es la fecha Copa Chile. Y San Felipe recibe en el Lucio Fariña Fernández. Atención a ella, con los auditores. San Felipe recibe en el Lucio Fariña, miércoles 5 de agosto, 18 horas, mala la hora, a la Universidad de Chile.
1: En un partido clave para la clasificación también.
0: Para ambos. Sí, sí, sí. Llegan con los dos con posibilidades de clasificar en la segunda ronda.
1: Lo mismo que Limache, que va a buscar la clasificación en Iquique, necesita ganarse.
0: En todo nada en Iquique.
1: No le sirve otro resultado.
0: Claro. Por lo tanto, vamos a tener una semana bastante movida, Juan Carlos.
1: La duda que tengo, Víctor, ¿pueden jugar los elementos que se incorporaron a esta segunda rueda, verdad?
0: Yo entiendo que sí.
1: Yo también, porque hay
0: Salvo que, aquí quiero reparar, salvo que sea por fase, por la primera fase no, termina lo mismo y empieza la segunda fase con nuevos jugadores.
1: Pero me parece que, porque por ejemplo, el chico que llegó a Limache, el lateral izquierdo, que venía de Concepción, jugó por Limache en Copa
0: entonces
1: Chile.
0: Entonces usted tiene la respuesta, pues Juan Carlos Reyes, ¿qué quiere que le diga?
1: Ahora me estaba acordando, sí, ese chico jugó.
0: Se respondió solo.
1: Sí. Lo único que ahí tiene que utilizar más 130 minutos sub-21, entonces Cárcamo creo que agarra camiseta de titular, a lo mejor allá en Iquique. Pero bueno, ya.
0: Claro, eso, puede ser.
1: Eso
0: puede ser. Sí, sí.
1: Salví entonces el día viernes, Limache el día sábado, el día domingo el partido de fútbol femenino y el próximo miércoles San Felipe con la U en el Lucio Fariña Fernández.
0: Sí, señor. Así está el calendario hasta ahora en el Teatro de los Sueños.
1: Oiga, nos quedan un par de minutitos para destacar lo que hizo la quillotana Kimberley Ahumada, de esa familia tan sanluisina como es la familia Ahumada de ahí del sector de Lomardones, en La Palma. Ella, recordemos que es una destacada jugadora de pádel, está hoy por hoy con su compañera de dupla, Catalina Arancibia, son la número uno del país y viajaron a jugar a Brasil. En un torneo que se desarrolló en Camboriú y donde hicieron una muy buena campaña. En el debut vencieron a Ana Mayra y Gabriela Eufrasio de Brasil por 6-2 y 6-3. Luego en los cuartos de final debieron enfrentar a una dupla integrada por Amalia Benjerot de Chile y Laura Alfonso de Brasil. Ganaron también la dupla de Kimberley Ahumada por 2-0 con parciales 6-1 y 6-2. Y en las semifinales lamentablemente no pudieron avanzar porque cayeron ante Antonella Sol de Angelo y Victoria Milena Vilches, que eran representantes de Argentina, cayeron por 6-4 y 6-2 las chilenas, esta dupla de Kimberley Ahumada y su compañera Catalina Arancibia, y no pudieron avanzar a la final. Pero de todas maneras llegaron a una etapa muy importante del torneo que se desarrolló en Camboriú, así que destacable lo de Kimberley Ahumada, que está entre las mejores del pádel chileno, Víctor.
0: Destacable lo de ella, pues sin duda saludar a su familia. Sabemos que hay un tremendo esfuerzo familiar en un deporte muy silencioso cuando usted está iniciando en esto y sumando a muchos quillotanos y quillotanas que representan muy bien en la ciudad en sus distintas disciplinas, Juan Carlos Reyes.
1: Sí, porque ahí está la hija del Pato Cautivo, está
0: Pedrito Aguilera en natación, la Sofía Vega en tenis de mesa y cuántos más, pues.
1: Sí, y en el pádel con representaciones muy importantes a nivel internacional.
0: Exacto.
1: Lo decíamos, la hija de Mario Figueroa, que también,
0: además,
1: claro, juega muy bien al pádel y está entre las mejores de nuestro país en su categoría, así que destacable aquello. Don Víctor Vargas Salgado, como siempre, un placer poder compartir el micrófono de Tribuna Deportiva con usted en esta jornada de día miércoles.